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1: Son las 5:58.
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5: ¿Qué tal, amigos? ¿Cómo están? Muy buenos días, 6 de la mañana, 12 minutos. A esta hora, el día de hoy, viernes 2 de octubre, estamos ya con el informativo La Voz de Calca. Hoy es viernes fin de semana y estamos también nosotros concluyendo con nuestro trabajo periodístico en esta semana, siempre con bastantes informaciones. Muchas gracias por la sintonía. Listos, entonces, nos vamos hasta cerca de las 8 de la mañana. 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Titulares: terminaron manifestaciones públicas con miras a las elecciones del domingo. Ayer jueves 1 de octubre terminaron todos los actos públicos de campaña política de los candidatos a diferentes cargos vía elección popular. En la ciudad de Calca se llevaron dos cierres de campaña política de candidatos a la alcaldía, como en algunos distritos de la provincia de Calca, en cuyos actos los postulantes al cargo de alcalde han tratado de convencer a los electores poniendo sus planes de gobierno para plasmar en caso de lograr el objetivo que pretende. Solo quedan dos días para el día de las elecciones regionales y municipales. A partir de hoy, viernes 2 de octubre, solo quedan dos días para las elecciones. Realmente no queda nada de tiempo. Los candidatos a diferentes cargos públicos entre hoy, viernes y mañana sábado realizarán internamente últimas coordinaciones para estar preparados a fin de conocer los resultados del escrutinio de los votos después del sufragio. 6:13 en todo el territorio peruano. Segundo ecoparque construido a cero costo, solo con materiales reciclados. Se informa en el ingreso a la comunidad de Sajlo, en el distrito y provincia de Calca. La municipalidad provincial ha inaugurado el segundo ecoparque, un nuevo punto de encuentro y esparcimiento diseñado para el disfrute y desarrollo integral de los niños, niñas y familias de Calca. Se menciona la particularidad del espacio ejecutado a costo cero. Fue construido aprovechando materiales reciclables y reutilizados. El proyecto fue respaldado por Electro Sureste, contribuyendo con sistema de iluminación abastecido de paneles solares, resultando sostenible en horas de tarde y noche. Sesión del CODICE y la ex o la novena reunión del Comité Digital de Salud. Las dos jornadas se llevaron a cabo en el distrito de San Salvador con participación del alcalde Ernesto Fischer, autoridades del centro poblado de Tiracancha y presencia del fiscal de la familia de Calca. Entre los puntos abordados fueron seguridad ciudadana, donde las autoridades presentaron sus informes de trabajo, compromiso por la salud con la participación del programa País Red Norte Componente 1, Cuna Más y actores sociales, así como la lucha contra la anemia. La hora sigue avanzando, supervisión de los reservorios en Achapata Pizza. Así es, cuando son las 6:14, con el propósito de entregar la obra próximamente, el alcalde encargado Silvestre Kenaya Sicus realizó una inspección in situ para verificar el avance del proyecto reparación de reservorios de Achapata 1 y 2 en la localidad de Pisa. En la constatación, los funcionarios y el equipo técnico de la obra explicaron y destacaron la obra porque se amplía significativamente la capacidad de reserva de agua potable para la capital distrital. Cierre de proyecto agrícola con entrega de semillas de haba, Copacabana y fertilizantes. La comuna digital de Taray, con el compromiso de haber asumido el apoyo a los agricultores del distrito, realizó el cierre del proyecto mejoramiento de las capacidades productivas de los productores de hortalizas, papa nativa, haba gigante y maíz blanco, una iniciativa orientada a fortalecer la producción agrícola y contribuir al desarrollo económico de las familias del distrito. En la institución educativa Nuestra Señora de Belén saludaron al Club de Periodismo Beleniano. El saludo fue al considerar un espacio donde los estudiantes desarrollan su talento, creatividad y vocación por comunicar, destacando desde temprana edad. Vienen descubriendo el apasionante mundo del periodismo, participando en entrevistas, reportajes, coberturas y transmisiones, llevando información a la comunidad educativa de la institución. El reconocimiento y agradecimiento ha sido a los docentes que brindan el apoyo, en especial a los profesores del área de comunicación. Las 6:16 en todo el territorio peruano. UGEL Calca felicita a la institución educativa San Juan Bautista de Coya. La unidad de gestión educativa local de Calca expresó su felicitación a la comunidad educativa San Juan Bautista del distrito de Coya por haber alcanzado el tercer lugar a nivel regional en el encuentro de clubes de ciencia y tecnología, destacando el nombre de la provincia de Calca. El importante reconocimiento refleja el esfuerzo, dedicación y compromiso de los estudiantes, docentes y directivos, quienes demostraron con la educación y el trabajo en equipo permiten alcanzar grandes metas como lo logrado. Por otra parte, institución educativa Bernardo Tamboazo de Pisa también ha tenido destacada participación en etapa regional. Otra institución educativa que ha destacado en el primer encuentro regional de clubes de ciencia y tecnología, Semilleros Científicos Cusco 2026, desarrollado el 30 de septiembre en la ciudad de Cusco, coorganizado por la institución educativa Diego Quispe Tito. Las instituciones educativas de Bernardo Tamboazo y Juan Bautista han expuesto proyectos de indagación científica y tecnológica. 6 de la mañana, 17 minutos 14 segundos. Alcalde de Cayo Uno sigue realizando actos de invasión al territorio de Yanatile en el centro poblado de Putucusi. El día miércoles 30 de septiembre, de acuerdo a la información proporcionada, el alcalde de Cayo Uno, Edwin Cabrera, se había constituido en sector Paucarbamba e Ipayo, parte alta del centro poblado de Putucusi del distrito de Yanatile, donde ante cuatro vecinos colocó primera piedra para ejecutar el saneamiento básico integral, exhibiendo títulos de propiedad de pobladores de Putucusi como que está en el territorio de Cayo Uno, donde también se sugirió se curse carta notarial al alcalde del centro poblado de Putucusi del lado de Yanatile para que haga entrega del mercado que tiene Putucusi a Cayo Uno. 6 de la mañana con 18 minutos, pobladores de Putucusi y Yanatile consideran grave afrenta a su territorio, lamentan el abandono de autoridades ante lo sucedido por la acción de la gente de Cayo Uno de seguir invadiendo el territorio de Putucusi del sitio de Yanatile. Los pobladores de esta zona de Calca cada vez se ven abandonados por las autoridades actuales de Yanatile y Calca. Ahora ya aparecieron con documentos a favor del invasor como resultado de la inacción de las mismas, que pese a haber sido alertados nunca actuaron para frustrar o oponerse a los trámites administrativos y cautelar la soberanía del territorio de la provincia de Calca, señalaron para Radio La Sorana desde Putucusi. Atención, la hora son las 6:18. Institución Educativa Sagrado Corazón de Jesús de Calca, de aniversario. Hoy 2 de octubre, la emblemática institución educativa de la ciudad de Calca, Sagrado Corazón de Jesús, conmemora el 181 aniversario de su creación institucional. Por esta escuela y colegio han pasado muchas generaciones de Calca y del Valle Sagrado de los Incas. Es razón para celebrar con mucha vehemencia el nuevo aniversario camino a su bicentenario. En el día central de su aniversario, Sagrado Corazón de Jesús desarrolla programa central. En este día especial central, la añeja y gloriosa institución educativa, antes Escuela de Mocota 721, después 50-149, y hoy Sagrado Corazón de Jesús celebra sus 181 años al servicio de la educación en Calca con un programa especial en homenaje de creación institucional. Desde el informativo La Voz de Calca y Radio La Sobrana hacemos llegar el saludo efusivo a toda la comunidad. Familia Educativa Sagradina, que festejan de lo mejor. 6 de la mañana con 19 minutos, vamos con más titulares. 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
6: 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Continuamos con más titulares. Partidos exigen imparcialidad al Jurado Nacional de Elecciones. La democracia exige reglas claras. Los partidos Tierra Verde, Pueblo Consciente, Salvemos al Perú, el APRA y el Partido Morado firmaron un pronunciamiento conjunto, cuestionaron el desempeño del organismo electoral, que supone dudas y sospechas en cómo se vienen desarrollando los comicios. 26.000 fiscalizadores serán desplegados en todo el país. El Jurado Nacional de Elecciones desplegará 26.485 fiscalizadores de local de votación, quienes supervisarán la legalidad de las acciones y conductas de los actores electorales durante los días previos al 4 de octubre y en los puntos de sufragio que les sean asignados el día de los comicios. Seguimos con más titulares en el informativo La Voz de Calca. Se da cuenta en síntesis, Constitución aprueba facultades legislativas solo en seguridad y el niño. Predictamen ahora pasará al debate en el Pleno de la Cámara de Diputados para su aprobación o rechazo. El texto sustitutorio fue censurado entre obras, también Buen Gobierno y Renovación Popular. Tres diputados retiran su firma de la moción de interpelación a Chan. Los diputados Gerlar Sonco, de Ahora Nación, Andrea Medina y Arturo Eusebio, de Obras, retiraron su firma de la moción de interpelación presentada contra el ministro de Educación, José Antonio Chan. Más titulares en el informativo La Voz de Calca. Gobierno pide crédito suplementario por 8.228 millones de soles. Aviones, caja, pensiones, seguridad, salud y FEN. Defensa Interior concentra los mayores montos de la propuesta, mientras educación, salud y producción también figuran entre los sectores con más recursos asignados. 6:22. Nueve pueblos originarios carecen de intérpretes para acceder a servicios públicos. La ley 29.735 reconoce el derecho de los ciudadanos a ser atendidos en su lengua materna. Sin embargo, bueno, se ha registrado también este caso intérpretes y traductores para 39 de las 48 lenguas indígenas del país. Más titulares en el informativo La Voz de Calca en su edición de hoy, viernes 2 de octubre. León 14 escuchará la voz de la Amazonía. Representante Shipibo, Conibo, Ayánica y Cucama expondrán pues al pontífice los problemas que afectan a sus territorios. En Yarinacocha sembrará pues, dicen, un chihuahuaco y también celebrará una misa para unos 50.000 fieles. 6:23. Más titulares. 2.500 casos de sarampión en un año ponen a Perú entre países más afectados. Puno y Madre de Dios concentran las mayores tasas de incidencia, mientras las bajas coberturas de vacunación dejan a cientos de miles de niños sin protección suficiente. OMPE sanciona Renovación Popular con multa de más de 190.000 soles por mal uso de recursos públicos. Entre los gastos del partido de López Aliaga reportados se encuentra más de 51.000 en alimentos, hospedajes y transporte aéreo, además de análisis de redes sociales e indumentaria. Hay casi 140 denuncias por corrupción en la Policía Nacional y en el Mininter. Aunque el promedio de denuncias es de 17 casos por mes, en agosto se ha incrementado a 25. A ello se suman los 260 expedientes en apelación que la Inspectoría General de la Policía Nacional del Perú ha elevado ante el Tribunal de Disciplina Policial. Combatir el crimen organizado exige también controlar a quienes tienen la responsabilidad de combatirlo, sostienen expertos en seguridad. 6:24. Diputada Katherine Palomino propone el retiro de fondos de AFP para atender la emergencia por el fenómeno El Niño. La diputada Katherine Palomino presentó un proyecto de ley con el objetivo de autorizar un nuevo retiro de hasta 4 unidades impositivas tributarias de los fondos de la AFP. 6:25. Vamos a ir a una pausa comercial y retornamos con el desarrollo de estas y otras importantes informaciones.
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5: Invitación a misa. Los hijos, nietos, bisnietos y hermana de quien en vida fue señor Nemesio Torres Miranda, que de Dios goza, invitan a la misa de honras recordando un mes de su fallecimiento, a realizarse el día de mañana sábado 3 de octubre a las 7 de la noche en el templo San Pedro Apóstol de Calca. Los hijos dan gracias al papá por todo el amor que dio, las enseñanzas que dejó, apoyo que brindó por la unión y haber compartido la vida. Por eso siempre te amaremos, papito Nemesio, manifiesta. Los familiares agradecen anticipadamente por su gentil asistencia y orar por su alma. Calca, octubre del 2026.
10: Quiero descansar en tu perdón.
5: Comunicado el Este Sureste comunica a la población que el Fondo de Inclusión Social Energético FICE otorga un vale de descuento de 20 soles para la adquisición de un balón de gas GLP dirigido a las familias que cumplen con los requisitos establecidos para ser beneficiarias. El beneficio es otorgado de manera mensual y permite adquirir el balón de GLP a un menor precio. Asimismo, los usuarios

0: el trabajo político que han realizado durante el mes pasado, incluso desde el mes anterior, muchos incluso desde mes atrás o años han estado tras de estas elecciones que, bueno, se avecinan prácticamente dentro de 48 horas, un poquito más, estamos acudiendo ya a las urnas para dar el voto analizado. Esperemos de que se actúe con mucha responsabilidad, con un análisis verdaderamente concienzudo, y de esa manera la gente elegirá al ciudadano que pueda dirigir, por ejemplo, en caso de nuestra Municipalidad Provincial de Calca, también como consejeros regionales. Asimismo, también se va a dar voto para el gobernador regional. Todo eso se conocerá, bueno, después de las elecciones el día domingo. En fin, ese es el asunto, el caso que está concitando interés. Anoche, finalmente aquí en nuestra ciudad, en dos lugares han llevado esos mítines de cierre de campaña, en el uno y en el otro. Bueno, pues no, la gente ha estado a la expectativa, manifestaban, quiero escuchar qué es lo que van a decir, aunque han vuelto a decir lo que han manifestado. Por ejemplo, nos han visitado aquí a la radio, nos han solicitado las entrevistas, los espacios, hemos cedido a todos. Creo que, bueno, uno que otro tal vez por alguna circunstancia no pudo quizá llegar, pese a que nos habían solicitado, pero eso ha sido ya cuestión de ellos. Pero hemos estado siempre en el lugar que nos corresponde como medio de comunicación, de manera imparcial para todos. Hemos dado esa oportunidad para que se manifiesten, planteen sus propuestas. También la población participó de manera activa, llamando a través de los teléfonos que contamos. Así fue, señores. También, de repente, uno que otro ciudadano no pudo ingresar en su llamada porque se cruzaban, salvo excepciones, ¿cierto? Pero creo que un 99% han sido atendidos. Así nos hemos comportado, aquí no hemos aparecido como que nos han contratado el despacho político, todo eso, para congraciarse con tal o cual. Ya la población sabrá, habrá analizado, ha escuchado de manera muy paciente y, de acuerdo a eso, acudirá para dar el voto este domingo 4 de octubre. Bien, son las 6:32:15. Muy buenos días, Erika, ¿cómo está?
1: Muy buenos días a todos nuestros oyentes de Radio La Soberana y el informativo La Voz de Calca. Siempre desearles pues un buen día. Estamos a pocos días, prácticamente ya nada de lo que van a ser pues las elecciones, como lo ha señalado, y ojalá pues todo vaya bien y tengamos que hacer una buena elección. Vamos a ir con el desarrollo, mientras tanto, de otras informaciones. Constitución aprueba facultades legislativas solo en seguridad y el niño. El texto sustitutorio del pedido de facultades presentado por las bancadas del Buen Gobierno, Obras y Renovación Popular, centrado en inseguridad ciudadana y el fenómeno del niño, fue aprobado por la Comisión de Constitución con 13 votos a favor, 5 en contra y 2 abstenciones. Con ello, el proyecto será pues debatido ahora en el Pleno de la Cámara de Diputados. Los votos en contra vinieron de parte de Juntos por el Perú. Y bueno, en la sesión, Ernesto Zunini, vocero de la organización, sustentó su voto argumentando que el pedido podría ser alterado por Fuerza Popular en el Senado. En línea, bueno, con ello, Yanina Avendaño, Jessica Pérez, Oswar Caguasa, Nali Márquez y también Graciela Chipana votaron en contra de este proyecto. Y bueno, también en Fuerza Popular se abstuvieron Jaime Abensur y Arturo Alegría, Karina Beteta, Cecilia Chacón y Pierre Figari votaron a favor, pero señalando que tenían reservas. Buen Gobierno, Obras, Ahora Nación y Renovación Popular votaron en bloque, bueno, a favor, y los 10 votos provinieron pues de Fran Clere, Roxana Rocha, Romina Uribe, también Fernando García, Neri Fernández, Georgina Durarte, Ever López, Víctor Piñán, Fresman Buitrón y César Muedas. El texto, bueno, sustitutorio, que finalmente fue aprobado por la Comisión de Constitución, solo plantea otorgar facultades al Ejecutivo en 2 materias: lucha contra la inseguridad ciudadana y la prevención del fenómeno El Niño.
0: Bien, son las 6:34. Así fue, de esa manera han aprobado, bueno, para debatir estos dos temas de seguridad ciudadana y también del fenómeno El Niño. El resto, bueno, pues han considerado los propios

0: Alimentarios que no son temas prioritarios, pese de que la Ejecutiva ha solicitado una serie de casos que debían también facultados, autorizados, pero bueno, por ahora de esos temas no se han pronunciado, han dicho que no son prioritarios. Bueno, por lo menos creo que son dos puntos importantes, ¿no?, a los que se tiene que abocar el gobierno de la señora Keiko Fujimori. Veremos ahora en la Cámara de Senadores, esperemos de que también respeten, después de todo el procedimiento que se va a hacer en Cámara de Diputados, también en Cámara de Senadores. Aquí no se trata de imponer o ser autoritarios, como están anunciando. 6:36.
1: Seguimos con más información en el informativo La Voz de Calca. Jurado Nacional de Elecciones estima que resultados oficiales de las elecciones regionales y municipales se conocerían en noviembre, tras el recuento, bueno, que se daría pues también de los votos respectivos, según señaló pues también en cuanto a lo que serían los resultados. El Jurado Nacional de Elecciones estima, bueno, en este caso, que los resultados oficiales de las elecciones regionales y municipales se conocerían aproximadamente un mes después de los comicios, según se indica también en esta nota. El plazo dependerá pues de la cantidad de actas observadas que deban resolverse y de los recuentos de votos que se disponga. Jorge Valdivia, vocero del Gabinete de Asesores del Jurado Nacional de Elecciones, explicó los plazos con los que trabaja el organismo y ha precisado que el tiempo podría variar según la carga de trabajo que reciban los jurados electorales especiales a nivel nacional. Nosotros siempre estimamos, bueno, el recuento de votos al mes, pero esto va a depender de la carga que realmente recibamos de actas observadas, señaló pues el funcionario.
0: Eso es lo que dijo, y lamentablemente el Jurado Nacional de Elecciones en el Perú, bueno, no sé cómo anda, no es un ente que al parecer está de acuerdo al avance de la tecnología, que deben en lo posible prácticamente agotar el resultado de las elecciones, y no tanto tiempo. Creo que hace 15, 20, 30 años atrás era, un momento en que, bueno, siempre daban los resultados rápidamente, pero ahora imagínense que más de un mes están calculando para que puedan finalmente tener los resultados oficiales. Y mientras tanto, la población va a estar en incertidumbre porque han habido apelaciones, observaciones y una serie de cosas que, claro que no faltarán candidatos que tal vez van a perder y van a reclamar por todo lado. Ese es el tema, ¿no? En parte, claro que podríamos justificar lo que están señalando del Jurado Nacional de Elecciones.
1: Seguimos con más información en el informativo La Voz de Calca, y 26,000 fiscalizadores serán desplegados en todo el país. El Jurado Nacional de Elecciones desplegará 26,485 fiscalizadores de local de votación, quienes supervisarán pues la legalidad de las acciones y conductas de los actores electorales durante los días también previos a este 4 de octubre y en los puntos de sufragio que les sean asignados el día de los comicios. A este equipo, bueno, se suman 91 coordinadores de fiscalización electoral, 195 fiscalizadores provinciales y otros 195 del ámbito distrital, además de 125 de línea de recepción.
0: Atención, atención, la hora sigue avanzando, son las 6:39:20 en todo el territorio peruano, y en cuanto al tiempo, contales, al igual que ayer, el cielo calqueño amaneció despejado y también en estos momentos eso es lo que se aprecia, el firmamento totalmente azul aquí por la capital del Valle Sagrado de los Incas, y esto creo que está prácticamente en todo el Valle Sagrado y posiblemente también en el ámbito de la región Cusco. Así estamos, amigos. En cuanto a las lluvias, nada que ver por ahora, y la gente ya empieza justamente a hablar de este tema. Ojalá, bueno, se había anunciado, ustedes recordarán una vez más, hasta el día 2, es decir, hasta hoy, iban a producirse las lluvias, y no vemos nada de esas lluvias. Son las 6:40.
1: Más información en el informativo La Voz de Calca. Y también se da cuenta, OMPE sanciona a Renovación Popular con multa de más de 190,000 soles por mal uso de recursos públicos. La Oficina Nacional de Procesos Electorales, OMPE, sancionó pues a Renovación Popular con una multa por el monto de 36 unidades impositivas tributarias, es decir, una sanción que alcanza pues los 198,000 soles. La razón detrás de esta sanción es un mal uso del financiamiento público directo. Utilizó el dinero entregado para financiar cuestiones que van más allá de las indicadas en la ley de organizaciones políticas. Además, el partido de Rafael López Aliaga será sancionado también con la pérdida del 60% del financiamiento público directo en la asignación semestral que se hace de estos montos. Y bueno, la resolución habla de gastos de más de 51,000 por conceptos de alimentos, hospedajes, transporte aéreo y más.
0: Las 6:41, pensar de que el Estado peruano tenga que mantener a estos partidos y con nuestros dineros, no creo que no hay sentido, razón, sinceramente. Pero ¿quiénes han hecho eso? Los congresistas que pasaron, lamentablemente se han prestado para todo, sacar, exprimir la plata de todos los peruanos para provecho de los partidos políticos, hasta de ellos mismos, disfrutan, gozan de una serie de gollerías, y así no se puede mantener a la gente en el país. Y el resto, ¿qué, señores? El resto tiene que atravesar situación difícil, tiene que sobrevivir para comer, pero esos señores así de fácil se llevan todo el dinero, así de fácil utilizan, malgastan, en fin. Son las 6:42.
1: Más información, y también gobierno pide crédito suplementario por 8,228 millones de soles, aviones, caza, pensiones, seguridad, salud y FEN. El Poder Ejecutivo pidió al Congreso 8,228 millones de soles adicionales para el presupuesto público de 2026, de los cuales 1,197 millones de soles están destinados a la adquisición de aviones caza fase 2, y bueno, el monto forma parte también de los 1,832 millones de soles solicitados por el Ministerio de Defensa, según el detalle del proyecto de ley presentado al Parlamento. Y bueno, el crédito suplementario también contempla 1,097 millones para el Ministerio del Interior, 762 millones de soles para educación e infraestructura vinculada a los Juegos Panamericanos y para Panamericanos Lima 2027, y alrededor de 691,5 millones de soles para el sector salud. La propuesta incluye además recursos para atender los efectos del fenómeno El Niño 2026-2027, mantenimiento de colegios, programas productivos y otras obligaciones del Estado.
0: 6:43:23, ¿no? Está pidiendo al Ejecutivo plata como cancha, necesitamos para tal y tal cosa, bueno, para comprar aviones y, en fin. Está bien para el sector de educación y otros que, bueno, podían ser justificados, pero para el resto, ¿para qué, señores? Para seguir engordando y, bueno, finalmente poco nada producen, su pretexto de que hay que estar siempre bien armados para cualquier circunstancia. En la forma que vivimos en estos tiempos, no vale la pena gastar, pero en fin, estos señores ven pues de esa manera y también seguramente les va a caer. No, rico, ni modo, así es la situación, la cosa. Son las 6:44.
1: 2,500 casos de sarampión en un año ponen al Perú entre los países o entre países más afectados. El sarampión vuelve a ganar terreno en el Perú. El país acumula 2,543 casos confirmados en lo que va de 2026, frente a los 4 registrados durante todo 2025, según la Sala Situacional de Sarampión MINSA. Y bueno, la circulación del virus ya alcanza distintas regiones. Puno registra la mayor incidencia nacional con 120,63 casos, en este caso por cada 100.000 habitantes, más de 16 veces pues el promedio del país. Y bueno, le sigue Madre de Dios también con bastantes casos, más de 86,91 también por cada 100 habitantes, de casi 12 veces la tasa nacional. También se han reportado los contagios en Arequipa, Loreto, Cayali, Moquegua, Cusco, Tacna, Callao, Huancavelica, Piura y Lima, entre otras jurisdicciones.
0: El tiempo sigue avanzando, son las 6:45, hora en que tenemos que enviar nuestros saludos a los niños, a los estudiantes. ¿Qué tal, estudiantes, niños todavía de educación inicial, pues primaria, secundaria? Hoy viernes van a tener que acudir a sus instituciones educativas, a excepción de los locales, de las instituciones en las que van a llevarse las elecciones regionales y municipales este domingo. El Ministerio de Educación ya dijo de que el día viernes 2 y el día lunes 5 de octubre estas instituciones no van a poder actividades educativas, porque estará a cargo de los entes electorales, y es por eso, claro que se justifica, pero el resto tienen que asistir con toda normalidad a sus instituciones educativas. Para ellos y para ellas, muchos saludos, abrazos también de nivel superior, de institutos superiores, de nivel universitario. Bueno, para todos, siempre desea lo mejor, señores estudiantes, cuídense, es lo que más podemos recomendarles aquí, teniendo en consideración, por ejemplo, lo que ocurrió hace días en el distrito de San Sebastián, cuando, bueno, por la irresponsabilidad de una conductora han sido atropellados varios estudiantes, incluso dejó de estar una señora. En fin, esas referencias hay que tomar muy en cuenta, por eso los papás también tienen que dar las recomendaciones a sus hijos para que tengan que ir con mucho cuidado. 6:46.
1: Seguimos con más información, y dos sismos de regular magnitud remecieron la región La Libertad durante la madrugada. Dos sismos de regular magnitud remecieron la región Libertad durante la madrugada de hoy viernes 2 de octubre, ha reportado el Instituto Geofísico del Perú en su página web. Y bueno, el primer temblor de magnitud 4.1 fue sentido a eso de la 1:14 de la mañana y tuvo su epicentro a 28 kilómetros al suroeste de Otuzco, a una profundidad de 106 kilómetros. También, bueno, horas después, a eso de las 5:13 de la mañana, un movimiento telúrico de magnitud 4.0 fue percibido en la región norteña. Esta vez, bueno, el epicentro se ubicado en el mar a 39 kilómetros al oeste de Trujillo, a una profundidad de 56 kilómetros. Y bueno, la Dirección de Hidrografía y Navegación de la Marina de Guerra del Perú ha indicado que los sismos no generaron alerta de tsunami en nuestro litoral.
0: Así es, la tierra en el Perú sigue temblando. Ahora remeció Otuzco, esto en la región Libertad, su capital Trujillo. Uno no sabe en qué momento va a sentir ese movimiento sísmico. Gracias a Dios no son tan, no tienen esa magnitud intensas, sino simplemente movimientos sísmicos, que de hecho también nos preocupa. 6:48 en esta primera hora del informativo La Voz de Calca.
1: Seguimos, y bueno, algo que nos preguntan por el WhatsApp, y para cuándo serían pues la fecha para si habría una segunda vuelta. En este caso, bueno, se ha hablado bastante en cuanto a lo que sería pues para la región, ¿no? Para elegir al gobierno regional, pero ¿qué fecha sería la segunda vuelta? Se está estableciendo el día domingo 29 de noviembre como una fecha eventual para una segunda elección regional, si en caso se diera.
0: Así es, el 29 de noviembre sería la segunda vuelta, en este caso, de los dos candidatos que van a quedar en primer y segundo lugar, salvo superen el más del 50%. Y creo que en ninguna región va a ser esto, ¿no? De la forma como estamos señalando, sino posiblemente pueden llegar a 30, 35, 40, el otro, y de manera tienen que ir a la segunda vuelta para ocupar el cargo de gobernador regional. Estaremos atentos. ¿Será en todo el país o de repente no se sabe realmente qué va a pasar el día domingo. Eso es de acuerdo a los porcentajes, pero tampoco el domingo se va a saber, ¿no? Porque puede ser que haya, como han indicado, van a impugnar actas. Mientras tanto, bueno, a veces eso en parte perjudica, porque hasta saber muchas veces no hacen su campaña política. Estamos llegando a las 6:49.
1: Hay casi 140 denuncias por corrupción en la Policía Nacional y en el Mininter. La seguridad es una de las principales preocupaciones de los peruanos durante los últimos años y ha ocupado pues un lugar central en la agenda política, especialmente por los homicidios, sicariato, extorsión, secuestros, robos, asaltos y, bueno, la sensación de que en determinados barrios el Estado tiene dificultades para controlar la criminalidad. Sin embargo, bueno, la fotografía que también se viene dando, pues es compleja y persisten problemas estructurales como la corrupción en la Policía Nacional. Y bueno, la tendencia creciente de denuncias por corrupción en la Policía Nacional del Perú y el sector interior no se detiene. Se totalizan 139 denuncias del 1 de enero al 31 de agosto de 2026, con un promedio de 17 casos mensuales. Tras un incremento sostenido mes a mes, agosto se ha consolidado pues con la mayor cantidad de denuncias en lo que va de 2026, registrando un pico de 25 denuncias, sostiene el analista de datos Juan Carvajal.
0: Las 6:51, 25 segundos, ya nos vamos al bloque deportivo.

0: Comenzamos con notas deportivas. Vamos a hablar justamente de lo que es la Copa Caliente de la Liga. Ayer se jugó el primer partido de semifinal de vuelta entre Sporting Cristal y el equipo de ADT de Tarma. Ayer justamente en el partido de vuelta el equipo de Cristal fue contundente, superior, lo goleó sin problemas 5-0 a ADT y con ello clasifica a la gran final, ¿no?, de esta Copa Caliente de la Liga. En el partido de ida que se jugó justamente el pasado fin de semana, Cristal de visita logró ganar por la mínima diferencia, ¿no?, 1-0, y ayer lo goleó en Lima, en el Gallardo, 5-0, haciendo un global de 6-0 a favor de Cristal, y con ello está en la final de esta Copa Caliente de la Liga. Y ahora la otra llave, la otra semifinal de vuelta, se jugará justamente el martes que viene, martes 6 de octubre, en el Estadio Campeones del 36, en Sullana, Piura. El conjunto de Alianza Atlético de Sullana recibirá a Sport Boys del Callao. En el partido de ida, ¿no?, el equipo de justamente Boys no pudo en casa, cayó goleado 2-5 a favor de Sullana. Y bueno, el próximo 6 de octubre es el partido de vuelta en Sullana. Sullana llega con una ventaja de 3 goles a su favor y veremos si logra justamente clasificarse, ¿no?, también a la gran final, donde enfrentará a Sporting Cristal, ¿no?, que ayer justamente sella su clasificación. Bien, así llega a su recta final ya esta Copa Caliente de la Liga, torneo que este año entró en vigencia a raíz de la Copa del Mundo. Y bueno, ya tenemos el primer finalista, Sporting Cristal, y el otro finalista lo conoceremos el martes que viene, 6 de octubre, será Sullana o será Boys, ¿no? Uno de los dos será el otro finalista que enfrentará a Cristal. Y el campeón, ¿su premio cuál es? Solamente es 2 puntos en su acumulado, pero no para este año. Esos 2 puntos no van para este año, esos 2 puntos ya va para el próximo año 2027, ¿no? Digamos, Cristal sale campeón de esta Copa Caliente. Entonces, el próximo año, el campeonato, Cristal va a ser el equipo que va a comenzar con más 2 puntos en su acumulado, ¿no? Esto con motivo del premio, ¿no?, de ser campeón de la Copa Caliente. Si en caso sale campeón Cristal, ¿no? Si en caso, digamos, Boys remonta y luego Boys en la final le gana a Cristal, de igual forma también Boys, ¿no?, comienza el próximo año con más 2 puntos. Sullana de igual forma, digamos, Sullana le gana a Boys y luego en la final le gana a Cristal, lo mismo pasa, ¿no? También ese es el premio. No hay un premio económico, no hay nada. El premio es 2 puntos en su acumulado para la próxima temporada 2027. ¿No? Ese es el único premio que tiene este torneo de la Copa Caliente de la Liga, que ya tiene al primer finalista, como es Sporting Cristal. Bien, por otro lado, ahora hablemos justamente de lo que es la Liga Femenina. En Liga Femenina prácticamente no están de acuerdo justamente, ¿no?, los, en este caso, bueno, no los equipos, sino un equipo nomás con respecto a cómo termina el campeonato. Y esto es el malestar que ha comunicado el club Defensores del Ilucán de Cajamarca, equipo que termina prácticamente descendiendo junto con el equipo de la UNSAG, ¿no?, ya que han terminado últimos en la tabla general y prácticamente no se fueron a la baja. Pero el equipo de Ilucán prácticamente muestra su malestar. Primero, uno, indicando de que las bases se deben de respetar, ¿no? Se deben de respetar. No a arbitrajes injustos ni condiciones dignas, ya que el fútbol no se respeta, no se mancha. No a la discriminación. Fue lo que indicaba el comunicado que saca ayer Defensores del Ilucán. Y después indicaba en su comunicado, ¿no?, conforme justamente a los lineamientos que se tiene, tanto internacionales y jurisprudencia, ¿no?, lineamientos jurídicos se refiere, se establece claramente que cuando un club renuncia a un campeonato antes de jugarlo, inmediatamente se implica pérdida de su categoría y eso corresponde a un cupo de descenso en la temporada, ¿no? En la temporada. Y eso hace referencia justamente a lo que pasó con el equipo del Villavo FC, ¿no? Que justamente, faltando semanas para que empiece el campeonato, renuncia y no juega el campeonato. Y se le da el descenso, ¿no? Y en las bases, como indica el equipo de Ilucán, solamente eran dos equipos que pierden la categoría, ¿no? Dos equipos, nada más. Villavo FC había renunciado y automáticamente, como indica, se le dio el descenso. Pero la Liga Femenina, ¿qué hizo? Ha reestructurado sus bases de acuerdo a los estatutos de la federación. O sea, las bases no estaban quizá tan ceñidas al estatuto. Y esas bases fueron aprobadas antes de iniciar el campeonato. Pero faltando últimas fechas para que termine el campeonato, la Liga Femenina reestructura sus bases que habían aprobado a un inicio, alineándose a los estatutos de la federación. Y dentro de los estatutos habla justamente de eso, ¿no? Del descenso administrativo y del descenso deportivo, que son dos cosas muy distintas. Parece lo mismo, pero son cosas diferentes, ¿no? Y bueno, Ilucán lo que está pidiendo es que prácticamente no se cumpla con las bases aprobadas a inicio de campaña, no, o sea, a inicio de temporada prácticamente. Y no estar justamente, ¿no?, haciendo o condicionando o haciendo justamente lo que ha hecho la Liga Femenina, que era reestructurar las bases, modificarlos prácticamente, como se dice, a su antojo, y hacer que el que este año, de lo que eran dos equipos perder la categoría, desciendan tres, ¿no? Y justo a raíz de eso es que el equipo de Ilucán está pidiendo eso, ¿no? De que se respete eso y que el equipo del Villavo FC sea el equipo que descienda, conjuntamente el equipo de la UNSAD, que no ha podido conseguir los puntos, ¿no?, suficientes para poder mantener la categoría. Ilucán termina en el puesto número 10, en el décimo lugar. Entonces, prácticamente se fue a la baja, ¿no? Eran 12 equipos, de los cuales el puesto 12, el último lugar, es Villavo FC por el descenso administrativo. El puesto 11, el penúltimo lugar, lo tenía el equipo de la UNSAD, y el puesto 10, Ilucán. Pero como han cambiado las bases, han reestructurado, pues prácticamente ya no lo están como que tomando en cuenta Villavo FC, y el puesto último es la UNSAD, puesto 11, y el puesto 10, el penúltimo lugar, Ilucán, que perdieron la categoría. Entonces, Ilucán lo que está pidiendo es eso, ¿no? Que se respete y se cumpla lo que se aprobó a inicio de temporada, y que prácticamente sea tal cual ha terminado la temporada, ¿no? Así de simple. Eso es lo único que está pidiendo Ilucán con respecto justamente a cómo termina esta temporada de la Liga Femenina. Bueno, será cuestión de esperar. Y por otro lado, justamente la Comisión de Disciplina de la Federación Peruana de Fútbol también ya prácticamente desestimó, ¿no?, los reclamos que habían por medio del equipo de la UNSAD sobre Manucci, sobre los intentos de soborno. Prácticamente ya a estas alturas es imposible que pueda hacer algo, ¿no? Y bueno, la Comisión de Disciplina simplemente dejó sin efecto, ¿no?, el reclamo que tuvo la UNSAD en agosto pasado con respecto al soborno que justamente algunas jugadoras habían recibido por medio del equipo de Carlos Manucci de Trujillo. Pero bueno, así ya termina esta Liga Femenina, lamentablemente con estos cambios repentinos, reestructuración a último momento. Bueno, esperemos que para el próximo año sea una mejor organización, que las bases sean más claras y que no estén modificando, cambiando como lo han hecho ahora, ¿no? A última hora, que hemos reestructurado, que nos hemos alineado a los estatutos de la federación, en fin, ¿no? Y bueno, prácticamente un campeonato que ha llevado ahí, ¿no? Más o menos la temporada 2026 de lo que es Liga Femenina. Hasta aquí llegó el bloque deportivo, nos vamos a los titulares.
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Atención, el tiempo, 7 de la mañana, 2 minutos 7 con 2 minutos en todo el país. Es el informativo, La Voz de Calca. Estamos ya de esta manera en la segunda hora, el día de hoy, viernes 2 de octubre del 2026. Muchos saludos, gracias amigos por estar escuchando a la soberana auténtica Voz de Calca en este último día de la semana, a pocas horas para las elecciones regionales y municipales en nuestro país. Terminaron manifestaciones públicas con miras a las elecciones del domingo. Ayer jueves, 1 de octubre, terminaron todos los actos públicos de campaña política de los candidatos a diferentes cargos vía elección popular. En la ciudad de Calca se llevaron dos cierres de campaña política de candidatos a la alcaldía, como en algunos distritos de la provincia de Calca, en cuyos actos los postulantes al cargo de alcalde han tratado de convencer a los electores poniendo sus planes de gobierno para plasmar en caso de lograr el objetivo que pretende. Solo quedan dos días para el día de las elecciones regionales y municipales. A partir de hoy, viernes 2 de octubre, solo quedan dos días para las elecciones. Realmente no queda nada de tiempo. Los candidatos a diferentes cargos públicos entre hoy viernes y mañana sábado realizarán internamente últimas coordinaciones para estar preparados a fin de conocer los resultados del escrutinio de los votos después del sufragio. Segundo ecoparque construido a cero costo, solo con materiales reciclados. Se informa en el ingreso a la comunidad de Sajlio, en el distrito y provincia de Calca. La municipalidad provincial ha inaugurado el segundo ecoparque, un nuevo punto de encuentro y esparcimiento diseñado para el disfrute y desarrollo integral de los niños, niñas y familias de Calca. Se menciona la particularidad del espacio ejecutado a costo cero. Fue construido aprovechando materiales reciclables y reutilizados. El proyecto fue respaldado por Electro Sureste, contribuyendo con sistema de iluminación abastecido de paneles solares, resultando sostenible en horas de tarde y noche. 7 de la mañana, 4 minutos. Sesión del CODICET y la novena reunión del Comité Digital de Salud. Las dos jornadas se llevaron a cabo en el distrito de San Salvador con participación del alcalde Ernesto Fischer, autoridades del Centro Poblado de Tiracancha y presencia del fiscal de la familia de Calca. Entre los puntos abordados fueron seguridad ciudadana, donde las autoridades presentaron sus informes de trabajo, compromiso por la salud con la participación del programa País, Red Norte, Componente 1, Cuna Más y actores sociales, así como la lucha contra la anemia. Atención, la hora son las 7 de la mañana con 6 minutos, 7 con 6 minutos en todo el país. Supervisión de los reservorios en Achapata, Pisa, con el propósito de entregar la obra próximamente. El alcalde encargado Silvestre Kenaya Sicus realizó una inspección in situ para verificar el avance del proyecto reparación de reservorios de Achapata 1 y 2 en la localidad de Pisa. En la constatación, los funcionarios, el equipo técnico de la obra explicaron y destacaron la obra porque se amplía significativamente la capacidad de reserva de agua potable para la capital distrital. Continuamos con más titulares. Atención. Cierre de proyecto agrícola con entrega de semillas de haba Copacabana y fertilizantes. La comuna digital de Taray, con el compromiso de haber asumido el apoyo a los agricultores del distrito, realizó el cierre del proyecto Mejoramiento de las capacidades productivas de los productores de hortalizas, papa nativa, haba gigante de Copacabana y maíz blanco, una iniciativa orientada a fortalecer la producción agrícola y contribuir al desarrollo económico de las familias del distrito. En la institución educativa Nuestra Señora de Belén saludaron al Club de Periodismo Beleñano. El saludo fue al considerar un espacio donde los estudiantes desarrollan su talento, creatividad y vocación por comunicar, destacando desde temprana edad vienen descubriendo el apasionante mundo del periodismo, participando en entrevistas, reportajes, coberturas y transmisiones, llevando información a la comunidad educativa de la institución. El reconocimiento y agradecimiento ha sido a los docentes que brindan el apoyo, en especial a los profesores del área de comunicación.
Atención, a la hora 7 de la mañana con 7 minutos 3 segundos. UGEL Calca felicita a la institución educativa San Juan Bautista de Coya. La unidad de gestión educativa local de Calca expresó su felicitación a la comunidad educativa San Juan Bautista del distrito de Coya por haber alcanzado el tercer lugar a nivel regional en el encuentro de clubes de ciencia y tecnología, destacando el nombre de la provincia de Calca. El importante reconocimiento refleja el esfuerzo, dedicación y compromiso de los estudiantes, docentes y directivos, quienes demostraron con la educación y el trabajo en equipo permiten alcanzar grandes metas como lo logrado. Institución Educativa Bernardo Tamboazo de Pisas también ha tenido destacada participación en la etapa regional. Otra institución educativa que ha destacado en el primer encuentro regional de clubes de ciencia y tecnología Semilleros Científicos Cusco 2026, desarrollado el 30 de septiembre en la ciudad de Cusco, coorganizado por la institución educativa Diego Quispetito. Las instituciones educativas de Bernardo Tamboazo y Juan Bautista han expuesto proyectos de indagación científica y tecnológica. 7 de la mañana, 8 minutos 17 segundos. Alcalde de Cayo Uno sigue realizando actos de invasión al territorio de Yanatile en el centro poblado de Putucusi. El día miércoles 30 de septiembre, de acuerdo a la información proporcionada, el alcalde de Cayo Uno, Edwin Cabrera, se había constituido en sector Paucarbamba e Ipayo, parte alta del centro poblado de Putucusi del distrito de Yanatile, donde ante cuatro vecinos colocó primera piedra para ejecutar el saneamiento básico integral, exhibiendo títulos de propiedad de pobladores de Putucusi como que está en el territorio de Cayo Uno, donde también se sugirió se curse carta notarial al alcalde del centro poblado de Putucusi del lado de Yanatide para que haga entrega disque del mercado de Cayo o mercado a Cayo Uno. Las 7 de la mañana con 9 minutos, pobladores de Putucusi y Yanatile consideran grave afrenta a su territorio, lamentan el abandono de autoridades ante lo sucedido por la acción de la gente de Cayo Uno de seguir invadiendo el territorio de Putucusi del distrito de Yanatile. Los pobladores de esta zona de Calca cada vez se ven abandonados por las autoridades actuales de Yanatile y Calca. Ahora ya aparecieron con documentos a favor del invasor como resultado de la inacción de las mismas que, pese a haber sido alertados, nunca actuaron para obstaculizar, oponerse, frustrar los trámites administrativos y cautelar la soberanía del territorio de la provincia de Calca, señalaron para Radio La Soberana desde Putucusi. 7 de la mañana con 10 minutos, Institución Educativa Sagrado Corazón de Jesús de Calca de aniversario. Hoy viernes 2 de octubre, la emblemática institución educativa de la ciudad de Calca, Sagrado Corazón de Jesús, conmemora el 181 aniversario de su creación institucional. Por esta escuela y colegio han pasado muchas generaciones de Calca y del Valle Sagrado de los Incas, en razón para celebrar con mucha vehemencia el nuevo aniversario camino a su bicentenario. En el día central de su aniversario, Sagrado Corazón de Jesús desarrolla programa especial. En este día central, la añeja y gloriosa institución educativa, antes Escuela de Mocota 721, después 50-149, y hoy Sagrado Corazón de Jesús celebra sus 181 años al servicio de la educación en Calca con programa especial en homenaje de creación institucional. Desde el informativo La Voz de Calca y Radio La Soberana, hacemos llegar el saludo efusivo a toda la familia educativa sagradina que festeja justamente, que festejan de lo mejor el día de hoy. Y bueno, internamente nos indican los exalumnos de la institución educativa Nuestra Señora de Fátima de Calca, que también hoy está cumpliendo 181 años de servicio a la educación. ¿Qué pasó? No hay, al parecer, el programa de festejos. Algo ocurrió en esta institución, recuerdan los exalumnos. ¿Qué habrá pasado? El señor director tendrá que explicar por qué no celebran festeja o en otra fecha van a recordar. Al igual que Sagrado Corazón de Jesús, los 180 años de su creación institucional.
7 de la mañana con 11 minutos 45 segundos. Vamos con otros titulares en el informativo La Voz de Calca. Dictan 7 meses de prisión preventiva para conductora de vehículo que provocó tragedia en San Sebastián. Fue internada en el penal de mujeres del establecimiento penal de Quencoro. Lamentable. Marta Erlinda Morales Alarcón es investigada por el atropello masivo ocurrido en San Sebastián, que dejó una mujer fallecida y 13 personas heridas. El juzgado dispuso su internamiento preventivo mientras continúan las investigaciones. Fortalecerán trabajo de promotores policiales en colegios para reforzar seguridad de los escolares. Evaluaron convenios bisectoriales entre la Policía Nacional y sector educación. La Gerencia Regional de Educación del Gobierno Regional Cusco, la UGEL Cusco y la Región Policial Cusco acordaron fortalecer el trabajo de los promotores policiales en las instituciones educativas como parte de las acciones orientadas a garantizar la seguridad y protección de los estudiantes. Las 7 de la mañana con 13 minutos en todo el país es el informativo La Voz de Calca. Atención, Federación Universitaria Cusco suspendió medida de fuerza y liberaron la ciudad universitaria. En consecuencia, podrá ser utilizado como centro de votación el domingo. El prefecto de Cusco dio a conocer que el proceso electoral en la Universidad Nacional San Antonio Abad del Cusco está garantizado, considerando la toma de local de Perayo fue que asumieron los estudiantes esta semana, prácticamente han desocupado. Seguimos presentando más titulares en el informativo La Voz de Calca. Candidato a alcalde del Cusco propone, muchas obras, como siempre, ¿no? Han propuesto aquí en Calca, en todas partes. Por otra parte, capturan al sujeto que amenazaba con arma blanca en la Plaza Mayor, aproximadamente a las 7 minutos de la madrugada de ayer, mediante la cámara de videovigilancia ubicada en la esquina con calle Loreto, Cusco, se visualizó a una pareja discutiendo en una de las bancas de la Plaza de Armas del Cusco frente al templo de la Compañía de Jesús.

0: Las 7 de la mañana con 10 minutos en todo el país confirman captura de 4 policías, entre ellos un comandante, acusados de extorsionadores. Hechos se registraron en Tarma, región Junín. Problemas, señores, con los señores policías. Por otra parte, también informan cuando son las 7 de la mañana con 15 minutos. Algunos titulares últimos que tenemos para esta mañana de hoy, viernes 2 de octubre. Tres juzgados colegiados especializados en violencia contra la mujer y el grupo familiar inician funciones en Cusco. La Corte de Cusco ratifica su compromiso por acercar la justicia a las poblaciones vulnerables. A partir del 1 de octubre entran en pleno funcionamiento tres juzgados penales colegiados subespecializados en delitos asociados a la violencia contra las mujeres e integrantes del grupo familiar. Gerencia de Agricultura para medidas ante fenómeno El Niño en Cusco. El fenómeno de El Niño vuelve prácticamente a poner a la agricultura cusqueña frente a un escenario de sequías, heladas y posibles pérdidas productivas. Dionel Vizcardo Puma, responsable de gestión de riesgos de desastres de la Gerencia Regional de Agricultura Cusco, señala que la información climática disponible advierte un fenómeno de magnitud fuerte y extraordinaria. Vamos a ir a una pausa importante. Regresamos rápidamente con el informativo La Voz de Calca.
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0: invitación a misa, los hijos, nietos, bisnietos y hermana de quien en vida fue el señor Nemesio Torres Miranda, que de Dios goza, invitan a la misa de honras recordando un mes de su fallecimiento, a realizarse el día de mañana, sábado 3 de octubre, a las 7 de la noche en el templo San Pedro Apóstol de Calca. Los hijos dan gracias al papá por todo el amor que dio, las enseñanzas que dejó, apoyo que brindó por la unión y haber compartido la vida. Por eso siempre te amaremos, papito Nemesio. Los familiares agradecen anticipadamente por su gentil asistencia y orar por su alma. Calca, octubre del 2026. 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Son las 7 de la mañana con 22 minutos, 7 con 22 minutos. A esta hora de la mañana tenemos una llamada telefónica. Muy buenos días, ¿cómo está? ¿Con quién tenemos el gusto? Lo escuchamos, adelante.
6: Doctor Circo, muy buenos días.
0: Buenos días.
6: Saludarle a usted, a toda su audiencia. Bueno, pues mi llamado era para poder saludar a la institución educativa 722, antes 722, hoy Nuestra Señora de Fátima, bueno, por su aniversario de creación de esta institución. Entonces, doctor, hacer un saludo, pues, a todos los docentes que han pasado por las aulas de ese centro educativo, a los alumnos que hoy son pues profesionales, y bueno, también saludar a los profesores en actual servicio, a todos los alumnos y sobre todo también a los padres de familia. Doctor, no estamos realizando ninguna actividad por la situación de las elecciones, que también pues nuestro centro educativo votan ahí, ¿no? Y ahora, hoy día tenemos una chocolatada a nivel de todo el centro educativo, y también se está haciéndose la gestión para el licenciado. Bueno, pues antes teníamos la malla Gacir y ahora se está haciéndose la gestión para hacer el licenciado con Agustín, y obviamente también pues se va a favor de los estudiantes. Muchísimas gracias, doctor, por este espacio, y bueno, pues saludar también a todos los docentes que nos están escuchando en este momento, que aún todavía pues están en vida, y a los que, bueno, ya se nos fue, saludarle desde aquí, y bueno, muchas bendiciones para cada uno de nosotros.
0: Bien, muchas gracias también a usted, profesora, por comunicarse y, bueno, aclararnos, ¿no?, de lo que es este aniversario de esta institución educativa. Muchas gracias, profesor, que de todas maneras un saludo muy especial por los 181 años de creación institucional.
6: Gracias,
0: profesor. Bien, estaba la profesora Celia indicándonos de que, bueno, efectivamente hoy esta institución educativa 722. Entiendo que en la ciudad de Calca, en esta capital de provincia, se han creado dos instituciones educativas, una para varones y la otra para mujeres. 721, 722, 722, 50, 150, hoy Nuestra Señora de Fátima, ¿no? Y 721, Sagrado Corazón de Jesús, que sí, celebra, festeja. Hay un programa que nos ha hecho llegar el director Jorge Cabrera Rodríguez, donde nos da a conocer efectivamente las celebraciones por estos 181 años. Todavía empezaron el 23 de septiembre. Han habido una serie de actividades, y bueno, hasta el día de hoy, programa central en homenaje a los 181 años de creación institucional de esta institución educativa centenaria, pero va camino a su bicentenario. 189 años faltan para 200 años, seguramente que los 19 años irán volando, y bueno, ya otras generaciones estarán celebrando esta fecha tan importante. De todas maneras, saludos, abrazos, tanto a el Sagrado Corazón de Jesús, antes 729-50-149, y también a la institución educativa Nuestra Señora de Fátima, antes 722-50-150. Bien, muchos saludos, abrazos a estas dos instituciones añejas aquí en nuestra ciudad de Calca. Imagínense, 181 años. Las primeras instituciones educativas en Calca. Las 7:25. Muchas gracias, amigos. Saludarles una vez más por la sintonía. A Radio La Soberana, muchas gracias, repito, por estar escuchándonos como todas las mañanas. Siempre informaciones frescas y oportunas para nuestros grandes amigos oyentes de las cosas que suceden en nuestro centro poblado de Cochocmayo, en el centro poblado de Arín Guarán, sus sectores Illacancha y Huandarchico. En todo este trayecto, muchas personas, vecinos, que están siempre muy atentos a Radio La Soberana. De igual manera, también en nuestros distritos de La May, de Coya, Taray, Pisaj, San Salvador, en Lares, en Yanatile, en los centros poblados de Amparaes, de Suyo y demás sectores en los que nos escuchan, siempre a través de nuestras redes sociales, que es lo más importante. Así es, ¿no? En estos tiempos las cosas han cambiado. Y bien, en Yanatile, en las dos cuencas del Valle del Aco, Llavero y Cuenca de Yanatile, a través de Radio Illari, mediante este medio de comunicación, llegando a las familias yanatileñas. Saludos, abrazos desde Calca. Son las 7:27 prácticamente en todo el territorio peruano. Informativo, La Voz de Calca. Al inicio del programa un poco hablamos, comentamos de lo que hemos estado también nosotros como medio de comunicación durante estos meses de campaña, hasta el día de ayer inclusive nos visitaron. Bueno, pues eso ha sido muy importante. Claro que no se han realizado las propagandas electorales, han venido casi de la mayoría de los partidos políticos, pero en nuestro país se ha prohibido, si no ganaban en licitación, para hacer la propaganda política, ¿no? La tanda electoral o... bueno, lo que llaman, en fin. Y bueno, pues nosotros hemos sido respetuosos de estas decisiones, y bueno, por eso no hemos aceptado ninguna propaganda política. Algunos han entendido, muchos han dicho, ¿por qué nos niegas si nosotros vamos a pagar? No se trataba de eso, señores, sino la multa también, ¿no? Cae pues a las instituciones o a los medios de comunicación. Hay una llamada telefónica, vamos a ver con qué nos comunicamos. Buenos días.
7: Doctor Serapio, muy buenos días, Ricardo Sánchez.
0: ¿Qué tal, Ricardo?
7: Sí, primero, doctor Serapio, para agradecer.
0: Sí, ya no estamos en momento de propaganda, por favor. Ricardo, tienes sí, que entender no, esas doctor, cosas. Ya no, hasta ayer era no, todo, pero hoy ya no.
7: Bueno, tenemos que cumplir un saludo, con las normas electorales. Sí, doctor Serapio, primero quiero agradecer a Dios, a mi familia, a mi esposa, doctor Serapio, por apoyarme en este proyecto político, a mis regidores, doctor Serapio.
0: Ya, por eso ya no hablemos mucho, ya hay que esperar nomás el día domingo, cuál será el resultado, si, bueno, la población ya seguramente está analizando a cada candidato, los regidores, candidatos a las consejerías, en fin, todo eso, ¿no? Bueno, te deseamos sí, suerte nomás, Serapio, como el resto de los señores que, bueno, están postulando al gobierno local de Calca.
7: Sí, doctor Serapio, agradecerle más que todo a usted y a Radio La Soberana, por permitirme, pues, de repente, todo este año haber sido, de repente, insistente en las llamadas que hice para poder comunicarme y ver la realidad de nuestra provincia de Calca. Agradecerle a usted de todo corazón, doctor Serapio, agradecer a todos por este apoyo, doctor, y que este 4 de octubre pues
0: muy bien, suerte, felicitaciones. Ya no hablemos nada de eso, Ricardo. Gracias, te escuché y bueno, después de las elecciones seguiremos hablando de muchos temas y bueno, ya veremos pues qué va a pasar. Son las 7:30 y 15 segundos en todo el país. Vamos con más notas en esta mañana. Siempre, bueno, tratando de, bueno, en este caso, orientar, guiar y así para que nuestra población también pueda, ¿no?, estar siempre con esa información al día. Hay otra llamada telefónica, por favor, tienen que dedicarse ya a otros comentarios. Aló, buenos días.
8: Buenos días, doctor, ¿cómo está? Un gusto saludarlo a usted, también a todos. Por su intermedio, a toda su gentil audiencia, permítame saludarlos por el Día del Periodista, que fue, si no me equivoco, el día de ayer. Quiero saludar

0: gracias.
1: Gracias, señor alcalde, un abrazo para usted por ese saludo que, bueno, pues recibimos de nuestras autoridades, de la gente que entiende la labor que realizamos también aquí en Radio La Soberana, siempre con responsabilidad, con ética, que es lo más importante, creo, para que nuestra población esté siempre informada, que tiene todo el derecho de informarse de acuerdo a las circunstancias. Son las 7:32. Tenemos problemas siempre allá por Putucusi. Lamentablemente, el día 30 estuvo el alcalde, nos dicen, de calle 1, por sector de Paucarbamba y Payo, bueno, donde había colocado la primera piedra para realizar disque saneamiento básico integral. Habían estado 4 ciudadanos, al parecer, y había exhibido documentos, títulos de propiedad ahora por el lado, para calle 1, ustedes ya son de calle 1. Eso preocupa, sinceramente. Y bueno, a propuesta está comunicándose el señor Carlos Olivares en esta mañana. Buenos días, Carlos, te escuchamos.
2: Doctor Serapio, muy buenos días. Gracias por darme la oportunidad de dirigirme pues al pueblo de Yanatiri en la provincia de Calca por su prestigiosa emisora Soberana Radio. Efectivamente, doctor Serapio, el día jueves 30 de septiembre, el alcalde de Cayuno, Edwin Cabrera, hizo entrega de títulos de propiedad al disque alcalde menor de Putucusi del lado de Cayuno, Mil Calderón, para que haga entrega en una ceremonia a los 80 pobladores de Putucusi, donde también Mil Calderón asevera que hará llegar una carta notarial a nuestro alcalde menor del centro poblado de Putucusi, Amador Cuba Candia, para exigirle que haga entrega del local del mercado de Putucusi y el local de Afrosi. Las autoridades de la provincia de Calca, como el alcalde y el procurador, poco o nada hacen frente a estos atropellos de estas autoridades del distrito de Cayuno, sabiendo que Putucusi es nuestro territorio. Doctor Serapio, el distrito de Yanatile ha sido creado bajo la ley 23.383 y está vigente mucho antes de la creación de Cayuno. Las autoridades de las gestiones pasadas hasta la actualidad nunca han velado por la integridad territorial, sabiendo que, de acuerdo a la ley orgánica de municipalidades 27.972, indica que tienen que velar por la integridad territorial. Al haber estado presente en esos atropellos y cómo avanzan en nuestro territorio los invasores, doctor Serapio, yo también me hago presente en la defensa territorial y asimismo hago saber pues, ¿no?, a las autoridades que tienen que defender nuestro territorio de esta invasión continua que hacen pues estos señores del lado de Quillono, ¿no? Entonces yo hago desde acá mi llamado a las autoridades para que estén pendientes de toda esta situación, doctor Serapio, y se hagan presentes pues continuamente en esos lugares de zona de conflicto, doctor Serapio.
1: Muy bien, bueno, lamentable lo que usted nos informa, nos cuenta, y ayer hemos recibido justamente esa información. Ojalá, a ver, hagan pues algo todavía en estos casi 3 meses, menos ya, que les queda en la gestión municipal, tanto a nivel de la provincia de Calca y de Yanatile.
2: Efectivamente, doctor Serapio, nosotros como parte de la opinión pública y como ciudadanos del Valle de Yanatile exigimos la presencia de las autoridades de la provincia de Calca y del distrito de Yanatile, que siempre estén pues no rondando en la zona, no, que hagan pues una zona, una frontera viva, y que no se olviden, y que los candidatos que han hecho su campaña electoral, como tanto se ufanan pues desde Calca, diciendo que te van a defender la defensa territorial, nunca se han acercado a hacer su campaña en Putucusi, en Santiago, en Chancamayo, doctor Serapio. Se llenan la boca, se ufanan diciendo que van a defender el territorio de Calca, sin embargo no se han acercado pues al centro poblado de Putucusi, Santiago, Chancamayo, solamente han hecho su campaña electoral desde Quebrada para arriba, doctor Serapio. Entonces yo hago un llamado a todos los disque candidatos a la provincia de Calca para ocupar un cargo importante como alcalde, como consejero, no, desde ahora, desde ya, se hagan presentes en esos lugares de zona de conflicto, porque por ellos tenemos que trabajar, tenemos que luchar, tenemos que poner el pecho y no llenarse la boca hablando pues tantas necedades, doctor Serapio. Yo desde
1: así
2: acá,
1: es. Bueno, esperemos que así sea. Así es, esperemos de que este domingo las cosas tengan unos buenos resultados y que verdaderamente gente que merece pueda llegar a ocupar los cargos, y ojalá luchen por nuestro distrito de Yanatile y nuestra provincia de Calca. Muchas gracias, Carlos, un abrazo, cuídate.
2: Muchas gracias, doctor.

hasta pronto, hasta pronto. Bueno, hemos estado conversando con Carlos Olivares, él preocupado siempre desde Putucusi. Como acaban de escuchar, así están las cosas, esto, este tipo de atropellos continúan por parte de los de Trello 1. Y nuestras autoridades, bien, gracias. Si bien algo han hecho, pero tienen que estar en todo. ¿Cómo es que todavía han permitido de que ahora hayan obtenido los títulos de propiedad de los pobladores que viven en el centro poblado de Putucusi para el lado de Cayo Uno? Eso es realmente incomprensible. No hay sentido. Y que en su momento oportuno han alertado, como nos han indicado justamente a las autoridades, señores, están haciendo esto, aquello. Pero parece que no. Parece que son, bueno, cómplices de esa invasión las autoridades, que de todas maneras han de poner en el momento oportuno lo que corresponde conforme a ley, pero pareciera que no. No han actuado y por eso salen este tipo de documentos. Y ahora, ¿qué dicen ante eso los nuestras autoridades? ¿Qué dice? ¿Cuál es la reacción del señor alcalde de Yanatil? Que bueno, pues creo que ha habido un descuido. Y descuido de una manera tal que, bueno, ahora estamos llegando a conocer este tipo de resultados, y para él debe ser una vergüenza, debe sentir vergüenza que no ha actuado pues en el momento oportuno para decir, momentito, señores, acá, ¿qué pasa? ¿Qué sucedió realmente con el alcalde Yanatil? ¿Por qué no ha defendido? Bueno, al 100% pues no ha debido dejar nada, pero bueno, ahí está, señores. No puede decir lo contrario. Lamentablemente, ni siquiera un poco creo que se han divorciado con el alcalde provincial, cada quien por su lado. Y estos son los resultados que tenemos, señores. Esto verdaderamente cansa, pero también da cólera amarga. Porque, bueno, pues, ¿en quién el pueblo va a confiar? En sus autoridades. Ahora que este domingo se llevan las elecciones, ojalá tengamos los calqueños la suerte de elegir, bueno, pues al que pueda hacer algo por esta tierra, que hagan al 100%, seguro que no, pero algo puede ser, y sobre todo por la soberanía de Calca. En algunos casos han manifestado así de manera muy simple y sencilla, de que no, es así, a punto, ya solucionado, pero en la práctica la cosa es diferente, señores, y eso espero de que entiendan de esa manera, y que se supone que están yendo bien amarrados los pantalones para enfrentar este tipo de problemas. Y si no, ¿a qué están yendo? ¿A qué están metiéndose? Para luego buscar ciertas excusas, engañar al pueblo, a decir cualquier cosa, que por esto, que por aquello, que no se puede, que en fin, o ahora no puedo. ¿A qué están yendo, señores? Esperemos, señores, esperemos de que realmente estén yendo con algún pensamiento por esta bendita tierra, provincia de Calca, sus 8 distritos. Son las 7:40, 7:40. En realidad nosotros ya no queremos hablar de este tema, pero siempre están ahí haciendo cosas los invasores, y ni modo, tenemos que hablar, señores. Tenemos que también, ¿no?, observar la conducta, la actitud de nuestras autoridades, porque esa pasividad justamente da este tipo de resultados. Son las 7:39, 7:39 en todo el país. Es el informativo La Voz de Calca de Radio La Sobrana. Bueno, hablando siempre de la situación política, aunque ya tocamos pues, porque los temas que estamos tratando traen a colación justamente esta situación también. Lo único que finalmente exhortamos a la población, que tenga bastante madurez en su acción política cívica que se va a llevar este domingo 4 de octubre para nuestra Municipalidad Provincial de Calca, para los 8 o los demás gobiernos locales. Tengan autoridades que realmente apuesten por su desarrollo, progreso, bienestar de la población. Eso es lo que se espera. Hablando de la capital de provincia, hemos escuchado una serie de ofrecimientos, ojalá no solamente haya sido por el calor político para querer sorprender, sino que una vez cuando logren
realmente plasmen, en realidad cristalicen esos anuncios. No sé si serán sus sueños o solamente anuncios que han dicho para que la población diga, ah, caramba, está diciendo, entonces votaré por tal o cual. Esperemos, señores, creo que todo está grabado para decir en su momento, esto es lo que ha dicho y ahora haz pues, ¿cierto? Tenemos derecho de exigir también. Y bueno, eso es lo que se espera. Son las 7:42. De repente algún ciudadano pueda opinar, comentar algo, sería muy bueno. Pero en Calca parece que no, estamos adormitados, cada uno pensando en su asunto personal. Claro que tenemos que pensar en eso también, pero nuestra población de igual manera. Porque si no, si la población no exige, no dice nada, por más de que también tengamos alguna o los próximos gobernantes van a decir, no, el pueblo nunca dice nada, solamente en la radio hablan, pues algo, ¿qué nos importa a nosotros? Y si hablan mucho, hay que, bueno, hacer tal cosa, ¿cierto? Eso es lo que dicen. Son las 7:41:50.

0: Bien, está comunicándose en esta mañana nuestro conciudadano Américo Cáceres. A él le vamos a dar, ¿cómo está usted? Buenos días, después de algún tiempo.
1: Sí, doctor, muy buenos días, doctor.
0: ¿Cómo está usted? Gracias. ¿Puede bajar el volumen de su receptor, estar alimentándose para poder escuchar con claridad? Adelante.
1: Bien, doctor, gracias. Le decía, doctor, primero saludar a nuestro pueblo de Calca, a usted y a su familia, y a toda nuestra provincia, doctor. Escucho siempre con preocupación la participación de nuestro conciudadano de Putucusi, que se ama su tierra, está preocupado por nuestra tierra de Calca, por Putucusi, por Yanatini. Ojalá que todos pensamos así, doctor, que amemos a nuestra tierra, no solamente en tiempo de campaña esto, aquello, doctor, no, ofrecimientos por todo lado, doctor. Pero nadie ha dado, doctor, ninguno de estos señores candidatos, a excepción de dos personas que han trabajado en el Frente de Defensa de los Intereses de Calca, que han luchado también gratuitamente, no le estoy haciendo su propaganda, solamente decir la verdad, doctor. Han luchado. Y, doctor, ¿qué cosa? ¿Qué hemos obtenido, doctor? No hay apoyo de nuestras autoridades, no hay apoyo del alcalde Calca, del alcalde Yanatini. Lo sabemos perfectamente, doctor, dónde está la raíz del problema, dónde. Doctor, todas las instituciones trabajan con los planos del INEI y seguimos con esto, doctor. Seguimos, doctor. El INEI ya le ha dicho a Calca y a Yanatini, cámbienme este plano y tráigame el plano del IGN aprobado y lo cambio yo. Y no sé qué esperamos hasta ahora, doctor. ¿Qué esperamos, doctor? No sé qué amamos, queremos a Calca y nuestros señores candidatos que no saben nada del problema de Yanatili. Doctor, la convención lo único que quiere es nuestro gas de Camisea que está en Huilcapampa, en Estrella, en nuestro llavero, doctor. De allí el pueblo de Calca va a gozar miles de millones de soles. Miles de millones de soles, y no piensan, eso es lo que nos quiere quitar la convención, eso es lo que nos quiere quitar el uno. Y nosotros, doctor, nos vamos a hacer quitar como le quitan a un niño su chupetito, doctor. Uno va a venir, caja y le quita, y nosotros calladitos, asustados. ¿Qué es lo que estamos pensando, doctor? Todos nuestros distritos, toditos debemos pensar, porque el día que nosotros explotemos nuestro gas de Huilcapampa, de Estrella, de todo llavero, doctor, Calca recibirá miles de millones de soles. Allí se harán nuestras obras. ¿Con qué se ha crecido la convención? ¿Con qué se creció Echarati, Megantón y todos, doctor? Con el gas, con el canon. Y a nosotros nos quieren quitar ahora, doctor, ahora. Y lo estamos viendo tan fácil, doctor. ¿Qué piensan nuestros autores? ¿Qué cosas han dicho nuestros candidatos, doctor? ¿Qué plan tienen para defender nuestra tierra de Calca, nuestro territorio? Doctor, en ese sentido, doctor, yo hago un llamado desde la emisora que usted dirige prestigiosamente, que se pongan la mano al pecho. Y primero, doctor, nuestra defensa inmediata, estoy para solucionar en 6 meses, doctor. No es para irse otros 40 años más. De una vez que se solucione esto, nuestra carretera, la CU5, doctor, inmediatamente, y que no empiece por Cayuno, sino que empiece de Cayufuito, doctor. ¿Cómo nuestros consejeros regionales no han hecho nada, doctor? El proyecto, doctor, para que inicie esta obra aprobada está de Cayuno a Chancamayo, hacia, doctor, que quebrada, y nosotros calladitos, y nuestros consejeros callados, doctor, y no decimos nada. ¿Qué está pasando con nuestro pueblo de Calca? Pues ya debemos ponernos fuertes, doctor. Elegimos, se llenan los bolsillos, salen millonarios, y todavía después quieren repetirlo otra vez más, doctor. No es justo.
0: Muy bien.
1: ¿Qué hemos hecho por esta tierra de Calca, doctor? Gracias, doctor.
0: Un abrazo.
1: Muchas gracias por la oportunidad, doctor.
0: Muy buenos días. Bien, hemos escuchado a nuestro conciudadano Américo y, bueno, así está pues este problema. Y ojalá el que gane el domingo, bueno, realmente haga una labor que ya pues busque la tranquilidad, la paz en nuestra provincia de Calca, que estamos hartos y cansados.

0: Son las 7:47. Está comunicándose el licenciado Mario Herrera. Buenos días. ¿Cómo está usted? Lo escuchamos.
1: Muy buenos días, doctor. Indignado por toda la información que se hace acerca de nuestro territorio de Ianatile. En realidad estamos viviendo una displicencia total de las autoridades elegidas. Por ejemplo, voy a graficar un hecho. Hay una comisión de defensa territorial en el municipio que está, que no es malo, pero está en un proceso, en un trabajo administrativo. Bueno, ni hablar de los hermanos de Ianatile con todo ese problema. Eso nos hace pensar que pareciera que estuviéramos asistiendo a una actitud de doble sentido en contra de Carca. Mire, doctor, nosotros como Instituto de Desarrollo y Defensa de Calca, y eso lo conoce usted, hemos tenido documentos objetivos de los, y los tenemos, yo lo tengo en mis manos, de los procesos que se ha hecho en 1996-95, en la que el Poder Judicial le da toda la razón a Calca. Pero lamentablemente todas las autoridades de Calca, las que han pasado, han hecho cualquier otra cosa menos este fenómeno, menos entrar en este tema, doctor. Bueno, tenemos comisiones, han viajado a Lima, han estado meses en Lima, pagado con todo, y han ido por la parte administrativa y seguimos revolcándonos en el mismo lodo. Y como ya sabemos, y lo ha dicho nuestros hermanos de Putucusi, ¿no? Mientras tanto, los otros vienen haciendo lo que les da la gana, sin observar la ley, sin observar la Constitución. Por eso, para no quitarle mucho tiempo, doctor, creo que después de esta fiebre electoral tenemos que sentarnos como pueblo y ver qué hacemos, porque sí, ahora tenemos base documentada, base, pruebas de todo esto, lo tenemos en nuestras manos. Y eso nos ha costado, ¿a quién? A los del instituto. Bueno, nuestras autoridades están en otra cosa, por la parte administrativa, rogando a los de Coyuno para que respeten que nuestro territorio está creado. Y la ley de ellos es una ley inconstitucional. Eso nomás quería decir, doctor. Haremos todavía calqueños que sentimos por nuestra tierra.
0: Definitivamente. Muchas gracias. Un abrazo para usted, licenciado Mario. Son las 7 de la mañana con 50, 7 de la mañana con 50, nos quedan ya algunos minutitos para finalizar con el informativo La Voz de Calca, pero estamos recibiendo el llamado de Freddy. Buenos días, Freddy, te escuchamos. Brevemente, la hora nos gana.
2: Muy buenos días y buenos días a Calca. Efectivamente, doctor, preocupa pues la situación que acaba de mencionar el señor Carlos Olivares. Lamentablemente, yo no sé qué están haciendo nuestras autoridades, ¿no? Ahora ya le están entregando títulos en el sector de Putucusi. Entonces sería interesante, doctor, de repente conseguir esos documentos y apersonarnos a la oficina de Cofopri, porque cuando estamos de secretario presentamos un documento de oposición nosotros, donde nos han respondido y dice que en esa zona no se ha hecho ningún trabajo, todo era en el BRAE, y ahora que nos tengan que sorprender. Entonces, doctor, eso es indignante, y yo hago un llamado pues a las autoridades. ¿Qué están haciendo? ¿No? Porque eso no podemos dejar al abandono, doctor. No es preocupante esta situación. Y yo frente a esto digo, ¿qué dice el alcalde? ¿Qué dice el alcalde de Ianatile, de Calca, el Frente de Defensa, el Comité de Lucha? No dicen nada, ¿no? Entonces, esto es preocupante, doctor, porque tengo entendido también que se ha hecho un trámite para 80 títulos, ha salido 50 títulos, y se le ha dejado a este señor Nil Calderón, que es calqueño, que presuntamente es el alcalde de Chancamayo, perdón, de Putucusi, lo cual no es así. O sea, un calqueño contra su tierra, doctor, y eso no vamos a permitir. Creo que también nos tienen que esclarecer si ya se afirmó o no se afirmó el documento con el IGN, ¿no? Son documentos que son muy importantes, doctor, y eso no podemos permitir, y creo que como anda esta alerta el señor Carlos Olivares, a quien lo felicito, tendríamos que ver esto, doctor, constituirse ante el alcalde y que se tome pues medidas colectivas, y inmediatamente habría que ir a impugnar esto a COFOPRI. No se debe presentar ya una denuncia impugnatoria, porque no podemos permitir, así como han sacado sus resoluciones de creaciones, como es Chancamayo, otros sectores de los centros poblados que pertenece a Yanaquile, están sacando ellos ordenanzas municipales, y frente a eso, doctor, no está viendo nada. Entonces, acá hay omisión de funciones, tanto del alcalde de Calca, de Yanaquile, el comité. Ah, no, entonces ahora no sé qué será de la comisión también, doctor. Entonces, hago mi llamado, doctor, porque lamentablemente los calqueños que conocemos esas zonas sabemos cómo nuestros hermanos defienden con uñas y dientes, y ahora que haya esta sorpresa, no, doctor, esto es inconcebible, doctor. Yo desde acá rechazo la actitud ambiciosa de los de que uno, doctor, también así por es. Eso que se ha hecho también.
0: Claro, está, bueno, estaremos que hablando, doctor, pues lamentablemente este tema nos va a traer una gracias, bueno, gracias. Te agradezco por tu comunicación. Lamentablemente la hora nos ganó y tenemos que despedir al programa. Gracias, amigos. Seguiremos hablando de este tema el día lunes y los demás, por supuesto que nuestras autoridades tienen que, bueno, ponerse como se dice pilas. No pueden estar tranquilos, felices. Bueno, así será. Tienen trabajo que hacer en el tiempo que les quede, señor alcalde de Yanaquile y de Calca también. Son las 7 de la mañana con 54, casi con 55, será hasta el día lunes a las 6 de la mañana. Muchas gracias, sigan escuchando La Soberana. Buenos días, permiso.
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12: Aquí prácticamente son casi todos. Habrá excepciones y a esas excepciones he invitado a que participen, pero no quieren. Nos han llamado del Partido Cívico Obras. Una señorita totalmente informal, que inclusive se paró espacio y no ha llegado al programa. O sea, ¿qué más quieren, pues? Nos escribe el candidato regional de obras. Quiero sacar una cita para el programa. Listo, llámenos, coordinemos. Y no ha vuelto a responder y ha dejado en visto el mensaje. O sea, que yo tengo que ir a traerlo a una entrevista gratuita de las orejas. Si no tienes capacidades, ¿para qué te presentas como candidato? Si no tienes, ¿no es cierto?, argumentos necesarios para trabajar con la verdad, ¿para qué te presentas como candidata o candidato? Si no puedes armar un plan de gobierno regional y solo uno provincial, ¿a qué te presentas como candidata? Si tienes candidatos con procesos, con denuncias, ¿para qué le presentas al pueblo ese nivel de gente que no tiene nada de moral? Si tienes campañas multimillonarias, candidatos con procesos, exalcaldes como candidatos, ¿qué estamos llevando a la población? Porque aquí en Sin Mordaza vamos a defender al pueblo y a todos los que lleguen a la municipalidad, si hacen las cosas bien, y si no, la guerra está declarada. Andrés Gavancho va a seguir defendiendo a su pueblo, así ustedes ganen. Así de claro, señor. 8:09, buenos días, y Mordaza, le escuchamos, adelante.
13: Buenos días, señor Gavancho, gracias por el espacio. Hacer una denuncia, como dice la señora de Santiago, yo trabajo por La Arapa, y anoche había una camioneta de los PRIN, sacando toda la propaganda que no corresponde a él.
12: Envíeme el video, madre linda, para comprobarlo, porque es fácil acusar, pues. Envíame el video, la foto. Envíame a este medio, porque me están diciendo todos contra todos y tampoco vamos a llamar si no tenemos la evidencia del caso. Sí. Nada más, en razón a la verdad, comprende mi trabajo, ¿no? Tengo que ser objetivo. Envíame las fotos, por favor, envíame. Ahora mismo, ¿ya? 8:10. Labor exacta en todo el territorio nacional. Nos vamos a la pausa comercial. Nos están llamando, señores. Sí, un segundito, Carlos. Me dicen en producción, Andrés, en este momento hay movimiento terrible en San Jerónimo, una y otra cosa. ¿El Bisulca se ha pronunciado o no se ha pronunciado? ¿No ha querido venir a este programa? ¡Que venga, pues! Todos están invitados. El otro señor, ¿qué es? Corimaña, tampoco ha querido venir al programa. Ya tiene resuelta su vida económica, dice. Qué bien por él, ¿no? ¿Pero tendrá resuelto el tema de la teoría de la soberbia versus la política y el servicio? Creo que hay una contradicción ahí. Cuando usted entiende y resuelve ese tema, lo voy a saludar. Son las 8:10 en todo el territorio nacional. Bien, cierto, Santiago Sánchez. A todos, sin excepción, que se investigue. ¿No es cierto? Investigan a todos los periodistas, investíguenlos también. Pero hay que investigarlos también después del lunes. No te vayas a callar después del lunes porque tu candidato perdió y tú perdiste la chamba. ¿Cierto? Hay tajiaperos pues que hacen esa chamba y se esconden en el anonimato. Hay que seguir. Usted termina la campaña y algunos nomás quedamos en la batalla. Y los otros que amaban al Cusco, que peleaban por San Jerónimo, por San Sebastián, por el lindo Calca, por la bella Urubamba, por Anta, por Paruro, por Paracuatambo, por Quillabamba, por Espinar, por Quispicanchi, por Canchis, por Espinar, desaparecen. Por Canas ya no hay candidato. Ya no hay defensor. Aparecen solo en campaña. Tamaña sinvergüenza. Hago la pausa, volvemos enseguida aquí en Sin Mordaza con Andrés Camacho. Señoras y señores, 101.3 de la frecuencia modulada. 8:11.
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4: Muy bien, continuamos en el programa. Me está llegando información desde Paruro. Señor Gabancho, no se olvide de Paruro también. Toda la información, por favor, de Paruro. Claro que sí. Hemos tratado este tema, señoras y señores. Juanpa Villacorta dice, buenos días, señor Andrés Gabancho, sin mordaza. Saludos desde Argentina y Buenos Aires. Lo estamos acompañando. Un abrazo para ti, mi hermano. Aleja Martín dice, ¿los medios de comunicación no se presten? ¿Tienen que ser claros? Si lo que se escucha que por cada entrevista cobran, y no es poco, 20.000 soles, 30.000 soles por hablar bien de los candidatos. Oiga, ¿qué tal, no? ¿Quiénes son esos medios? Por favor, Aleja, tiene que usted comprobarlos y decirlos y denunciarlos también. De todo hay, ¿no? De todo hay en la Viña del Señor. Esos medios de comunicación, especialmente capitalinos, ¿cómo que quisieron manejar la elección? Claro que sí, tiene razón, pero tenemos que dar los nombres. ¿Ya? No como Verónica, ¿no? Los periodistas, no, diga quiénes. Porque los que tienen dignidad y tenemos prestigio, no lo vamos a permitir. No es suficiente que diga, no, mentira, no hubo denuncia. No, no, no, no. La señora Mendoza dijo que la habían tratado de extorsionar. ¿Quiénes? Le exigimos, porque no puede ser tan irresponsable de lanzar una denuncia sin decir quiénes fueron, ¿cierto? La cosa como son. Muy bien. 8:19, sin mordaza, buenos días, adelante.
5: Buenos días, señor periodista, buenos días a toda la teleaudiencia que siempre le escuchamos, ¿no?
4: Adelante, adelante.
5: Es una tristeza que nos digan siempre que tal partido, lamentablemente, señor periodista, Santiago lo han hecho un papelote en todo lugar, ¿no? Y esperemos que ahora, pues, todos los candidatos que sean han sido para todas sus propagandas, esperemos cuando terminen las elecciones sean pues también tan amables de sacarlo también igualmente, ¿no?
4: Exacto, qué bien, qué bien, me encanta, ¿no?, tu propuesta. Así como claro, han colocado, que limpien, pues.
5: Claro, por supuesto, o sea, no vamos a hablar, señor periodista, yo soy neutro, yo no tengo ningún partido político, pero sí, siempre llaman, el otro candidato que dice que le han puesto bombas, el otro candidato dice que me han sacado las pancartas. Hablemos, como usted dice, hablemos de propuestas. ¿Qué quiere Santiago? Hay mucha queja, o sea, de cada candidato que sí. Si me hizo, no me hizo. Parece un mercado. Y el municipio no es un mercado, señor periodista. No,
4: parece una pelea de barras después de un partido de fútbol. Y no veo a los candidatos debatiendo ideas, propuestas. Finalmente, en política, ¿sabes qué, mami? Yo creo, no sé qué piensas, de que los candidatos deberían terminar un debate extendiéndose la mano y diciendo, gane quien gane, que todas las propuestas favorezcan al distrito.
5: Claro. Claro. Es lo mínimo. Pero le llaman a usted que si me sacaron la pancarta, que si me han puesto una bomba, sí, el otro que le han amenazado. Señor periodista, yo le creo a usted porque usted ha tenido las cosas claras. Yo no voy a creer a otros partidos políticos porque realmente yo no sé. A mí nunca me han entrevistado nadie, nunca me han dicho por quién vas a votar en Santiago. ¿Quién es tu candidato preferido? Yo no tengo candidatos preferidos, ¿no? Y así que yo puedo opinar lo que a mí me parece, lo que a mí, o sea, todos son quejas. No hay un político en Santiago que no, haya, no se haya quejado en esta campaña electoral. Una vergüenza. ¿Por qué? Porque queremos un distrito donde tengan que cambiar, señor periodista. No queremos un mercadillo, queremos propuestas, queremos qué va a pasar con nuestro Santiago querido. Usted cuando le entrevistó a la señora María Elena, también le pregunté qué iba a hacer con la discoteca Las Vegas, que está acá a la bajada de Peras, no dijo nada, se cayó. O sea, son tantas cosas, señor periodista, que lamentablemente...
6: Tienen que tener el tema claro y proponer. Se han dedicado a pelear y esta campaña se ha convertido en una campaña de muchos grupos. Mire lo que está pasando en San Gerardo. Que venga el señor Romo acá. ¡Qué bueno! O sea, se tiene que aclarar. ¿Está o no metido en la denuncia? Yo tengo aquí el documento que reza su nombre. Es apellido Rona Romoa Canina. ¿O no es él? ¿O el documento está trucado? O sea, que lo aclare, porque el pueblo merece saber la verdad, pues.
5: Sí, es una vergüenza, señor. En verdad, señor periodista, basta de tanta política mediocre. Queremos soluciones para Santiago, a lo menos Santiago, que es un barrio muy grande. Bien. No hablemos de... Él es pequeño, pues Santiago, donde decimos, no es la población más grande.
6: Prácticamente, un poco más y en Santiago te pegan un afiche en la frente con cinta scotch. Ya es el colmo, ya es el colmo.
5: Y decirle también a nuestro alcalde que está asumiendo la responsabilidad ahora, ojalá pues que él mande el carro basurero, que hace tiempo no lo vemos acá en Santiago, parte Plaza Santiago, todo eso no lo vemos, sí lo vemos de noche, que es a partir de las 12 de la noche, en el cual todos están durmiendo, ¿no? Entonces, proponer que es el nuevo alcalde o al que está poniendo el otro alcalde, tiene que limpie los sumideros, señor periodista, que está lleno de basura los sumideros de Santiago, además de Pera, Bellavista.
6: Muy bien. Muchas gracias.
5: Gracias,
6: no, qué ocurrencia usted. Cuando la gente habla, y se nota cuando es el pueblo, ¿no? Y se nota cuando es la portátil. La portátil escribe con cuentas falsas e empieza a insultar. El pueblo dice, bien dicho, a ver, y esto, y pregunta, investiga, ¿no? Me escriben, señor Andrés Gabancho, buenos días. Me están escribiendo, ¿ah? Jorgito Corimán ya quiso aprovecharse del difunto de San Jerónimo. Dice, lo curioso ahora está de regalón dando besos, abrazos a todos cuando nos trató de siempre a todos jeronimianos de Mactas. Ahora está pidiendo a los Mactas su voto, ofreciendo hasta obras por sus propios recursos familiares. Está hambriento de poder ocupar el sillón municipal de San Jerónimo, al igual que su cuñado William Peña. Está regalando y ofreciendo de todo. Yo no sabía. El señor Corimán ya es cuñado del alcalde de Huancha. Uy, se nos ha ido esa información. Bueno, pero tiene derecho, pues, ¿no? Finalmente, a ver, tiene derecho, pues, que cane. Pero que diga, pues, ¿no? Yo quiero ser alcalde como mi cuñado es alcalde en Huancha. Listo. Tiene todo el derecho. Tampoco el señor Corimán ya vino al programa. El señor Eduardo Sanz fue quien apeló por él, ¿no? Andrés, que venga, y no vino. Eduardo Sanz vino una vez, luego quiso ir al canal, no fue, hasta que lo sacaron de carrera su candidato regional y parece que ya están deprimidos. Pero, ¿por qué no se presentan con las cosas claras, maestros? Y los partidos políticos son los responsables. Posiblemente el señor Corimán ya tenga excelentes propuestas y hubiera sido bueno escucharlo. Posiblemente Ronald Romoaca tenga excelentes propuestas y sería bueno también escucharlo, por el bien de San Jerónimo. El señor Elvis, que tampoco ha venido al medio, posiblemente también tenga buenas propuestas. Pero yo, para mencionar a los tres, Willy Rondón creo que es el otro, que por lo menos...

0: vayan al medio y digan, y entreguen sus planes de gobierno y digan, gane quien gane, que se cumpla la mejor propuesta para San Jerónimo. Eso es ser político y democrático. Se están peleando y jalándose de los pelos. Van a quedar calvos, señor. 8:25, sin Mordaza. Buenos días.
1: Aló, buenos días.
0: ¿Cómo está?
1: Señor Gavante, buenos días.
0: ¿Cómo está,
1: señor? Un saludo de su programa y indicarle también, por favor, que se han olvidado de los conductores, ¿no?, del sector de taxi sobre la formalización. No hay ningún candidato que ha podido explicar nada de eso. ¿O me equivoco? Siempre lo escucho usted ahí en su programa.
0: Uno que otro, pero no han sido claros, ¿eh? No han sido claros con mis hermanos taxistas. Verdad, tienes razón.
1: Sí, y le digo a esta fuerte comunidad de taxistas que hay, cerca de 15.000 taxistas que hay en la ciudad de Cusco y cerca de 1.800 que son formales, gracias a este saco largo del alcalde de Cusco que ha prometido y no ha cumplido, nos hemos duplicado, porque antes éramos 7.000 y ahora se ha duplicado con la informalidad cerca de 15.000. Y decirle a los compañeros, por favor, no se dejen engañar con estas personas que de repente te ofrecen el oro, el moro, y que hacen campañas millonarias, ¿no? Escoger bien nomás. Gracias, señor Caballo.
0: Muy buenos días a ti, hermano. 8:26 en todo el territorio nacional. Increíble, ¿no? Increíble. Nos están escribiendo muchos portátiles, ¿no? Dice Charles Gutiérrez Tairo, señor Gavancho, ayer hubo un tráfico terrible de 3 horas a más entre... Ah, sí, verdad, me enviaron el video. Mil disculpas, se me estaba olvidando, pero qué bueno que me recuerde, Charles. Y dice, 3 horas entre Angostura y Zaya. ¿Cómo es posible que los candidatos realicen sus cierres como PRIN, venceremos, y su pasacalle en plena Panamericana sabiendo que habría emergencia, entre otras, y el colmo, y un camión de venceremos? Se metió a cerrar el paso en plena vía. ¿Qué nos espera como autoridades si ya inician así? Se pregunta, ¿no? Y totalmente claro, pues. Totalmente. Qué bueno que se pronuncien de esa manera y aclaremos el tema. ¿Dónde están las autoridades? ¿Dónde está la policía? Este tema de la Universidad Continental es... El alcalde de Zay, el de San Jerónimo. Pero qué incapaces, por Dios. ¿Dónde viven estos señores? Por eso hay que tener mucho cuidado en elegir autoridades. No se trata de elegir al más popular amiguito de cantina o de ladrilleras. Hay que elegir al hombre capaz, al que tiene las cosas claras y tiene el patrimonio bien hecho. Pero qué pena, ¿no? Y esto esto no es un tema solamente local, ¿eh? Juanpa Villacorta, todos los partidos políticos van a la región, al municipio, a servirse del pueblo, y encima pillos y pirañas detrás de ellos. Qué pena, nuestro Cusco y el Perú está por los suelos, dice Juanpa Villacorta. Bien dicho, Juanpa. Porque esa es la verdad. Y los que tenemos la verdad y no tenemos bandera con nadie, nos damos cuenta de lo que está pasando, ¿verdad? Los preocupados son los que están creyendo que ya su puestito de trabajo se está yendo porque de tajiapero nadie lo va a contratar después de las elecciones. ¿Se da cuenta o no? 8:28, sin Mordaza, buenos días, ahí en Punchay.
2: Buenos días, señor periodista.
0: ¿Cómo está usted?
2: Bien, gracias, señor periodista. Sumamente emocionada, feliz. Y bueno, no se ha difundido en muchas emisoras ni noticieros. Hoy día están viajando 3 alumnos del glorioso Colegio Nacional de Ciencias, uh-huh, a Turquía. Hay a un evento internacional de ciencia y tecnología. ¿Cómo no sentirnos orgullosas las madres y padres que somos de este glorioso colegio? Que no todo es negativo. Siempre hay alumnos que se dedican exclusivamente a este tipo de eventos. Están viajando hoy día, están yéndose a Turquía. Y esto,
0: qué lindo,
2: de verdad,
0: qué
2: señor
0: bueno
2: periodista.
0: Lo dijo Percy Saavedra hace media hora en las deportivas. Pero qué bueno que lo resaltes otra vez. Y qué alegría y qué orgullo para el Cusco. Felicítalo a los chicos. Hazles extensiva la felicitación. Qué bueno.
2: Sí, lo hemos hecho extensivo nosotros como padres, pero no así en muchas emisoras. No los han tomado en cuenta.
0: Pena, ¿no?
2: Imagínese, está representando al Perú, no solamente al Cusco, ni al colegio. Y eso tiene bastante significado, pues, señor periodista. Ahí no se les, o sea, no se les toma en cuenta a los alumnos que realmente se están dedicándose a este tipo de eventos. ¿Usted cree que una madre, aunque no sea una madre de esos niños, tan solamente de ser de ese colegio, no nos vamos a sentirnos orgullosos? Qué pena que a veces no se toma en cuenta. Esa era mi llamada. Muchísimas gracias, señor periodista.
0: Pero también hay que reconocer a los

0: Qué bien, se están yendo a Turquía. Y eso sí no lo resaltan, ¿no? ¿Dónde están las autoridades en ese sector, señoras y señores? Qué lamentable, de verdad. Muy bien. Bien, ¿quién más? A ver, nos están escribiendo. André Fernández dice, Edwin Licona, Licona, candidato de Perú Primero por Calca, para consejero también debería llamarle. ¿Y cuáles son sus propuestas para consejero? Pero no llama, pues. No llama Edwin Licona, lo llamaré, ¿no? En un determinado momento el señor quiso participar en el programa, dijo una... Y no, lo encontré en Calca en el último debate donde me invitaron a moderar. Pero no se dio finalmente el tema, pero fuimos a observar y ahí lo encontré. Andrés, quiero ir al programa. Ahí tienes mi número, Edwin, no te corras. Y se corrió. Se corrió. El ex gobernador todopoderoso hoy se escapa de la prensa. Así es, el mundo da vueltas porque es redondo. La pausa, volvemos enseguida, señoras y señores.
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5: Sí.

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2: En Sin Mordaza practicamos un periodismo frontal y morimos como los árboles, siempre de pie y nunca de rodillas. Gracias por acompañarnos. Ya estamos nuevamente con ustedes en Sin Mordaza.
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2: Estos muchachos de hoy en día han soltado ese nuevo apoyo. Conozco tu secreto. Todo se sabe, ¿no? Y lamento mucho de que en campaña política empiecen a salir estos hechos y no en el conducto regular de la vida normal, en el proceso regular. Por eso digo, a partir del día lunes vamos a hacer las investigaciones de estos casos y no tiene que terminar en una campaña política porque sería totalmente irresponsable que se suelten denuncias solamente por campaña. El señor Ronald Romuaca estará con nosotros en unos minutos en el programa. Le hemos enviado la dirección a través del WhatsApp para que pueda llegar y pueda participar en el programa y descargar la acusación donde a él lo habrían denunciado y estaría en este proceso a nivel de... Hay una notificación que a él también le ha llegado y él dice que no, pero aquí está su nombre, ¿no? Él dice que no, que nos aclare el tema y ha dicho que va a venir al programa, señoras y señores. Buenos días, atendemos la siguiente llamada, sin Mordaza, adelante.
4: Señor Andrés, muy buenos días a usted y a toda su audiencia.
2: ¿Cómo está usted? Bienvenido. ¿Su nombre?
4: Mi nombre es Rubén.
2: Rubén.
4: Fíjese, quiero hacer una denuncia y quisiera a ver qué dice el pueblo. En el Cusco... Y entonces, no hay una calle que no tenga letreros de esos políticos.
2: Sí, verdad, Rubén. Verdad.
4: Nuestro Cusco tan hermoso que es lleno de propaganda. Entonces, yo le pediría a las autoridades, después de estas elecciones, así como se han dedicado a pegar, pintar y poner tantas cosas, que lo saquen y que nuestro Cusco sea lindo, hermoso. Eso yo quisiera hacer, y si es que no lo ponen, debe haber alguna entidad que les ponga una multa, pero una multa para que aprendan a no valorar nuestra ciudad. Si quieren hacer propaganda política, que caminen pues, por las calles, que se pongan pancartas en el pecho, en la espalda, y que caminen así, y que no valoren pues, nuestra hermosa ciudad de Cusco, que gracias a ellos Cusco a nivel mundial es visto.
2: Bien dicho.
4: Ahora, pues, políticos, ¿quién quiere venir a Cusco? ¿Quién quiere tomarse una foto en las calles de Cusco? Nadie. Porque está lleno de basura que de verdad, señor Andrés.
2: Bien, hermano, te hemos entendido, hermano mío. Muchas gracias, es verdad. Y ojalá puedan limpiar esto. Bien, voy a hacer un paréntesis en este tema. El señor Romuaca no llega, no es tan lejos. Estamos en San Jerónimo, señor Ronald. ¿Por qué no llega el canal? Le he enviado la dirección, lo estoy esperando. 8:39, me voy hasta el Colegio Inca Garcilaso de la Vega. Último día del cubano. Que ha llegado al Cusco un oftalmólogo destacado que viene directamente desde La Habana, Cuba, para poder atender a precios realmente de campaña. Y eso es saludable. Qué bueno que iniciemos estas campañas de salud visual en CUSAC Salud, que ya amplió, ¿no?, sus servicios a diferentes ramas de la medicina. ¿Cómo está? Buenos días, amigos de Cusañabo y Lorena, de Cucho.
5: Hola Andrés, ¿cómo estás? Buenos días, muchas gracias por el espacio. Justo en estos momentos, Andrés, estamos ya listando todo para aperturar el último día de atención con el oftalmólogo de esta semana. Estamos culminando con buenas expectativas, Andrés, porque muchas personas se acercan para hacerse el chequeo, muchas familias, incluso niños desde los 3 añitos de edad, los padres de familia están tomando conciencia de que sí, pues efectivamente las pantallas, el celular, televisor afectan mucho a la vista de los niños y es importante hacerles un chequeo cada 6 meses, en este caso, y en caso de los adultos, cada año. 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Ahí estamos atendiendo, 9:00 de la mañana, se está evaluando exámenes a profundidad que solamente compete a un oftalmólogo cirujano, o como muchos lo conocen, oculista, evaluación de mácula, evaluación de retina, retinopatía diabética. Se está haciendo el tratamiento para pacientes que tienen problemas de estrabismo, en este caso a los niños, cicloplegia pediátrico para los pequeñitos, también menores de 10 años de edad, toma de presión intraocular para adultos de 30 años en adelante. Y adicional, se está haciendo exámenes de fondo de ojo, extracciones de cuerpo extraño, levantamientos de observación, tratamientos para infecciones, alergias, inflamaciones, úlceras corneales, conjuntivitis, chalacio, queratitis y mucho más. 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La recomendación, que se acerquen con su DNI, personas mayores de 70 años con familiar, y un comunicado adicional, Andrés, el día de mañana sábado no vamos a atender por motivo de las elecciones, así que esta semana, el día de hoy viernes, es el último día por esta semana.
2: Muy bien.
5: Sí, muchísimas gracias.
2: Un abrazo para, y saludos al doctor Someta, un profesional comprometido con el Perú y con el Cusco en especial. Bienvenido siempre al Cusco. Gracias, amigos de Cusañahui. Buenos días.
5: Muchísimas gracias, Andrés.
2: 8:43. No llega el señor Ronald Romoaca. Él acaba de comprometerse y venir a aclarar el tema. Él ha llamado y ha dicho que no tiene nada que ver en esa denuncia de ese acto delincuencial. Él califica de acto delincuencial este proceso que ha sido denunciado con una madre y un señor que vinieron llorando a la radio. Usted lo ha escuchado, ¿no? Y se desarrolló esta invasión. Acá me han mandado fotografías donde le han roto inclusive la carpita del señor, lo han golpeado. Y el señor Romo acá, candidato a San Jerónimo a propósito también, estaría involucrado en esta denuncia, donde hay una cédula de notificación al señor Domingo Romoaca Laime, a Ronald Romoaca Nina y Teodoro Laime Conza. Según los considerandos y las circunstancias de precedentes en este documento. Entonces, el señor que venga a decir que no está involucrado, aparentemente sí, pero dijo llegar a la radio y lo estamos esperando. Ojalá llegue. Buenos días, y Mordaza, le escuchamos. Adelante.
6: Muy buenos días, señor Gabancho. La verdad que yo quiero opinar personalmente, haciendo análisis, porque realmente quiero hacer un llamado a los electores de las 13 provincias que piensen bien antes de elegir un gobierno regional. ¿Va a gobernar bien una mujer o un varón? A una mujer, a una señora que no conoce, que nunca ha estado en el campo, toda la vida he estado en una ciudad, que no entiende, creo, ni bien hablará unas cuantas palabras de quechua, me parece, para mí no está apto para ser gobernadora regional. Para mí debería ser un varón, cualquiera que fuera, pero un varón, porque una mujer, estamos viendo cómo está ahorita el país. Nada más, señor Cabancho, gracias.
2: Bueno, ese es su punto de vista. Yo personalmente no lo comparto. A mí me parece que Verónica no está preparada tampoco en ese aspecto. Pero eso no puede generalizar a todas las damas, pues, ¿no? No se trata de género, se trata de persona, varón o mujer. Porque hemos tenido casos de mujeres sinvergüenzas que le han hecho mucho daño al país. Yo recuerdo el año pasado, sí, ¿no? El año pasado precisamente, cuando Dina Boluarte todavía estaba en el poder, se hizo una encuesta de poder a nivel nacional en donde salía, ¿no es cierto?, las mujeres más odiadas del país. Y era Dina Boluarte y Keiko Fujimori de la mano. O sea, eran mujeres las más... Es terrible, ¿no? Pero eso no quita que las mujeres tan dignas y tan lindas y tan buenas que hay sean desmerecidas por este hecho de un par de mujeres que han hecho las cosas mal. O lo propio en los varones, ¿no? Por eso le digo, no, no se trata de gente. Buenos días, Mario Quispe, rapidísimo, te escucho. Hola, Mario, bienvenido al programa. Bueno, el hermano Mario no quiere responder. Me imagino que va a hablar también acerca de este tema, ¿no? Porque Mario eres jeronimiano, ¿no? Y esperemos que haya una respuesta clara. Dice Ruth Barrios, por favor, comente sobre el mitin de ayer de JP. Hubo un mitin masivo y respaldo al doctor Siriaco. De igual manera se vio un favoritismo de parte de la Municipalidad de Calcas y el partido PRI. Pero si el municipio es de JP, ¿cómo es eso? Juanpa Villacorte, no va a venir, creo, señor Andrés Gavancho, señor Ronald, pero como se dice, el que no la debe, no la teme, todo tiene su final. ¿Dónde está Ronald Romoaca? Ustedes lo han escuchado, ¿no? Dijo venir al programa y no está llegando. Aquí le he enviado la dirección, ¿eh?, del programa, aquí en Larapa. Y el señor está en San Jerónimo, en 5 minutos llega, el señor ha llamado hace media hora. Sin Mordaza, buenos días, le atendemos.
7: Señor Gavancho, muy buenos días.
2: ¿Cómo está usted?
7: Aquí un vecino del Parque Industrial, un pequeño comerciante. El señor Gavancho, pedirle a través de usted, y llevar el clamor de toda la población de este sector.
2: ¿Qué ha pasado?
7: Que el PNCU, la empresa que está haciendo las obras de los canales de evacuación de aguas pluviales, bueno, a veces prometieron en un momento trabajar a doble turno, trabajar con celeridad. Ahí vemos acá en el Parque Industrial, en la Avenida Las Américas, a las obras abandonadas 2 semanas. La cabecera de Santa Úrsula, no sé, ya hace un año que no, una cuadra, no sé por qué no pueden aperturar, no sé qué pasa. Ahora que comunica con la Avenida Cusco, imagino que todos esos negocios son afectados. Entonces, señor Gavancho, espero que a través de usted sepa llevar esta voz. Tenemos necesidades económicas, personal que pagar, tributos, la alimentación. Entonces, la velocidad a la que avanzan es realmente lamentable. Cierran un día, cierran al otro lado, cierran el día y ya la gente no transita por acá. Entonces, señor Gavancho, pido a través de usted que, por favor, las entidades a cargo, la Gerencia de Infraestructura del municipio de Cusco, el Colegio de Ingenieros de la región, del Colegio de Ingenieros de Cusco, puedan dar ahí su punto de vista y aportar y presionar a estos señores. No sé qué está pasando, por qué se debe tantas demoras, tantas deficiencias en el trabajo. Muchas gracias, señor Gavancho.
2: No, tienes toda la razón, hermano. El llamado, pues, a estos señores que puedan corregir estos hechos, ¿no? Tienes toda la razón. Bien, muchas gracias. Las 8:49 en todo el territorio nacional. Gracias por acompañarnos. Nos están escribiendo un sinfín de llamadas telefónicas, pero queremos que sea el pueblo quien tenga la prioridad, ¿sí? Yo quiero que el pueblo sea, y los candidatos que tengan que decir algo, que tengan que dar sus propuestas y que la población pueda escucharlos en estos mensajes finales, ¿no? Bien, son las 8:49, no ha llegado el señor Ronald Romoaca. Me da mucha tristeza de que el señor se comprometa públicamente a decir yo no estoy involucrado y pues luego diga voy a ir a la radio, voy a aclarar ahora, hace una hora, y no ha llegado. Aquí tengo la notificación número 00005-2026, Ministerio Público, Fiscalía de la Nación. Una cédula de notificación a nombre del señor Luciano Quispe Usca. ¿Ya? Dice, por la presente queda usted debidamente notificado con el contenido de la disposición 2 de fecha 24 de febrero del 26, a foja 7, emitida por la señora fiscal Violeta Zavala Carrasco, cuya impresión adjunto para su conocimiento y fines pertinentes disposición del inicio de investigación preliminar. Investigación preliminar. El señor Ronald Romoaca dice, yo no tengo nada que ver. Está involucrado mi padre, sí, y es problema de ellos, pero yo no aparezco, me están calumniando. A ver, la fecha de emisión de este comunicado, cédula de notificación del Ministerio Público, es precisamente 3 de marzo del 2026. Y aquí, dentro de la disposición de inicio de investigación, dice, considerando de los hechos, circunstancias precedentes, el denunciante Luciano Quispe Usca venía ejerciendo derecho de posesión mediante testamento respecto del predio ubicado en la, parcialidad Chupayo, Punku, Punku, sector de la jurisdicción de la comunidad Pico Lorcón Puquio, del distrito de San Jerónimo, provincia y departamento de Cusco, donde se establece la entrega de dicho terreno por parte de su abuela Mercedes Pumalabra Guamán, viuda de Laime, y la progenitora de Luciano Quispe Usca, Benedicta Usca Laime. Siendo que mediante escritura número 042, etcétera, se emite la escritura pública de sucesión intestada, reconociendo como herederos únicos y auténticos a Luciano Quispe Usca, Margarita Quispe Usca, Epifania Quispe Usca, ¿no es cierto? Y en el documento agrega y dice, es así que en fecha 16 de mayo del 2024, el agraviado tomó conocimiento que los imputados Domingo Romoaca Laime, Ronald Romoaca Nine y Teodoro Laime Conza, pretendían ingresar a su terreno y realizar trabajos con la finalidad de poseer dicha propiedad. Dígame que no está involucrado, señor Ronald. Está usted mintiendo. Bien, vamos a escuchar las palabras finales de los candidatos, ¿no? Y aquí está precisamente en el programa ya Ricardo Cordejo, al otro extremo del hilo telefónico desde Sicuani, esa tierra bella. Ricardo, bienvenido al programa, te escuchamos.
8: Muchas gracias por este espacio que nos brindas, Andrés, para saludar a la población del Cusco y también saludar a tu programa. Bueno, el día de ayer hemos cerrado nuestra y en la localidad de Sicuani, donde se ha visto la concurrencia de bastantes amigos y hermanos de las 13 provincias, diríamos así. Ha sido muy apoteósico y la verdad que ese cariño que han sentido o que se ha sentido nos compromete a seguir vergando, a seguir luchando por nuestra región y cerrar brechas en salud, en educación, en agricultura y más que todo procurar que esos megaproyectos que siempre le hemos mencionado en tu programa y en otros más, se tenga que cumplir vía gestión y ejerceremos toda nuestra capacidad de gestión, valga la redundancia, para concretizar más que todo lo que significa el gas para el Cusco a un precio menos de 30 soles. Esa es nuestra proyección, como también procurar que se concretice lo del túnel de la Verónica, que es un proyecto tan ansiado y tan comprometido, pero hasta ahora no se realiza en hechos. Nosotros darles los presupuestos en todo lo que se pueda al gobierno central. Vamos a dialogar con la presidenta, vamos a dialogar con los congresistas también para que en forma conjunta desde el Congreso se apruebe los presupuestos respectivos para el Cusco, de tal forma que también la presidenta se tenga que reunir con el Cusco, pero con megaproyectos. Muchas gracias.
2: Bien, muchísimas gracias, Ricardo Cornejo. La mejor de las suertes a todos los candidatos. Buenos días.
8: Buenos días.
2: Lo propio en este momento, invito, Verónica Mendoza, usted puede dar su mensaje final. La propuesta nada más. Hagan todos los candidatos que puedan llamar, den sus propuestas finales, abiertamente. El pueblo necesita escuchar el mensaje final para ya sacar sus conclusiones. ¿Listo? Bien. El señor Ronald Romo acá también puede llamar, no ha llegado a la radio, ¿no es cierto? Ronald no ha llegado a la radio, lamento mucho ese hecho. Y esperemos que pueda venir el día lunes después de elecciones para aclarar este tema. Y lo estoy llamando, ¿ya? Lo estoy llamando al señor Romoaca. Yo lo estoy llamando en vista de que el señor no llega a la radio.
9: Estoy en la puerta.
2: A ver, le vamos a abrir la puerta al señor Ronald Romoaca. Si nos ayuda, Cabina Central. A ver.

0: Muy bien, está de par en par abierta la puerta. A ver a nuestros amigos. Carlos, ahí en el vehículo, si nos puedes ayudar a poder hacerlo ingresar al señor. Por favor, porque no lo veo. Aquí a la vuelta, Ronald. Está a la vuelta la radio para que puedas ingresar, ¿ya? Y podamos trabajar, podamos observar este escenario, señoras y señores, de lo que viene ocurriendo, ¿sí? A ver, Octa, si nos ayudas con el ingreso del señor, creo que está a la vuelta. Y puede ingresar aquí a la radio a poder aclarar el tema. Hay una denuncia gravísima de un acto delincuencial del ingreso, señoras y señores. Adelante, por favor, adelante, adelante. Muy bien. Y le estamos dando el espacio rapidísimo, nos quedan 2 minutos. Por acá, Ronald, bienvenido. Estamos en vivo, no te preocupes. Adelante. Adelante, adelante, ahí al micrófono. Por favor, nos quedan 5 minutos. Oye. Nos hubiera gustado tenerte antes. Mire, Ronald, somos objetivos en el programa. Aquí está la cédula de notificación. Buenos días, antes aquí al micrófono de la población. Entonces, pégate, por favor.
1: Buenos días, señor Gabancho. Bueno, estoy aquí presente para efectos de poder aclarar las injurias, mucho menos aquellos asuntos perjudiciales que están generándose contra mi persona.
0: Injurias, dices, y aquí tengo el documento, la cédula de notificación del Ministerio Público. Tú eres abogado. Y aquí está, en las circunstancias precedentes, donde están imputados Domingo Romoa Calaime, Ronald Romoa Canina y Teodoro Laime Conza. ¿Qué podrías decir?
1: Hermano lindo, usted
0: puede... Pégate el micrófono para que te escuchemos más nítido.
1: Hermano, ¿puede usted verificar la disposición de la denuncia que es de este año? Lo más probable es de que seguro me van a notificar y voy a de seguro absolver, pero no tengo conocimiento de esta denuncia, pero me causa rareza de que, bueno, a este.
0: Pero aquí está la notificación fecha y el nombre de la fiscal, hermano. No sabías, en la llamada telefónica dijiste de que no estabas involucrado, sino claro, solamente tu papá, mira, ¿no? Y ahí está.
1: Me estoy viendo sorprendido al hecho de...
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20: A los medios de comunicación. Vamos a resaltar que el general a cargo de esta región policial Callao se encuentra en el lugar. Vamos a tratar de obtener declaraciones de él porque es nuevo. También recordemos que han sido removidos, reorganizados, se han colocado nuevos generales en varias regiones policiales. Él aproximadamente tendrá 2 semanas. Queremos saber si efectivamente lo que señalan los transportistas es real. Una nueva banda criminal aquí en el Callao está tratando de obtener dinero ilícitamente bajo amenazas por el cobro de cupos extorsionadores. Información para los 95.5 del FM Grima Exitosa, la voz de los que no tienen voz.
21: Qué horror. Bueno, esto es pues lo que estamos viviendo, ¿no? Esta es la cruda y dura realidad que estamos viviendo, y esto es lo que está llevando al límite la paciencia de la gente, y este mensaje lo tienen que recibir todos. Los señores congresistas, la presidenta de la República y el gobierno, y quienes pretenden ser autoridades a ser electas este domingo. Y hablando de esto, está con nosotros en nuestra secuencia Elige Bien, Carlos Bruce, candidato de Somos Perú a la alcaldía de Lima. Bienvenido.
22: ¿Qué tal, Nicolás? ¿Cómo estás?
21: Te veo sereno, tranquilo. Es decir, yo decía hace un rato, conversando con, y al comienzo del programa, conversando con Francis Allison, que también como candidato, acá hay una discusión. Es decir, ¿vamos a reelegir a Rafael López Aliado o vamos a cambiar las cosas en Lima? Porque finalmente esa es la discusión, y la pregunta es, ¿quién es el mejor reemplazo que podemos elegir en el caso que esa sea nuestra opción? Pues me parece respetable que haya gente que, bueno, le parezca que merece la pena seguir con 4 años más de lo de esto que hemos tenido,
22: ¿no? Ese es el primer tema. O sea, la mayoría de la gente exitosa cree que Lima está bien, que hemos mejorado en los últimos 4 años, el tránsito ha mejorado, la seguridad ha mejorado, la limpieza pública ha mejorado. Nada de eso ha mejorado. Eso hay un consenso. Que hay algunas personas que piensan desde que no, él hace obra y porque el expediente técnico es corrupción, no hay que hacerlo sin expediente técnico. Efectivamente, la gente quiere resultados mañana, ¿no? Pasado mañana no, ya es mucho. Y es entendible, ¿no? Por el hartazgo que hay. Entonces, ¿por qué vende eso? No, yo voy a hacerlo a las patadas, la obra. Y ahí están, la vía expresa, ya van 4 muertos por haberlo hecho a las patadas sin expediente técnico. Entonces.
21: No, además me decía un arquitecto el otro día que nos va a costar, como dicen los mexicanos, un chingo de plata hacer lo que no se ha hecho. Es decir, hacer los bypasses va a ser costosísimo.
22: Yo calculo que son unos 400
21: millones. Porque va a haber que romper obra ya hecha, claro, para hacer, ¿sí? ¿No?
22: 400 millones es lo que creo que va a costar al dejar esa vía expresa como vía expresa, porque es una avenida, no es vía expresa. Así que es otra obra más, ¿no? Pero además, mira, si el municipio de Lima fuera una empresa, ya habrían despedido al gerente general y al gerente financiero. Porque ninguna empresa se endeuda para tener 2,000 millones en caja y bancos pagando intereses. Es lo que es la situación actual del municipio de Lima. Hay 2,000 millones que no han usado, porque como 30 obras donde la ejecución presupuestal es 0. 30 obras de las que pensaban usar con esa plata. Y la tienen ahí, pagando intereses. Más o menos cerca de 200 millones de soles al año que estamos botando por el water para pagar los intereses de esa plata.
21: No, estoy yo me he dado la chamba de recoger la cifra de la gente que sigue estos movimientos financieros, lo que tenemos que pagar es 276 millones de soles de intereses.
22: Claro, así es.
21: Y lo que estamos recibiendo por nuestros depósitos en el Scotiabank y en el Banbif y por ahí en algún otro son 124 millones de soles.
22: Hay ciento
21: ¿Por qué?
22: Pico.
21: Porque nos hemos endeudado por 10% de intereses, pero estamos recibiendo 6%. Claro. De pago por nuestros depósitos. Hay una diferencia de 4%, que en plata son 152 millones de soles. Sí. Eso es lo que estamos perdiendo.
22: ¿Cuánto?
21: O sea, debemos lo que ya debemos, más 152 millones de soles. Eso es una cosa.
22: ¿Cuántos problemas podíamos resolver con 150 millones que estamos votando? Por eso, un gerente financiero en una empresa privada
21: lo
22: votan por bruto, ¿no? Y esa es la situación financiera que nos deja el gran financista López Aliaga.
21: Ahora, hay un tema acá, o sea, uno de los temas es la ciudad que tenemos después de 4 años. Yo creo que acá ha habido una tremenda perturbación que está en el origen de todo. Nosotros necesitamos, Carlos, elegir un alcalde de la ciudad, es decir, alguien cuya prioridad y cuya preocupación sea resolver los problemas de los ciudadanos y darnos una vida mejor. No utilizar la municipalidad como un instrumento para un objetivo distinto, que es la candidatura presidencial.
22: Tus objetivos políticos, ¿no?
21: Claro.
22: Entonces, si quieren usar el municipio de Lima para su carrera de política, y eso no es así. Que tú uses lo que hiciste en un cargo público porque trabajaste y tienes logros y tú los exhibes y para que eso te elija para el siguiente cargo, bueno, esto está bien, ¿no? Pero que tú utilices el municipio, inclusive los fondos del municipio, porque ha habido muchas denuncias de personal de la municipalidad participando
21: trabajando en la actual, campaña, ¿sí?
22: Y descuidan los albergues y violaron ya 3 niños por dejarlos descuidados, pero usan recursos del municipio de Lima para sus fines políticos, ¿sí? Y además hasta interrumpen su periodo porque están pensando en el siguiente cargo, y eso está mal, ¿no?
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22: Lima merece tener un alcalde que se dedique a Lima, que tenga su cabeza metida en Lima, y que empiece a crearnos en todos una visión de ciudad. Porque ahorita todo el mundo dice, bueno, voy a parchar aquí, arreglar allá, hay tráfico acá, un puente. Ya está bien, esas cosas hay que hacerlas, pero ¿qué Lima es la que queremos? ¿Cuál es la visión? ¿Hacia dónde queremos tener Lima dentro de 15, 20 años? Y vamos trabajando, son 3-4 periodos de alcaldes, pero si hay una visión, uno avanza un poco, el siguiente avanza otro poco, vamos acercándonos a esa visión. No tenemos esa visión. Lima es una ciudad desintegrada, insegura, sucia, cada vez con menos áreas verdes por habitante. Entonces,
21: lo que me sorprende, Carlos, es que digamos hay hasta un plan, ¿no es cierto?, de la ciudad hasta el año, creo, 2040.
22: Ese plan MET.
21: El plan MET, o sea, no es un misterio lo que hay que hacer en Lima. Claro. Ya se sabe lo que hay que hacer, ¿no es cierto? Hay prioridades. Por ejemplo, en el tema del transporte estaba clarísimo que había que hacer toda una red de vías donde la prioridad debía ser el transporte público, o sea, las vías segregadas. Pero eso es lo que hay que ponerse a trabajar, ¿no es cierto?
22: Claro. Y ese es lo que vamos a construir, esa visión. Yo, por ejemplo, insisto, algo que me dicen, pero eso no es importante. Yo creo que sí es importante, por ejemplo, el tema del río Rímac. Pues es otra visión, pues el río Rímac para nosotros es un riachuelo que pasa por atrás de la casa, donde tiramos todo lo que nos sobra y ese es el basurero de Lima. Y el río Rímac debería ser el pulmón verde que Lima todavía carece, con grandes parques lineales. Entonces, eso que invirtamos en ornato, lo que se llama, ¿no? Pero hay vías, necesitamos más pistas. Ok, las pistas también, pero ornato también. Una ciudad verde con grandes malecones. Mira, hemos tenido mejores malecones en la época republicana. Por ejemplo, el que se destruyeron por los terremotos. Chorrillos tenía un malecón lindo ahí. Y es parte de lo que hace una ciudad desestresada, ¿no? Una ciudad que tú puedes salir de tu casa a pasear con tu perro y con tu pareja, tienes un área bien iluminada, limpia, con bonita vista, donde te encuentras con el vecino, los saludas. Es parte de la calidad de vida, ¿no? Y esa visión no tenemos. Entonces nosotros queremos una ciudad donde se respeten los animales. No tenemos por qué estar pateando animales ni dejándolos en las calles para que se mueran. Eso no es propio el ser humano. Una ciudad que quiera sus animales, que tengan sitios donde pasear, que puedan tener áreas verdes, que los niños puedan tener sitios donde jugar. Eso es, seremos una ciudad pobre, porque bueno, rico no somos, pues, pero
1: todavía,
22: pero por lo menos con calidad de vida, ¿no? Y poco a poco iremos creciendo. Y eso es lo que queremos hacer. Eso es un poco lo que hemos hecho en Surco. Hay una obra que a mí se me critica mucho porque es lenta, que es la Supermanzana. Pero es la primera ciudad, la única zona en Lima donde hay ductos subterráneos para que las empresas de cable ya no las pongan aéreas, todo bajo tierra. Tenemos ductería para drenaje pluvial. Cuando vengan las lluvias, tú me dices, pero aquí no llueve.
1: Sí, pues.
22: Pero dentro de 20 años.
1: Hasta que llueve.
22: Claro, me empieza
1: hasta
22: a llover.
1: Que llueve, claro.
22: Entonces, y a los carros no tienen prioridad. Prioridad la tiene la gente. Entonces, ahora son pistas adoquinadas donde la gente puede caminar, saludarse. Son calles angostas, porque es una zona del Surco Pueblo, es historia, sí, antigua. Pero eso va a estar ahora con macetas, sin cables aéreos. Vamos a cambiar los postes por postes ornamentales.
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22: Eso van a ser grandes alamedas. Un poco recreando lo que eran esos pueblos antes, ¿no? Y sin un solo cable. Entonces, ese es un poco, y lo hemos hecho solamente Surco Pueblo, pero como diciendo, esta es la visión que tenemos para Surco hacia adelante, en las zonas en que se puede hacer.
1: Claro, ¿no? Pero el problema es que venimos de bien abajo, ¿no es cierto? O sea, venimos de una ciudad agobiada por la inseguridad, con un transporte que es un desmadre.
22: Pero hay que ponerse por encima de eso.
1: Donde la tecnología no se usa para darle bienestar a la gente.
22: Sí.
1: Porque eso es lo que, yo insisto en esto, Carlos, me sorprende que ahí están los recursos. O sea, ¿qué necesitas para que los semáforos estén todos sincronizados? Fibra óptica. No sobra fibra óptica en Lima, ¿no es cierto? ¿Qué necesita para integrar las cámaras de seguridad?
22: Y sobre todo, o sea, que ya se había concertado un crédito con el Banco Mundial para hacer todos semáforos inteligentes, y no han sido capaces de usar ese crédito para hacer esa obra. Lo que pasa es que cuando tú entras al Lima, sobre todo cuando entras al alcalde, te abruman con los pedidos que aquí, que el parque, que el columpio está roto, que la banca sea desoldado. Entonces tú ves un montón de cosas, pero hasta a los dos, tres meses decís, un momentito, tengo un problema por encima de esto, porque si no, no salgo de la rutina. Y lo que yo he querido dejar planteado es una posibilidad de que en ciertas zonas de la ciudad podamos tener estas islas que se llaman supermanzanas, que es lo que quisiéramos vivir todos. Y no tener que estar viviendo en la metrópoli donde
1: lo que podría ser,
22: la puerta para adentro.
1: Mira, Lima ha hecho cosas notables con algunos edificios en el centro de Lima, pero cuando uno va a otros países, los centros históricos son pues lugares
22: impecables, además.
1: Impecables, pero además súper seguros. Yo tengo una hija que vive más o menos en el centro histórico de Madrid, sale cuando regresa de trabajar, porque chambea en restaurantes hasta muy tarde, 1 de la mañana, paseando a su perra. Yo le digo, pero ¿cómo estás en la calle? Me dice, estoy en Madrid, en el centro de Madrid, acá no pasa nada.
22: Y a veces estaciona su carro a 1 o 2 cuadras de su casa y caminas 1 cuadra, no pasa nada.
1: Pero a lo que voy es, o sea, todo es ordenado, todo está limpio, y te sientes súper seguro de caminar en la calle a cualquier hora del día, porque es una ciudad que es además un misterio. ¿Dónde están los policías? Es que funcionan los sistemas de la cámara de seguridad y de la prevención. Que en el momento que hay un sospechoso o un acto de violencia de cualquier tipo, tú, de abajo de las piedras salen los policías, ¿no?
22: Mira, quizás yo me he puesto a pensar, efectivamente voy bastante a Madrid, la familia de mi pareja vive en Madrid, y yo cuando caminas por la Gran Vía y ves las fotos de cómo fue la Gran Vía en la época de la Guerra Civil, donde le metieron bombazos a toda esa zona, creo que los pueblos, las ciudades, tienen que haber caído bien bajo para entonces ahí darse cuenta de qué tipo de ciudad quieres, qué tipo de ciudad necesitas para bienestar de tus habitantes. Y entonces ahí empiezas a priorizar el parque que a ti antes no te parecía importante.
1: No, o por ejemplo, un espacio como el de la Costa Verde, ¿no es cierto?
22: Claro.
1: O sea, ¿quién tiene un espacio como el de la Costa Verde? ¿Qué capital tiene espacio? Son muy pocos los países, las ciudades del mundo que tienen lo que tenemos.
22: Imagínate un bello parque con un malecón, con vista al mar, ¿no? Todo eso que sea un parque lineal verde, ¿no? Y poner, tratar de ganar arena, cuidando de no perder las olas para el surf, para que las playas puedan crecer un poco más. En el cerro este del Morro Solar de Chorrillos, que cada vez lo invaden más porque no ponemos nada. Lima necesita un gran jardín botánico. ¡Exitosa! No tenemos un jardín botánico en Lima. Ahí se podría hacer, y le añadimos un atractivo. Ahora, al cerro.
21: Hay el otro extremo, Carlos, es decir, a mí me te juro, me enorgullece chambear acá en Exitosa, porque, por ejemplo, este tema de las ollas comunes, cuando vino la pandemia y vemos que hay gente que no tiene para comer, algo tenemos que hacer. O sea, ya somos un medio de comunicación, no es nuestro deber resolver el problema, es de las autoridades, pero nosotros no podemos ser
22: indolente
21: frente al sufrimiento de la gente. Algo podremos hacer, y Esther Capuñay desarrolló la idea de hacer un puente, ¿no es cierto? Salvo una olla. La olla que necesite y la gente que pueda, y ha funcionado de una manera extraordinaria, pero, o sea, no puede ser que haya tanta gente viviendo en la precariedad que vive en una ciudad como Lima,
22: sí,
21: sin acceso a agua potable, sin vías como las que debería tener, sin una vida mínimamente digna.
22: Y eso es un tema.
21: Y lo van a sufrir en el fenómeno, son los que más van a sufrir con el fenómeno del Niño.
22: Y para los que han recorrido los cerros alrededor de Lima, vive muchísima gente ahí, y no puede ser que como ciudad no tengamos una visión. No te digo que la logremos mañana, pero bueno, es una visión de esa gente. Tú dices, sáquenlo de ahí, ya no se van a salir de ahí, ya tienen título de propiedad, ya se han construido mucho su casa, muchos ya han conseguido trabajo cerca,

0: ya no los vas a poder sacar. Es igual que lo que era antes los cerros de Medellín. Y en Medellín lo han afrontado y lo han resuelto. Ahora siguen siendo zonas modestas, pero con mucho más calidad de vida. Hasta bibliotecas tienen en cada barrio, ¿no? Por último, le han puesto escaleras mecánicas ya para que la gente suba. Entonces, nosotros tenemos este planteamiento del programa Mi Barrio Metropolitano, para que en esas zonas, que si bien está en un cerro, puedas ponerle un juego infantil, una pequeña área verde para que las señoras se sienten en la tarde, una canchita por ahí, los muros de contención pintaditos de fachadas.
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0: Y los que no tienen casas de buena calidad, el programa Techo Propio, que lo hemos implementado en Sur, que hemos construido 70 casas para gente de escasos recursos. Nosotros estamos planteando construir 10.000 casas en esas zonas, porque son zonas en las que tenemos que trabajar. Es gente, son limeños, son peruanos como nosotros, que han tenido que salir de abajo y merecen que el Estado les dé calidad de vida.
2: Carlos, tenemos que terminar y es inevitable hacerlo. Esta campaña ha tenido una carga muy, muy grave de insultos, agravios. Es decir, lo que le ha dicho el candidato López Aliaga al presidente del Jurado Nacional de Elecciones, yo decía hace un rato, o sea, ese incidente horrible en el bus del Liceo Naval, ¿no es cierto?, de introducirle un palo, es exactamente lo que el candidato López Aliaga decía que había que hacerle al presidente del Jurado Nacional de Elecciones, a ver si se hacía más hombre.
0: Claro, ¿no? Así es.
2: Es decir, está como legitimando esas conductas. Y de ahí para abajo, ¿no es cierto? A ti te ha agraviado, al candidato Daza lo ha agraviado, Nicolás, a los periodistas ni siquiera que lo agravian, que le hacen preguntas que a él no le gustan o que le recuerdan promesas que no cumplió, en fin, ¿no?
0: ¿Qué puede pensar un chico de 12 años, 13 años, que descubre pues que es distinto a sus compañeros, que tiene una orientación social, sexual distinta, y escucha a un dirigente de su país, que además quiere ser presidente y que va a ser alcalde, diciendo barbaridades de la comunidad LGTB? Esos chicos realmente tienen a veces la tendencia de hasta suicidarse, porque encuentran que ellos están mal, ellos piensan que tienen una enfermedad y que él es el diablo encarnado.
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0: Y muchos chicos llegan a suicidarse. Y el Señor contribuye para generar este clima de intolerancia, de ser una persona por lo que es, cuando eso no tiene nada que ver en la calidad de un ser humano, ¿no? Es algo absolutamente secundario. Entonces, creo que él no está contribuyendo al tipo de sociedad que nos merecemos.
2: Terminamos. El domingo hay elecciones. Yo creo que Lima tiene que elegir en que seguimos con Rafael López Aliaga o producimos un cambio. En 30 segundos. Tenemos que ir a la pausa, ¿no? No hay tiempo ya. Lo dejamos ahí.
0: Bueno, está bien. Te agradezco, Nicolás.
2: Has tenido tiempo suficiente para hablar.
0: En esta campaña varias veces y agradezco tu apertura. No,
2: gracias a ti por estar acá. Y nosotros vamos a la pausa y seguimos con más en nuestra secuencia. Elige bien. Viene Samuel Daza también. Piraña le han dicho a Samuel Daza. Y le han dicho algo que es muy grave, ¿ah? Como si fuera un insulto, le han dicho estibador. Vamos a la pausa y volvemos con él.
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1: 9:29.
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0: La temperatura en Lima 21 grados, Piura 23, Trujillo 23 grados, 9 de la mañana con 33 minutos. De cara a las elecciones regionales y municipales 2026, desde los estudios de Exitosa, el candidato a la alcaldía de Lima por Avanza País, Francis Allison, confirmó que hoy se reunirán con la misión de observadores de la Organización de los Estados Americanos, OEA, para exponer los cuestionamientos sobre el proceso electoral.
1: Los observadores de la OEA los han invitado, te han invitado a ti también.
2: Sí,
1: ¿Por qué? ¿De qué se trata?
2: Los observadores de OEA nos han invitado, me imagino que a todos los candidatos. Yo pedí que sea hoy la reunión cuando me la pidieron. Yo estoy llevando temas que a mí me preocupan. Que se haya permitido en esa campaña expresiones racistas, homofóbicas. Quien quiere gobernar una ciudad tiene que gobernarla para todos.
0: Por otro lado, el candidato a la alcaldía de Lima por Somos Perú, Carlos Bruce, cuestionó la ejecución de la vía expresa sur durante la gestión de Rafael López Aliaga y señaló que esta obra no estaría culminada y por ello se registran diversos accidentes.
3: ¿Por qué vende eso? No, yo voy a hacerlo a las patadas, la obra. Y ahí están, la vía expresa, ya van 4 muertos por haberlo hecho a las patadas sin expediente técnico.
1: No, además me decía un arquitecto el otro día que nos va a costar, como dicen los mexicanos, un chingo de plata hacer lo que no se ha hecho, es decir, hacer los bypasses va a ser costosísimo.
4: Yo calculo que son unos 400
1: porque
4: millones.
1: Porque va a haber que romper obra ya hecha, claro, para hacer, sí, ¿no?
4: 400 millones es lo que creo que va a costar al dejar esa vía expresa como vía expresa, porque es una avenida, no es vía expresa.
0: Y desde las 10 de la mañana, la Vía Expresa Grau inicia su segundo día de marcha blanca como parte de la puesta a prueba de esta conexión vial y de transporte. La ruta busca integrar el metropolitano con la línea 1 del Metro de Lima, facilitando el desplazamiento de pasajeros entre ambos sistemas. 9 de la mañana con 35 minutos. 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Continuamos en Hablemos Claro con Nicolás Lúcar.

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0: 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Soy Nicolás Lúcar, esto es Hablemos Claro. Estamos en nuestra secuencia Elige Bien. Y nos acompaña esta mañana Samuel Daza, candidato de Fuerza Popular a la alcaldía de Lima. Samuel, bienvenido.
1: Nicolás, nuevamente, buenos días. Gracias a todos los oyentes y televidentes que se conectan a esta radio exitosa, exitosa por donde lo mires. Gracias.
0: Samuel, el alcalde López Aliaga, sorprendentemente, ¿no? Porque mucha gente asocia como el más cercano, el partido más cercano a Fuerza Popular debería ser Renovación Popular, se supone, ¿no? Sin embargo, te ha dado con fierro, te ha dicho en términos agraviantes piraña, y te ha dicho como si fuera un insulto. Yo no entiendo por qué sería un insulto ser estibador, ¿no?
1: Claro, no pasa nada. No hay tigre sin raya, ¿no? Si un tigre no tuviera raya, no sería un tigre. Una raya más al tigre no le hace daño. Bueno, estos agravios, el cual ha proferido hacia mi persona, no solamente es hacia mí, sino a todos los limeños que por nuestro color de piel y de raza, pues somos marginados, ¿no? Los miles de limeños que vivimos en Huaycán, en Caraballo, en Comas, en Independencia, en José Gálvez, Chosica, que somos gente provinciana, emergente,
0: yo,
1: y que venimos de lejos.
0: Yo, ¿no?, seguiría la lista, porque, escúchame, es decir, la cholificación, como dicen algunos sociólogos por ahí, o sea, ahora, es decir, esa diferencia entre que el blanco es el que tiene billete.
1: No, y es el único que puede gobernar, según él.
0: No, y además, y el cholo es el micho, andas equivocado, no, anda a ver quién compra propiedades, quién, ¿no? Y de plata bien habida, además, ¿no? Pues gente que, producto de su emprendimiento, de su esfuerzo, de su chamba, ha tenido éxito, ¿no?
1: El otro día me sorprendí por dos cosas que me había enterado. Lo conocía, pero no tenía los datos exactos. Por ejemplo, cuando abrieron el megaplaza de Los Olivos, el Starbucks que más vendió en toda Latinoamérica es el Starbucks, el que más ganó dinero. Y otro, el Gold Gym, que es una marca americana que más facturó todo el año, fue en Los Olivos. Los cholos tienen no solo recursos, tienen poder, son inteligentes y son cerebro, y además tenemos corazón, porque sabemos diferenciar en qué lugar estamos. Y tenemos todas las capacidades para poder gobernar Lima, para gobernar el país.
0: No, además es ignorante, porque, es decir, tú no has tenido una vida regalada, pero tú te has esforzado, tú eres ingeniero de transporte, tú has estudiado luego maestrías y posgrados en universidades de ingeniería. Creo, ¿dónde es? Madrid, en Valencia has estudiado tú,
1: estudié,
0: ¿no?
1: Estudié en Valencia y después estudié en Sevilla. Y bueno, también estudié en la Universidad Nacional de Ingeniería, pero yo soy ingeniero de transportes de la Vía Real. Orgulloso villarrealino.
0: Pero claro, o sea, digamos, esa expresión piraña era para describir a los chibolos, estos vagabundos, ¿no es cierto?
1: Sí.
0: Como lo acaba de decir, creo que ha sido Francis Salio, son víctimas, ¿no es cierto? Víctimas de
1: la sociedad, de las cosas que no
0: las familias disfuncionales, del abandono por parte del Estado, ¿no?
1: Claro, es lo que me ha dicho, no solo es piraña, me ha dicho ratero, ¿sabes por qué? Porque si tú ves el trasfondo de esa palabra, cuando pasaba hace mucho tiempo, pues es un adjetivo que salió hace tiempo, decían que cuando las pirañas, o sea, los peces en el río atacan a algún otro pez más grande, se juntan en manada y atacan, ¿no?
0: Claro.
1: De ahí sale ese término. Entonces lo que él me ha dicho es, primero me ha dicho que delincuente, me ha dicho ladrón, ¿qué más me ha dicho? O sea, andas en banda, que es cierto, que no es falso, perdón, y ¿qué más me ha dicho? Que no tengo las capacidades para enfrentarlo, o sea, cualquier persona no podía enfrentarlo a él porque no está a su nivel. Mira lo clasista que ha sido este señor. El pez muere por su boca, ¿sí? Entonces él ha tenido adjetivos hacia mi persona y adjetivos hacia todos los limeños, ¿no? Que vivimos en los cerros, porque piraña no le dicen a un chico de San Isidro, por si acaso, ni menos a un jovencito de Miraflores. Es puramente clasista y racista sus expresiones. Lamento mucho sus expresiones,
0: ¿no? No, claro, y
1: tiene que comprarse un látigo más grande, ¿eh?
0: Ahora, Samuel, lo importante es ir al fondo. de la opción que tenemos este domingo. O sea, venimos, tenemos una ciudad que digamos no ha estado en el aire, es una ciudad que ha estado gobernada por una gestión para la cual fue electo Rafael López Aliaga. Y que acá hay dos conclusiones, ¿no es cierto? La primera, estamos contentos y satisfechos con esto, esta ciudad que nos están entregando al final de 4 años.
1: ¿Quién va a estar contento?
0: ¿Y qué cosas hay que hacer para que las cosas cambien y quién puede representar ese cambio?
1: Sí. Hay un grupo de limeños, y somos bastantes, ¿sabes? Por si acaso, que no queremos que el señor Aliaga continúe. Primero, es una gestión desastrosa en términos económicos porque ha endeudado más de 5,000 millones a la municipalidad. Tenemos 30 años para seguir pagando. En segundo lugar, todas las obras que los ha hecho a medias, sin expediente técnico. Ojo, él se metió un problema porque él con su propia boca ha dicho que no hay que pagar expedientes técnicos para hacer las obras. Entonces, ¿cómo ha hecho las obras? ¿Cómo? Eso es un delito para los que somos ingenieros, es un delito. Además, la ley no te permite hacer obras sin expediente. ¿Qué otra cosa más? El señor le ha mentido en innumerables veces a la capital diciendo que iba a continuar las obras. Por eso hizo dos proyectos que a mi juicio hubiesen sido buenos. El tren que él trajo, que es bueno, siempre dije, como tren, pero cuando llegaron los trenes, los embarcaron todos, justo en ese momento el señor se arrancó. O sea, la pelota se lo tiró a nuestro amigo Rafael Rey. Ahora todos los limeños nos damos cuenta por qué razón Rafael Rey ya no está en el Ministerio de Transportes. Porque lo único que pasa con este señor cuando alguien se le para al frente, él lo primero que es, se queja, tira la piedra, amenaza, extorsiona, voy a volver a decirla, extorsiona políticamente, porque para que te escriba, ¿me vas a atacar? Si me atacas por si acaso, te voy a ser responsable de la muerte de más de 320 peruanos. ¿Eso cómo se llama? Si no, lo acabo de decir con su nombre. Pero dejemos un lado a este señor y concentremos en las cosas importantes que tiene Lima, ¿no? Lima tiene un serio déficit de infraestructura que no se ha construido en la Panamericana Norte, en la Panamericana Sur, en las principales avenidas de Lima Metropolitana, que están reventadas. De hecho, es una desgracia. Hay que hacer una inversión rápida de unas 200 millones, darle 10 millones a cada distrito para que parchen todas sus pistas y le den una nueva segunda oportunidad a las vías. Hay que ver más allá de lo que se mira solamente construyendo pistas. Hay que pensar en un sistema metropolitano para el futuro, para nuestros hijos. En ese sentido, es importante planear la construcción de la línea 3 del Metro de Lima y la construcción de los 4 teleféricos. Hace poco, acabamos de perder 300 millones en un arbitraje. Es el mismo monto que cuesta, o hubiese costado construir el teleférico desde Independencia hacia San Juan del Lurigancho. Y vamos a seguir perdiendo 300 más, o sea, con lo que va perdiendo ya, que van 600.
0: No, si nos gana Brookfield va a ser horrible, porque va a ser otro Petroperú. El Estado peruano va a tener que pagar más de 2,000 millones de dólares.
1: Por una mala decisión, no porque haya cancelado el peaje, no voy a malinterpretar y después hablar barrabasadas. Nosotros, los de Lima Norte, fuimos quienes cerramos ese peaje corrupto del norte. Él capitalizó políticamente esto, pero en realidad la forma como él ha procedido en ese proceso del peaje, la vamos perdiendo ahorita y todos los peruanos seguimos pagando. ¿Qué nos espera ahorita? Nos espera una Lima que no tiene atención, una Lima que, por ejemplo, requiere parques zonales, que este señor no ha hecho ninguno. Hizo un parque zonal, le llevó arena y lo terminó destruyendo. Hay más de 14 parques zonales que podíamos convertirlos en verdaderos clubes para los vecinos que menos tienen. Escaleras, Lucho Castañeda hizo bastantes escaleras, pero hace mucho tiempo. Ya requiere una inversión por lo menos de unas 1,000 escaleras en los cerros que estén iluminadas. ¿Cuántas losas deportivas no se podrían hacer? O algunos estadios pequeños municipales en lugares donde falta espacio público. Esa alternativa la tiene Fuerza Popular. ¿Por qué? Porque un eventual gobierno de Fuerza Popular nuestro, nosotros tenemos la mayor posibilidad de reunirnos con la presidenta y poner sobre la mesa cuáles son los proyectos principales. Por ejemplo, uno de los proyectos principales que me gustaría articular de manera rápida es el agua. Nosotros en Ancón este año presentamos una propuesta con una empresa privada, B3D, me parece que se llama la empresa española, para la construcción de una planta desalinizadora en Ancón. Esa planta iba o puede entregar 2 metros cúbicos de agua, 1 metro cúbico para el parque industrial. Si el parque industrial se reactiva en Ancón, va a haber una migración de limeños hacia el norte. Y no solamente migración por fuentes de trabajo, sino también por vivienda, salud, educación, se va a ir consolidando. Y sobre ese tramo debemos pensar en que deberíamos iniciar ya la construcción de la línea 3 del Metro de Lima, desde Ancón hasta Izaguirre, a un precio mucho más inferior que lo que se paga ahora mismo con la línea 2, que son como 80 millones el kilómetro. Vecinos de Lima, ¿a quién le quieres entregar los destinos de Lima? ¿Una persona que miente? ¿Una persona que ofende? ¿Una persona que se escude en la iglesia para decir que es un buen cristiano? Para nada. Un cristiano no ofende. La Biblia dice, si alguien te ofende, muéstralo otra mejilla. Esa era la visión de nuestro Señor Jesucristo. Ese no eres tú. Tú eres todo lo contrario. Y cuando sientes que la has fregado, agarras tu látigo y crees que con eso basta. Pero los limeños no te quieren, de verdad. Hay un montón de limeños que no va a votar por ti, porque está buscando un alcalde que mire a la ciudad de otra forma. Hoy día, de verdad, he salido de Ancón hoy día. Anoche tuve un meeting como hasta las 2 de la mañana.
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0: Es de Fuerza Popular, pero no deja de tener razón en un punto, ¿no es cierto? Que es el que hay toda una parte de Lima, de la que antiguamente se decía la Lima marginal, que en realidad es la mayoría de la ciudad, que es la que vive en los distritos más populosos pegada a los cerros, ¿no es cierto? Ahí está la mayoría de habitantes de la ciudad de Lima y son los que peor calidad de vida tienen en todos los puntos, desde todo punto de vista, ¿no?
22: Sí, hay mucho por hacer, hay bastante. Por ejemplo, en Villa María del Triunfo, uno de nuestros pilares de nuestro plan de gobierno es trabajar bastante en la infraestructura. Tenemos 7 zonas y zonas altas, y en las zonas altas nos piden bastante los vecinos sus muros de contención, sus escaleras, sus pistas, sus veredas. En tiempo de lluvia tienen que caminar en barro, y para que las motos suban es muy difícil en todas estas zonas altas, porque y también los muros de contención, porque si no hacen los muros de contención no puede seguir avanzando para poder modernizar todas estas zonas altas y poder hacer las obras que requieren, como las pistas, la vereda. Primero es el muro. Hay mucho, mucho por trabajar, no solo en Villa María, en todo Lima Sur, y yo creo que en Lima Norte, en Lima Este, hay bastante por hacer y se requiere bastante de inversión y sobre todo de manejar bien los recursos de la municipalidad para poder realizar las obras que necesitan los vecinos y priorizar sobre todo en una gestión la inversión, no que se vaya todo en gasto corriente, se tiene que ir en inversión, porque lo que quieren los vecinos es obras. ¿Y cómo lo haces? Priorizando dentro del presupuesto a inversión.
0: Claro, ahora, hemos estado discutiendo esto de las obras sin expediente técnico, toda esta crítica, a la hora de hacer el balance, ¿no es cierto?, de la gestión de la alcaldía de Lima que termina, ¿no? Pero hay que hacer obras, pero hay que hacerlas bien hechas, a los costos que correspondan a la realidad, sin sobrevaloraciones, con calidad en la construcción, ¿no es cierto?
22: Claro, es que cuando uno hace obras improvisadas, sin expediente técnico, es que no hay planificación. Uno tiene que planificar bien su distrito. Mi caso, por ejemplo, Villa María tiene más de 70 kilómetros cuadrados. Se divide en 7 zonas. Tenemos que planificar las 7 zonas para priorizar de acuerdo al presupuesto que se tiene. Y si falta, tenemos que hacer gestión. Yo siempre he dicho, el alcalde es un dirigente más. Tiene que salir, caminar para buscar el presupuesto que requiere el distrito. Con el gobierno central, los ministerios, Municipalidad de Lima, tenemos que conseguir el presupuesto y hacer las obras que pide los vecinos. Yo estoy en mi plan de gobierno, nosotros proponemos trabajar duro en lo que es la infraestructura para darle una mejor calidad de vida a nuestros vecinos. También la seguridad ciudadana, que es muy importante, y mejorar la limpieza pública, darle las mega obras que necesita Villa María del Triunfo. Sabemos cómo hacerlo, tenemos experiencia, hemos caminado durante toda esta campaña, y muchos vecinos me decían: Guido, lo mismo que hiciste en Villa El Salvador, queremos que lo hagas en Villa María. Sabemos de tu experiencia, por eso apostamos por ti. Y yo a todos siempre les he dicho que no los voy a defraudar, vamos a trabajar muy duro, sabemos cómo hacerlo, hay mucho por hacer en las 7 zonas y en las zonas altas, y tenemos experiencia y muchas ganas de trabajar, a pesar de toda la guerra sucia que he recibido durante esta campaña. Siempre nosotros hemos hablado con propuestas, no con insultos ni nada por el estilo, y los vecinos saben, en día de nuestro cierre, muy contentos, me decían pues todas sus necesidades, ¿no? A lo largo de toda esta campaña, y la conocemos y sabemos cómo lo vamos a solucionar.
0: Ahora, Guido, hay todo un tema con el desarrollo de infraestructura que está directamente asociado a resolver el problema de los servicios. Es decir, tú no puedes hacer pistas y veredas si previamente no has hecho las obras de agua y desagüe. Y ahí empiezan los conflictos con CEDAPAL. Y hay una cosa que ocurre igual que en Salud. Es decir, a la presidencia de Salud, y eso me lo ha dicho la presidenta de Salud nombrada por el gobierno, En el sentido de quien debería, que hay que cambiar el mecanismo para elegir a la presidencia de salud, porque el gobierno no tendría por qué nombrarla, debería ser decidido con quienes aportan en salud. Y en SEDAPAL, en realidad SEDAPAL es el servicio de agua potable de Lima, donde la municipalidad, la representación de la municipalidad de Lima y de las municipalidades que deberían estar, es casi de adorno, ¿no es cierto? Pues las decisiones las toman otros.
22: Claro, el vecino, ¿a quién tiene más cerca? No lo tiene el presidente SEDAPAL, no lo tiene el ministro. El vecino, la persona que va y le reclama y le pide soluciones es al alcalde. Entonces, nosotros no tenemos facultades en cuanto a solucionar el tema de agua y de desagüe. Sí, gestionar, sí. Ir a tocarle la puerta al Ministerio de Vivienda, al presidente directorio de SEDAPAL, etcétera. ¿Para qué? Para que puedan traer inversión a nuestros distritos. Eso hace el alcalde, pero competencias sobre las redes, sobre la inversión que se tenga que realizar en un distrito para solucionar el tema de agua y desagüe, no lo tenemos. Ya quisiéramos, porque si yo tuviera, por ejemplo, esa facultad y el presupuesto, cambiaríamos pues y todo Vía María, todo el sur tendría agua y desagüe. ¿Por qué sí pueden tener luz y por qué sí no pueden tener agua, no? Yo he sido muy crítico por eso. Me han dicho, Guido, seguro tú quieres que se privatice SEDAPAL. Yo le digo, pero Luz del Sur sí funciona. Todos tienen luz. ¿Por qué no podemos todos tener agua? El agua no nos lo regalan. Nosotros pagamos. Nos dan nuestro recibo de agua y nosotros pagamos. Es más, muchos pagan más agua que luz. Muchos vecinos me dicen, Guido, yo pago más agua que luz. Entonces, ¿cómo es posible que Lima no pueda tener al 100% sus redes de agua y desagüe y se tengan que estar colapsando y tengamos
0: tener? Pero además lo que no se entiende es que esto es un problema, o sea, yo me acuerdo, agua para todos, era Alan, era el que...
22: No, todos,
0: ¿cuántos años han pasado que está claro que hay un enorme déficit de abastecimiento de agua potable en todo el Perú, pero en el caso concreto de Lima y en algunos distritos en particular de Lima, como el caso del sur? Los planes están hechos, los proyectos están desarrollados y las obras avanzan con una lentitud que no corresponde a la urgencia. No se puede vivir sin agua. Todos
22: los presidentes siempre dicen agua para todos, bueno, cuando están postulando, vamos a solucionar el tema del agua, etcétera. Pero hasta el día de hoy nada. Muchos vecinos hoy pagan más caro el agua que cualquier otro servicio. Y saludo las declaraciones de la presidenta Keiko, sé que tiene muy poco tiempo, donde ella ha sido clara, reestructuración en SEDAPAL, y sé que lo está haciendo ahora, y esperemos que se priorice la inversión y se cierre esta brecha que en Lima y en el Perú...
0: Claro, porque uno pregunta, ¿por qué? Yo hace años vengo siguiendo los diferentes proyectos que hay por agua en Lima, y hay un tema de corrupción en España bien grave, ya hablar un momento después de las elecciones y hablar de esto, un gran escándalo de corrupción que ha llevado preso a la cárcel altísimos funcionarios y dirigentes del gobierno español, y donde están involucradas empresas que operan en el Perú y que uno de los áreas donde han operado es precisamente en temas que tienen que ver con el agua, pero eso será en otro momento. Pero lo cierto es que se postergan, se prorrogan, se hacen adendas, ¿no es cierto? Se paralizan.
22: O pasa cualquier circunstancia, alguna adenda, aumentan los gastos generales. La obra que inició con un presupuesto de 100 millones termina con 210 millones, como pasó en Villa El Salvador, ¿no? En la Avenida El Sol. Tuvimos destruida toda la avenida 2 años. No la podían parchar. ¿Por qué? Fui a SEDAPAL, conversé con, en la anterior gestión hablo, no la actual, conversé con, es más, me acompañó también la senadora hoy, Marta Moyano, y reclamamos, ¿cómo es posible que hasta el día son ya 2 años y tenemos paralizado? Hoy en día se culminó el proyecto y los vecinos no tienen agua y desagüe. ¿Por qué? Porque dicen que solamente se hizo el proyecto un 80% y lo más principal, los reservorios, no se han hecho.
0: El Estado, o sea, tienes la red y no tienes la fuente de agua.
22: La fuente del agua, o sea, se han gastado millones, empezó este proyecto, si no me equivoco, no tengo el número exacto, pero un ejemplo, 120 millones, terminó en 210 millones, y encima no funciona, ni siquiera la red de desagüe. O sea, es una burla. Es una burla para todos los vecinos, es una burla de verdad. No funciona Sedapal, Nicolás, esa es la realidad. Y qué bien que la presidenta ya esté viendo la reestructuración que tiene que haber, porque cómo es posible que hoy en día muchos limeños no tengan agua ni desagüe, ¿no? Y hablo específicamente de Villa María, de Villa El Salvador, de todos los distritos del sur, y sé que de todo Lima, que ese es el mismo malestar, ¿no?
0: Ahora, uno de los...
22: Y lo más fácil, criticarle al alcalde, decir no...
0: El alcalde es el que está ahí, ¿no es cierto? El que como tú dices, está más cerca. Ahora, hay un tema con el agua que es crítico, ¿no es cierto? Hay un tema con el desarrollo de infraestructura, de obras viales que son urgentes, ¿no? Pero que están asociadas, como tú mismo dices, al agua. ¿Cómo haces una pista si después vas a tener que romperla para hacer las tuberías de agua y desagüe? Ahora, hay un problema con la inseguridad, ¿no? Y acá tampoco hay que ser inventar la pólvora. Ya se sabe lo que hay que hacer, hay que ponerse en acción, ¿no?
22: Sí, yo siempre he sido muy crítico del sistema que hoy existe, ¿no? Muchos vecinos lo que piden es seguridad. Pero ¿cuántos efectivos policiales tenemos en cada distrito? Por ejemplo, en Villa El Salvador, ¿no? Tenemos alrededor de 142 aproximadamente policías que tienen que cubrir 500,000 de habitantes, 34 kilómetros cuadrados. En Villa María, 70 kilómetros cuadrados, una realidad parecida a la de Villa El Salvador. ¿Cómo se puede brindar seguridad cuando hoy en día las municipalidades están más equipadas en cuanto a tecnología, en cuanto a vehículos, en cuanto a efectivos de serenazgo? Por ejemplo, en Villa El Salvador hay más de 500 serenos, 1,000 cámaras, una moderna central de monitoreo, 50 vehículos eléctricos versus ¿qué tiene la policía? ¿No? Dos comisarías, una se comparte con San Juan de Miraflores y 140 exitosa aproximadamente de efectivos policiales, que muchos cumplen labores administrativas. ¿Cómo generas? Tienes que fusionarte con la policía, hacer un trabajo en conjunto, pero la falta de efectivos policiales y la ley que no faculta al sereno realizar operaciones que necesariamente se tienen que realizar para poder luchar contra la delincuencia, cada alcalde está atado de manos. Esa es la realidad. Entonces, el gobierno central tiene que tomar medidas drásticas y el legislativo, la Cámara de Diputados y Senadores tiene que darle a la presidenta las facultades que está pidiendo, si no, ¿cómo vamos a solucionar? Acá tenemos que dejarnos de mezquindades, temas políticos, acá tenemos que pensar en el Perú, acá tenemos que pensar en el bienestar de la población, no en intereses políticos. Yo siempre he puesto y muchos vecinos en Lima Sur, en Villa María, en Villa El Salvador, saben que yo estoy para servir a la población, no pensar en intereses políticos.
0: Guido, tenemos que terminar. Yo no sé si quieres dar un mensaje final a los electores de Villa María del Triunfo.
22: Vecinos de Villa María, primero quiero agradecer a cada uno de ustedes por todo el cariño en esta campaña que he recibido por parte de ustedes. Los he escuchado, conocemos la realidad de Villa María del Triunfo, sabemos lo que tenemos que trabajar en nuestras zonas altas, en las 7 zonas. Quiero agradecerte, de verdad, a Dios y a cada uno de ustedes. Hemos cerrado una linda campaña y decirles que no los voy a defraudar y que este 4 de octubre marquemos los dos corazones. En la cédula no sale mi nombre, no sale mi rostro, sale el nombre de nuestro partido que es Somos Perú y salen los dos corazones. Los dos corazones para modernizar Villa María del Triunfo. Tú me conoces y sabes que soy un hombre de chamba, un hombre de trabajo.
0: Muchas gracias, mucha suerte, Guido Iñigo, y nos vamos inmediatamente con Luciano Tomatis a las Nazarenas. Adelante, por favor.
1: Así es, compañeros, información en vivo desde el cercado de Lima. Nos encontramos en la iglesia santuario de las Nazarenas porque el día de mañana va a ser el primer recorrido de El Señor de los Milagros, una de las expresiones católicas más grandes no solo del Perú, sino de todo el mundo. Y por supuesto el catolicismo, la creencia con El Señor de los Milagros se hace sentir desde días atrás y por ello en los exteriores de las Nazarenas podemos constatar la presencia de vendedores de detentes, rosarios, cirios, velas, solaperos, que justamente contribuyen a este ambiente morado, ambiente de cristiandad, que se siente fuertemente el fervor católico en las calles de la ciudad de Lima y todo el Perú cuando sale a dar sus primeros encuentros con sus creyentes, con sus fieles, el Señor de los Milagros. Hemos conversado con algunos de los comerciantes que ya ofrecen sus productos. Mañana el Señor de los Milagros tiene su primer recorrido y vamos a puntualizar por dónde va. Él sale de las Nazarenas, se va a dirigir por la avenida Tacna hacia Emancipación, da una vuelta por el jirón Chancay y por el jirón Callao retorna a la avenida Tacna y posteriormente regresa a su casa en las Nazarenas. Vamos a escuchar cuáles han sido las palabras de los comerciantes que ayudan a el ambiente del mes morado. Vamos a escucharlos.
2: Clientes hay desde 2 soles, 3 soles, 4 soles, 5 soles, 7 hasta 10 soles, lo más cómodo.
3: ¿Y estos pines bonitos con el
2: más? Son solaperos, papi. Desde 2 soles, 4 soles, 5 soles.
3: ¿Cuáles son los que más lleva la gente?
2: Detente, papá, detente, para ponerse en el pecho como recuerdo y protección del Señor de los Milagros.
3: ¿Y estos rosarios que están acá enfrascados?
2: Ah, son estos rosarios, son piritas de Murano. Tiene todos los colores, precio 10 soles.
3: 10 soles.
2: Así es, mi...
3: Las velitas, las imágenes
2: a sol. Tiene serio de todos los precios. Tiene de 4, de 7, de 10, de 15, de 20, 25.
3: Los tiene... collarcitos también.
2: Tiene medallas de 10 soles, 15, 20, de acuerdo a la cadena.
4: Las ahumadoras de diferentes tamaños, señor.
3: ¿Cuáles son los precios?
4: Los precios son la grande, esta 30. La mediana 25, la que le sigue es 18 y la más chiquitita 15 soles. Estamos todos acá como artículo católico que somos, estamos muy alegres que el Papa venga, que vea la situación de acá del Perú, cómo estamos la gente.
3: Importante porque regresa a casa, ¿no? Él es nacionalizado peruano.
4: Así, sí, pues, sí, él va a regresar a su casita, donde vivió, donde estuvo, donde cocinó, donde...
3: Con su gente.
4: Con toda su gente y los niños más que todo.
1: Vamos a seguir con mayor información para los 95.5 de la FM en Lima, exitosa, la voz de los que no tienen voz.
0: Muchas gracias, Luciano, y vamos inmediatamente a recibir en nuestros estudios al Lizy Sueldo, Lizy del Rocío Sueldo, candidata del Rocío, ¿no es cierto?
23: Sí, claro que sí.
0: Candidata a la alcaldía de La Molina por Renovación Popular. Bienvenida, Lizy. Tú
23: gracias.
0: También estás con voz ronquera, campañera, ¿no?
23: Sí, ya no tengo voz, ya me quedé prácticamente sin voz.
0: Lizy, de alguna manera, lo que representas es, digamos, la continuidad. Tu esposo ha sido el alcalde, es actualmente el alcalde de La Molina, ¿no es cierto?
23: Exactamente.
0: Y lo que tú dices es, hay que continuar esto,
23: yo
0: ¿no
23: lo
0: es
23: que
0: cierto?
23: Yo
0: que
23: lo
0: Diego
23: que digo,
0: Uceda ha estado haciendo.
23: Claro, yo lo que digo no es que, no es continuidad por continuidad. Hay que defender lo que hemos construido, lo que hemos logrado durante este tiempo. Darle una estabilidad al municipio, darle una viabilidad en obras al distrito y defender la familia, defender la residencialidad de nuestro distrito que se ha hecho durante este tiempo. No queremos improvisación, no queremos recuerdos pasados que no lograron nada en sus gestiones. Lo que queremos es que La Molina siga para adelante, siga mejorando, siga siendo un lugar hermoso para vivir, sin edificios, sin vivienda de interés social, sin invasiones, que es como se ha mantenido estos 3 años y 9 meses.
0: Ahora, igual está habiendo un cambio significativo, ¿no es cierto? Ya distritos como La Molina están dejando de ser distritos puramente residenciales y hay centros comerciales y hay puntos gastronómicos, ¿no es cierto?
23: El hecho de que las ciudades son vivas y tienen que crecer es natural, pero no tienes que cambiar zonificaciones para eso. Ya hay zonas establecidas hace muchos años. Es como Flora Tristán, por ejemplo. Eso debería ser un corredor gastronómico precioso. porque La Molina también merece esa clase de cosas, pero eso no quiere decir que nos cambie nuestro estilo de vida. No queremos edificios altos, porque nosotros tenemos un estilo de vida en La Molina. Los que nos hemos ido a vivir a La Molina es porque nos gusta, es, nos gusta tener nuestros parques que sean para todos nosotros, respetando lo que dice la OMS sobre la cantidad de espacio verde por habitante. En La Molina estamos tas, no tenemos más. Si nos viene mucha más gente, ya esto va a ser, no tenemos accesos, no tenemos
0: suficiente agua. Eso es un problema, ¿no es cierto? Se habla mucho del tema de lo difícil que es moverse en la ciudad de Lima. Pero
23: La Molina
0: salir de La Molina
23: es un caos.
0: O sea, solamente llegar de La Molina a las grandes vías tipo la autopista Panamericana o la avenida Javier Prado
23: es muy difícil, es, ¿no?, muy complicado para todos mis vecinos. Por eso es estar.
0: ¿Pero qué se puede hacer para salir de esa especie de aislamiento, ya, ese bloqueo que hay?
23: Ya tengo dos proyectos con Rafael López Aliaga: el túnel La Molina, que ya está prácticamente encaminado, y que la única opción que salga es si trabajamos Rafael y yo de la mano. Si no, es casi imposible, porque este tema no es un tema fácil. ¿Cuántos proyectos se quedan en el camino de Perú? Y tú lo sabes. Porque para que tú saques adelante un proyecto tienes que tener credibilidad,
0: pero conocimiento, se hablaba de que el proyecto,
23: capacitación, experiencia. El proyecto está en el Ministerio de Transportes. Ya también lo conoce Proinversión. El proyecto es viable desde todo punto de vista.
0: Pero ¿quién lo va a financiar? Porque
23: obra por impuestos. Obra por impuestos. Es más, ya hay interesados en hacer ese proyecto. Eso lo hace Proinversión, obviamente. Pero tú tienes que darle el empuje, tienes que buscar.
0: ¿Y esto conectaría qué cosa? ¿La Primavera con...?
23: No, esto conecta desde la avenida La Molina. Por eso es que el túnel no solo beneficia a La Molina, beneficia a Cieneguilla y también a Pachacamac.
0: O sea, ¿vendría por dónde? Por
23: La avenida La Molina desemboca en dos vertientes en Surco. Y para eso también Lima ha pensado en hacerle viaductos para que lleguen directo a la
0: O sea, ya no sería, porque la ruta original era la avenida Primavera, pasar por debajo del Club Árabe Palestino, que incluso había estado dispuesto a ceder
23: en algún momento
0: sus espacios, sí. Y llegar al otro lado, que sales a dónde, a la media del corregidor.
23: No, es que eso ya es inviable, porque en todo caso te quedas igual atrapado en varias zonas. No hay forma, el distrito, ya ese proyecto cambió porque las ciudades son vivas, las ciudades crecen, se desarrollan, y hay más interferencias, más expropiaciones que se tendrían que hacer, que encarecerían demasiado y no saldrían. Encima, ese túnel sería solo para La Molina. Y un proyecto de esta envergadura, de tantos millones de soles, tendría que beneficiar a más de 1 millón de personas para que el Estado ponga el dinero por obras por impuestos. Por eso es que ese túnel va por la avenida La Molina.
0: Hay muchísima gente, o sea, La Molina hace rato que ya no es un distrito aristocrático, por decirlo así, donde viven millonetas. O sea, es un distrito donde vive, hay su sí. ¿No es cierto? Por ahí don Dionisio en su casa por ahí, ¿no?
23: Pero
0: digamos, hay muchísima gente, sobre todo de clase media, ¿no es cierto? Y hay zonas que son populares en La Molina también.
23: En La Molina es un pequeño Perú, tiene segmento A, B, C, D y hasta E. Ya tienes sitios donde no hay pavimento, no hay agua. Entonces sí, tenemos segmentos. Lo que pasa es que no son visibles a la mayoría de vecinos, y el segmento A, B más, no llega al 15% de La Molina. La mayoría es un segmento C o B menos. Entonces es clase media educada que necesita mayores beneficios, y de eso me voy a ocupar yo. Por eso es que yo vengo con ese ímpetu de mujer. No es una continuidad, es un paso más adelante. Es una visión de mujer, es una visión de madre, es una visión de sí conocimiento en infraestructura, sí conocimiento en finanzas, pero más allá de ese conocimiento también tengo el otro conocimiento de ser una mujer, de ser mamá, y de ver cosas que normalmente el ojo del hombre a veces no ve. Entonces sí tengo... Y tengo el aprecio de miles de vecinos de La Molina, a los cuales siempre he estado apoyando por mi cercanía. He tenido la oportunidad de conocer justamente cada rincón de mi distrito. y ayudar en todo lo que he podido a través de.
0: Tenemos que ir a la pausa, Liz, y regresamos contigo inmediatamente. Vamos a la pausa. Esto es Exitosa, la voz de los que no tienen voz. Estamos en nuestra secuencia Elige Bien con Liz Isueldo, candidata de Renovación Popular a la alcaldía.

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0: La temperatura en Lima 21 grados, Piura 23, Trujillo 23 grados, 10 de la mañana con 30 minutos. Desde los estudios de Exitosa, el candidato a la alcaldía de Lima por Fuerza Popular, Samuel Daza, calificó de desastrosa la gestión de Rafael López Aliaga al frente de la Municipalidad Metropolitana de Lima.
1: Hay un grupo de limeños, y somos bastantes, por si acaso, que no queremos que el señor Aliaga continúe. Primero, es una gestión desastrosa en términos económicos porque ha endeudado más de 5 mil millones a la municipalidad. Tenemos 30 años para seguir pagando. Todas las obras que los ha hecho a medias, sin expediente técnico. ¿Qué otra cosa más? El señor le ha mentido en innumerables veces a la capital diciendo que iba a continuar las obras.
0: En otros temas, el INPE reforzó las acciones de control en el penal de Trujillo Varones, donde la nueva dirección inició una etapa de mayor presencia operativa con intervenciones orientadas a fortalecer el orden, la seguridad y el principio de autoridad. Como parte de estas acciones, agentes penitenciarios ejecutaron un operativo de revisión y registro que permitió incautar dos teléfonos celulares y cuatro bolsas que contenían

Okoyay, Pixi, Aucayama, Chimbote y Castro Castro. 10:33 a.m. Tú estás en Exitosa 95.5 de la FM en Lima. Continuamos en Hablemos Claro con Nicolás Lúcar.

0: 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Soy Nicolás Lúcar, esto es Hablemos Claro. Estamos en la secuencia Elige Bien. Dicho sea de paso, acaba de salir el Latino Barómetro, que es una encuesta de percepciones y opinión de los diferentes países de Latinoamérica. Y fíjense ustedes, cuando le preguntan a la gente a quién le cree, en el Perú, las dos instituciones, por así decirlo, en que más cree la gente son, en primer lugar, la iglesia, y en segundo lugar, la radio. ¿Ah? Fíjense ustedes. Y hay un reporte además sobre la cantidad de información falsa, de las llamadas fake news, que han invadido de una manera espantosa las redes sociales en el continente, incluyendo al Perú. Navegamos en un mar de información falsa. Está en nuestros estudios, en nuestra secuencia Elige Bien, Liz Isueldo, candidata de Renovación Popular a la alcaldía de La Molina. Liz, que es esposa del actual alcalde Diego Uceda, dice: esto no es una continuidad.
1: No.
0: Tú la vas a hacer mejor. ¿Y sí, qué vas a corregir de lo que hizo Diego Uceda o lo que está haciendo Diego Uceda?
1: Bueno, es que si bien se ha avanzado bastante, hay mucho todavía por hacer. La Molina es un distrito muy complejo, donde tenemos, como te dije, todos los segmentos, es un pequeño Perú. Entonces, hay mucho por hacer en todo sentido. La plata no ha alcanzado para todo, se ha hecho mucha obra, se ha hecho todo lo que es el reasfaltado de las vías principales del distrito, todas han sido reasfaltadas, pero las vías internas todavía faltan muchas. Algunas urbanizaciones se han hecho, pero ya está, pero falta todavía. Falta el tema del deporte, falta nuestra PETAR, falta nuestra Casa de la Cultura, falta nuestro gran teatro municipal, faltan... si bien se están construyendo dos CETPROS, falta que esos dos CETPROS tengan una visión de tecnología, de preparación para nuestros jóvenes. Tenemos que reforzar nuestras academias preuniversitarias a un sol el mes. Nosotros tenemos el molipollo, el molipercado, la molifruta, que tenemos el pollo a 9 soles 90 se vende en La Molina. Lo venden avícolas como San Fernando, Redondo, Sabinca, que hacen, llevan ellos la sobreproducción que tienen, la llevan a La Molina. Ayudamos en el presupuesto de la canasta familiar de las amas de casa de La Molina. El reforzamiento escolar a un sol el mes. La Molina ha crecido mucho financieramente en estos 3 años, gracias a una gestión austera, una gestión honrada, una gestión con un gasto financiero muy, muy ordenado. Y eso nos ha permitido hacer la obra que se ha hecho. Pero yo tengo una visión no solo de infraestructura. Tengo el túnel con Rafael, tengo los 3 viaductos en la Javier Prado, que son súper importantes, porque el tráfico en la Javier Prado también es otra congestión terrible.
0: Es decir,
1: terrible.
0: Tú subes por el viaducto este que se ha hecho de monitor.
1: Sí. Y baja. Y
0: entras otro atolladero.

0: O sale de uno para entrar a otro.
1: Entonces,
0: o sea,
1: ahí yo necesito tres viaductos. Ya se los pedí a Rafael y Rafael me ha dicho que lo que yo diga, él lo va a hacer. Entonces ya se los pedí.
0: ¿Y si pierde? Porque es posible que pierda.
1: No, va a ganar, va a ganar. No hay forma que pierda, porque la, como te decía hace un ratito, por las obras os conoceréis. Yo antes demoraba en llegar acá a Exitosa más de hora y media, dos horas. Ahora en menos de 40 minutos, hora punta, estoy llegando. Tranquila, ahí salió a las 8:20.
0: No sé por dónde ha venido.
1: Vía Expresa Sur. Bueno, es que te llama Panamericana y entras a Vía Expresa Sur y sales de frente para acá. Es una maravilla la cantidad de obra. Lo que pasa es que mucha gente no ve esta obra. Aquellos que no circulan más que dentro de un círculo.
0: Claro, pero la crítica que se hace no es que hacer obras en Lima es indispensable, ¿no es cierto? La Vía Expresa.
1: Sí, pero nadie la ha hecho.
0: Graña tenía secuestrada la Vía Expresa por décadas, no por años, ¿no es cierto? Eso había que rescatarlo y hacerlo. El problema es que había que hacerlo bien, Liz, y eso no es una Vía Expresa, es una avenida con un montón de semáforos, o sea.
1: Pero vamos a esperar 60 años más a que no haya. O sea,
0: puedes hacer bien, te demoras un poquito más.
1: ¿Cuál es un poquito más?
0: Con bypasses. Con bypasses, que sea una vía.
1: Pero es que los bypasses puedes hacerlos después. Eso no tiene ningún problema.
0: Pero te va a costar 400 millones de soles más.
1: No. Es que esa es una. Mira, ¿sabes qué? Acá tenemos que ver las cosas más prácticas. El vecino necesita inmediatez. No quiere esperar 5 años más, 10 años más, para hacer una obra bien, o sea, hacer un expediente técnico que le va a costar ¿cuánto? El 3%, el 5% de la obra. Y que es como la avenida Malasquez. 40 expedientes técnicos para hacer una avenida.
0: Pero eso es más el costo de una avenida.
1: Es que los expedientes técnicos
0: mal hechos, direccionados, con lo que hay que acabar.
1: Pero necesitas, Lizy, siempre necesitas.
0: El expediente técnico es un expediente, como su nombre le indica, que lo tienen que hacer los ingenieros.
1: Discúlpame, es modalidad fast track. Vas haciendo el expediente mientras vas avanzando. Porque tú, a pesar de que tengas un expediente bien hecho, el expediente siempre va a tener cierta cantidad de errores, porque tú no sabes lo que te vas a encontrar. Pueden haber interferencias que tú no las habías previsto, porque las interferencias están bajo tierra. Entonces, en tu expediente no consta. Entonces, mejor es la modalidad fast track. Vas avanzando y se va haciendo el expediente. Y eso nos permite trabajar mucho más rápido.
0: De las dos cosas. Ahora se hizo la vía y todavía no hay, hasta entiendo, todavía no hay.
1: No. Si es que el expediente va con la obra, con fast track. Y cuando terminas la obra, terminas es para entregar el expediente. Ese es que nosotros tenemos que ver cómo se hacen las cosas fuera del país. Cómo se hace. Si tú vas con expediente técnico, seguramente te vas haciendo. Un expediente técnico puede demorarte hasta 4 años hacerlo. Ya terminó tu gestión y no terminaste de hacer el expediente.
0: Mira,
1: y entonces te quedaste sin obra porque ya te fuiste también de la alcaldía. Entonces, ¿qué queremos nosotros? La obra. El pueblo lo que necesita es la obra.
0: Pero eso es lo que está en discusión. Lo que hay que acabar es con este sistema burocrático, engorroso, ineficiente,
1: terrible.
0: Corrupto del aparato del Estado. ¿Por qué un expediente técnico tiene que demorar 4 años? Hablas con el Colegio de Ingenieros, el Colegio de Arquitectos, haces convenios y en 6 meses tienes el expediente técnico que quieras, poniendo a todos los especialistas a hacer lo que hay que hacer. Pero ese
1: es un tema que no depende ni de Rafael, eso depende del Congreso.
0: ¿Dónde están ustedes?
1: Discúlpame, recién. Antes no. Entonces, lo que yo te voy a decir es una cosa. En La Molina, por ejemplo, para poder hacer las obras que se han hecho este año, debimos haberlas hecho hace un año. Por la burocracia que existe en nuestro país, es un año. Pero es que no somos mayoría, no decidimos. Era un gobierno de izquierda prácticamente. Entonces, y aparte que acá. Pero discúlpame, acá también hay un tema, ¿no? ¿Cuánta inmobiliaria y constructora se ha beneficiado, por ejemplo, con la vivienda de interés social? Entonces. Acá no veamos que
0: pero
1: acá.
0: Pero las viviendas de interés social, que
1: pero hay
0: que
1: lo
0: limpiar
1: que haces,
0: de la corrupción, es necesaria.
1: Son necesarias.
0: Necesitamos hacer, pero
1: no pues en Miraflores, o sea, no en San Isidro, en zonas que no te van a vender a precio de vivienda social. Te la van a vender a cuánto el metro cuadrado. No, esas ya no son
0: las que quieren entrar. Viviendas de pequeño metraje para jóvenes, parejas. Ahora, yo tengo última pregunta. ¿Cuál es tu juicio? A mí me llama la atención, porque gente como tú, gente con la que se puede hablar, el almirante Pancho Calisto, se puede hablar con él.
1: Se puede hablar con todos.
0: Pero Rafael es un intolerante, insulta, le ha dicho bebita, le ha dicho a...
1: Ya, ¿tú qué le dirías?
0: Buleando.
1: No, pero ¿qué le dirías? ¿Pero qué, bebita es un insulto? No es un insulto.
0: Pero está...
1: le ha dicho, es decir, de la mejor manera, es como un halago para él.
0: Está discriminando es que no es, por su condición de gay.
1: Pero por el contrario, no le está diciendo...
0: piraña a Samuel Daza. O sea, eso es un insulto. O decirle al presidente del Jurado Nacional de Elecciones que le va a meter el morrocoy para ver si se hace más hombre por atrás. Es decir, como en el bus del Liceo Naval. Eso es lo que quiere
1: no,
0: hacer.
1: No, no, no. O como Techito cuando le disparó en el trasero a Bobbio. O sea, de verdad, no caigamos en esa clase de cosas. Porque es que tú estás tratando de llevarlo. Yo lo que quiero acá es darle un mensaje a mi vecino. Yo no quiero justificar, ni quiero decir nada de estamos en política. Y en política cada uno tiene un estilo. Probablemente alguno no sea tan políticamente correcto como quisiéramos que todos lo seamos. Pero yo voy más allá. Yo voy a que nuestros vecinos necesitan que la política esté al servicio de ellos. La claro. Política no tiene sentido y no cobra sentido si no llega a servir al vecino. Claro, para mí eso es fundamental.
0: Claro, pero entonces, por eso Rafael nos prometió hace 4 años que él iba a ser alcalde, no iba a renunciar, que iba a cumplir su mandato.
1: Pero
0: se ha ocupado de manejar su función como alcalde para su campaña presidencial.
1: No.
0: Eso está mal.
1: Discúlpame, la vía expresa sur.
0: Un candidato a alcalde, no un candidato a presidente.
1: Pero la vía expresa sur que 60 años que nadie le hacía. La Ramiro Prialé, ¿cuántos años paralizada? En todo el norte, en la zona norte de Lima, hay cantidad de vías que se han hecho. El trabajo de Rafael, por eso vuelvo a lo mismo, por sus obras os conoceréis, igual que en La Molina, el trabajo que se ha hecho es fuertísimo. Son 125 millones de soles que se está invirtiendo en obra, comparado con los 6 millones que invertían las gestiones, todas las gestiones anteriores, lo máximo que llegaban a invertir. 55% del presupuesto de La Molina se va a inversión, a obra. 45% es solo para el gasto corriente y el pago de todos sus empleados. Antes, solo el 5% iba a inversión. Dice. Entonces, a eso voy yo. La obra es la que dice qué tipo de persona estás siendo tú con tus vecinos. ¿Le estás llevando lo que necesitan? ¿Le estás llevando lo que realmente quieren? Porque yo te puedo llevar en documentos, expedientes técnicos, papelitos por todos lados, pero no te hago obra. Entonces, ¿de qué estamos hablando? Sí, te contrato consultorías, asesorías, imagen, y dicen, wow, vendes humo y no haces nada.
0: Te estoy dejando hablar, eso, ¿eh? Nos trenzamos en una discusión que no acaba nunca, pero me parece legítimo
1: claro,
0: que la gente te escuche.
1: Yo tengo una posición de servicio. Y creo que la política sí es sacrificio. Es doloroso, sí, porque ya no existe la gratitud o muy poca gratitud de la gente. Uno se raja trabajando, porque esa es la verdad. Uno se pone todo su empeño, todas sus capacidades, y a veces la gente no reconoce. Tú puedes tener este piso, lo haces con la mejor intención, con la aprobación del 99% de tus vecinos, lo haces plomo. Pero viene una y te dice, debió haber sido rojo, debió haber sido azul. Entonces, tú terminas diciendo, wow. Pero yo voy a trabajar de la mano con mis vecinos, a todos ellos. Voy a trabajar trabajando de así, unidos con los adultos mayores, con los niños, con los jóvenes.
0: Tenemos que terminar por hoy. Yo te agradezco mucho por estar con nosotros, te deseo mucha suerte el domingo.
1: Gracias. Bueno, permíteme.
0: Sí.
1: Bueno, queridos vecinos, este 4 de octubre, marquen por las 2 R's, las R's de Renovación Popular, las R's que marcan el destino de nuestra ciudad de Lima para más obra. Por eso, Porky en Lima y Lisi en La Molina. Muchas gracias.
0: Muchas gracias, Alicia y Soldo, por estar con nosotros. Cerramos nuestra secuencia. Elige bien por el día de hoy y por hasta cuándo, hasta las próximas elecciones.
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0: Omar Coca está en el Callao, donde ha pasado lo que ya es. El Callao está en emergencia. Igual asesinan a los conductores, a la gente en la calle. Miren ustedes lo que está pasando con el ánimo de la gente en el Callao en este mismo instante. Adelante, Omar, por favor.
3: Nicolás, buen día. Información en vivo desde el Callao. Ciudadanos están muy indignados tras el asesinato de un chofer a la altura de la Plaza Garibaldi. Esto ocurrió a plena luz del día, mientras las personas efectivamente estaban abordando estas unidades que van desde la provincia constitucional del Callao hasta el cercado de Lima. Vamos a escuchar estas declaraciones.
4: Más muertos más todavía, más muertos más. ¿Hasta cuándo se va a acabar los muertos, por favor, señora presidenta del Congreso? ¡De porquería, lárguese! Ya estoy harto de ustedes, la muerte no le tengo, que le tengo miedo de arriba.
5: Mucha pena, todos los días, no hay un día por aquí en la noche, para allá, usted no puede salir, no hay, puede salir, uno no vive tranquila. ¿Por qué? Por la corrupción, como dice ese presidente Bukele, que es conocedor de la palabra. La corrupción la tiene de dónde recargarse.
6: Usted sale a comprar su pan y no sabe si va
5: a... Y no sé si voy a volver. En esquina cruzando, ya no sé.
3: Nicolás, en menos de 24 horas se ha registrado dos ataques a transportistas. El primero, el que ya hemos mencionado, y el segundo que reportó nuestra compañera Yajaira Pacheco, donde un taxista, quien estaba dando servicios en horas de la noche en el Callao, transportando incluso...
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¿Qué tal amigos, amigos, amigos de todos los ámbitos? Muy buenos días, grato de ingresar a vuestros hogares a través de las potentes ondas y transmisores profesionales de Radio La Soberana. A las 11 de la mañana, como 6 minutos, edición de hoy. Hoy es viernes 2 de octubre de este 2026. Amanecimos con otro cielo típico característico, cielo esperanzador, cielo serrano. Sin embargo, señores, el intenso sol en estos horarios es insoportable. Bueno, señalamos en días pasados, en ediciones anteriores, está prohibido exponerse a los rayos de sol a fin de evitar consecuencias, porque ya ha sido comunicada de manera oficial desde las instancias sobre el problema que genera la radiación solar. Señores, hay problemas en la piel, incluso desde enfermedades cancerígenas, motivo por la que manifestamos que en el horario de 10 de la mañana hasta las 3 no puede usted exponerse directamente al sol. Si usted tiene alguna labor, un trabajo, utilice prendas adecuadas, particularmente en la cabeza. No nos expongamos, señores, en estos últimos días sobre las altas temperaturas en las que se sigue soportando. Les vamos a destinar algunas apreciaciones propias de lo que fue en el pasado, o sea, de manera a priori, sobre estas actividades a las que se han dado los cierres de campaña de muchos partidos políticos. En su mayoría, sí señor, en su mayoría se dieron hechos muy particulares o peculiares, por decir, la conducta de los ciudadanos, la cantidad de propaganda y finalmente todo un bosque de banderas. Sinceramente, esto trae consigo algunas apreciaciones de muchos ciudadanos y muy en particular de quienes han de hacer sus propias evaluaciones. Bueno, la interrogante que se formula entre ciudadanos a ciudadanos, bueno, la gente ya habría puesto en atención sus decisiones y señalaron, hay que apostar, no nos queda otra alternativa, por el ganador. Bueno, se trata en efecto de este factor, pero también es típico y atípico, señores, cuando un ciudadano de nuestro ámbito, porque esto es también más que importante, el que tengamos que aceptar decisiones de esta naturaleza para, en efecto, el voto, para que su voto, señores, no sea, o sea, no sea mal destinada. Muchos señalaron, a pesar que yo tengo una amistad con tal candidato, cual candidato, a pesar que tengo una relación con tal candidato, a pesar que recibí invitaciones, me invitaron comidita, me invitaron traguito, me invitaron, señores, también comilona, etcétera, etcétera. Hay mucha gente que tiene características similares, pero su corazón, señores, late por otro partido. Esto es así. Y queremos señalar, manifestar, señores, con respecto a este panorama y relacionado a la conducta, en cada persona, señores, son mínimo las apreciaciones a las que captamos con este tipo de respuestas. Muchos dijeron, yo no voy a perder mi voto. Jamás voy a tener que votar por el perdedor o por aquel candidato que va a perder. Esto es lo que han señalado. Y a raíz de ello, señores, también muchos que dijeron, bueno, lamentablemente, ¿qué le voy a decir pues a mi candidato? Oye, yo voy a votar por otro partido sobre que me esté invitando, soy parte, tengo vínculo, tengo amistad, incluso a nivel de mi familia. El voto, señores, es secreto. Y punto, señor. Así está el panorama actual. 11:10, señores. Antes de seguir con nuestra información, nos acompañan a nuestra oración de todos los días. A cada instante, a cada momento, qué lindo es mencionar, expresarle con
total sentimiento y veracidad desde lo más profundo de nuestro corazón a nuestro Dios Todopoderoso. Él tiene un nombre y por su nombre nos dirigimos a Él, nos acercamos rendidos de fe, arrodillados de fe ante su presencia. Y le decimos, Padre Jehová, Padre Celestial, por tu amadísimo Hijo, nuestro Señor Jesucristo, primero para pedirte perdónanos por todos los pecados que hemos cometido, perdónanos. También para pedirte gracias por esta luz, gracias por este amanecer, por este nuevo día que ha de ser como nuestro alimento, que fortificará nuestro cuerpo y espíritu y vivir más, y llevaré tu alimento como mensajero de paz, de amor, de unidad, que lo haremos a todos los hogares, a todos los seres humanos en tu nombre y por este medio. Por ello bendice nuestro medio, danos mayor sabiduría para hacer bien las cosas. Padre amoroso, bondadoso, misericordioso, te pedimos también por los que más sufren, por los desposeídos. Te pedimos por nuestros ancianitos, te pedimos por nuestros niños y por todos sin excepción. Particularmente quienes están en los hospitales, también en las cárceles esperando libertad. Padre amoroso, bondadoso, cuida a nuestro pueblo. Cuida nuestra nación y nuestro planeta Tierra, tú que vives y reinas por los siglos de los siglos. Amén.

La hora, señores, la hora, 11:12 minutos en todo el territorio nacional y a través de nuestra cita informativa para ampliar el tema actual. Se refiere, señores, al momento actual, y esto a nivel no solamente regional, sino a nivel nacional. Bueno, felizmente, señores, no se han dado, hasta el cierre de nuestra información, consecuencias fatales, terribles, sobre el cierre de campañas. Felizmente, creo que todo ha estado coordinado con la seguridad. Y a estas alturas, señores, de las contiendas electorales, lo que queda es solo volver a reflexionar sobre esta carrera multimillonaria que han desarrollado absolutamente todos los partidos políticos. Es más, en cuanto a ciertos grados, pueden ser mínimos, medianos o mayores, según el nivel en la que se dan a candidatos en provincias, en distritos. Y de hecho, señores, también atención a los candidatos a ser presidentes de los gobiernos regionales. He sabido que hay un deseo enorme de querer llegar al poder de una comunidad o más cuando se tienen ingentes cantidades, de dinero, y también que quienes tienen, presupuestos que conforme a los que ya señalamos, manifestamos en todo momento, señores, el dinero es el que manda. Sí. Y de hecho que muchos candidatos, señores, han financiado en alguna medida, tuvieron recursos, tuvieron que hasta prestarse, tuvieron que solicitar también créditos bancarios, tuvieron que prestarse de uno y otro amigo para participar en estas labores de campaña. Uno de los factores fundamentales, señores, es la plata, el dinero. Ese presupuesto, señor, es fundamental, importante. Al margen de que muchos de los candidatos, señores, que gastaron o que destinaron sumas de dinero con el deseo de que al momento que van a ganar, pues van a recuperar en qué, de qué manera, de qué forma. Eso, señores, lo dejamos a la mínima, las condiciones mínimas sobre niveles, particularmente como señalamos en todo momento, señores, si hay valores éticos y fundamentalmente la transparencia y a través de ella la decencia, para simplemente con el peculio, porque a uno le cuesta con el peculio y el bolsillo de cada quien lo van a asumir. Por citar, señores, un ejemplo, la carrera electoral ha sido también abusiva en cuanto a inversión desarrollada, por ejemplo, vamos a citar un ejemplo, ¿en dónde, en qué ciudad? En Quillabamba. Ahí la necesidad de ser alcalde, señores, del distrito más pequeño, pero con un presupuesto fantástico, con un presupuesto millonario. Un presupuesto enorme, es lo que vienen luchando todos los candidatos. Ahí, señores, las propuestas están muertas o languidecientes, pero la necesidad de llegar a la alcaldía es imperativa para dichos señores y señoras, pues ahí lo que se quiere es agarrar toda la plata posible, todo el dinero, todo el presupuesto, como de lugar. Y por otro lado también la supina ignorancia que conducen muchos dirigentes de los de las localidades mineras es también otro factor, señores, que se ha podido observar. No hubo ningún dirigente que no se haya sentado a pactar con cada candidato que se ha presentado. No importa ahí el color de la política, sino que se necesitan los votos, según ellos, dirigidos a llevados, señores, por la dirigencia para tal o cual candidato.
Ahí tienen que ser, señores, oiga, muy acorde. Y de hecho que el candidato para creer en todo lo que le ofrecieron, se refiere en efecto, señores, a el factor de el dinero. Ahora, los cierres de campañas son igual de espejismos abiertos. La gente no va por el candidato, necesariamente va a depender de los artistas que vayan a dicha presentación, pero que los ciudadanos, porque para la campaña los cantantes también cuesta. Sí, señor. Bueno, cuando nos referimos a la provincia hermana de Quillabamba, la situación es a otro nivel. Estamos hablando, señores, a otro nivel de lo que ya manifestamos públicamente. También se observó a mucha gente que va por los niveles en atención a el nivel y preparación realmente de sus candidatos. Nos referimos, señores, a su capacidad. Se refiere también al nivel de preparación en cuanto a su plan de gobierno. Muchos de nuestros conciudadanos, calculo que esto pasó en distintos lugares del ámbito regional, al escuchar a un candidato, señor, están sacando conclusiones del nivel de preparación, del nivel de conocimiento, del nivel de responsabilidad y finalmente de dominio. Y esto también es otro de los factores fundamentales por la que tienen en efecto, señores, ese deseo de apoyar. Muchos también sacaron conclusiones de diferenciar de uno y otro. Este es bueno, aquel es regular, el otro sí es exactamente preparado. Es otro de los factores, señores, por la que los votos van a ser destinados. Bueno, finalmente no podemos dejar de nombrar a los hechos en los que una candidata nos acusó a los hombres y mujeres de la prensa como extorsionadores. Nadie le dijo nada, ni la candidata supo dar nombres y solo acusó, así quieren ser gobernadoras, indicando falsedades, pero que es parte de la campaña pues electoral, señores, que vemos en estos más de 28 años. Con ello, señores, esta fecha está bien marcada y determinante, obviamente, señores, y en la población hay una enorme mayoría que tiene definido ya por quién votar, a quién llevar al poder regional. También ya tienen, señores, al candidato que va como consejero regional y a los alcaldes, tanto provinciales como distritales. Algo que las encuestadoras, señores, no calculan porque, bueno, en algunos casos no les conviene. O están que negocian, pues. Pero estamos seguros de que la gente, señores, este domingo acudirá a las urnas para elegir, y aquí no hay campaña por voto blanco viciado. Aquí elegimos todos, y eso es importante para la comunidad en general. Bueno, la población ya estuvo, señores, de fiesta, y mucho tiempo, aunque siempre reclamaremos que las propuestas, sí, señor, han sido diversas. En algunos casos, señores, también se excedieron. Tampoco, la gente sí se ubica, la gente, los ciudadanos se ubican y dicen, oiga, no puede llegar a extremo de simplemente, oiga, manifestar, increíblemente, pero al extremo, reitero, señores, obras que no lo van a hacer, no lo van a cumplir. Como hemos señalado, aunque siempre reclamaremos que las propuestas han de ser diversas, pero así que todo se les ha escuchado a los candidatos, en la mayoría, y menor fuerza en algunos, con argumentos o sin él, lo cierto es que esta campaña de ataques, incluso de algunos bajos golpes, señores, que se ha recibido, y esperemos la sabiduría del electorado, puede observar este domingo, señores, todo porque en el ámbito donde usted reside tenga merecedor
o sea merecido al candidato realmente que tenga concepto que es gobernar. Sí, señor. Interesante sobre este análisis en la que se están ya dando a conocer de manera pública. 11:22 es la hora en todo el país. El día de ayer se confirmó, señores, que la menor de 11 años, que sufrió quemaduras en gran parte del cuerpo, qué lástima, qué situación muy penosa. Una niña, señores, de 11 años que sufrió quemaduras en gran parte del cuerpo, perdió la vida. No pudo aguantar ni no pudo resistir. La pequeña se encontraba internada en el Hospital Regional de Cusco, luego de ser evacuada desde el distrito de Pomacanchi, provincia de Acomayo, el pasado sábado 26 de septiembre, y lamentablemente a raíz precisamente de un incendio forestal. Ahí están las consecuencias. La menor y su hermano, 18 años, habían intentado apagar un incendio forestal en la comunidad de San Juan. Sin embargo, el humo dificultó la visibilidad de ambos, quienes fueron alcanzados por el fuego. El paciente, señor, 18 años, también está hospitalizado y su pronóstico reservado, según dan a conocer a través de esta información. Qué lamentable. La familia, señores, está en una situación pero terrible, terrible, terrible. ¿Y quién, a quién, señores, se le ocurre? Cuando definitivamente manifestamos, y esto va a ser más que una evidencia, finalmente, de quienes lamentablemente, señores, provocan o inician fuego. Usted no puede atreverse, señores, a querer controlar el fuego. No, déjelo y escape, fúguese, o simplemente agarre las vías de evacuación. Esto nos trae al recuerdo, señores, cuando murió un bombero aquí en nuestra ciudad de Calca. Y cuando tuvimos la oportunidad de hacer un análisis, porque es natural y es importante, en primer término, señores, hacer todo un estudio. Y para ello se tiene que destinar planes de contingencia y hay que leer qué dice la ley del SINAGER, del Sistema Nacional de Gestión de Riesgo, para poner en marcha, señores, acciones inmediatas. Si usted es bombero, usted tiene cierto grado, incluso grados desde novicios, alumnos, y llegar a otros grados mayores, mínimamente cuando no hay capacitación, no puede usted enfrentarse, no puede usted, por muy que sea bombero, señores, no puede arriesgar su vida mientras no esté capacitado. Esta experiencia nos tocó vivir, y el suscrito, señores, como uno de los fundadores del Cuerpo General de Bomberos del Perú aquí en nuestra ciudad de Calca, y lo digo públicamente, el suscrito como fundador del Cuerpo General de Bomberos del Perú, a mucha honra, señores, actualmente con el grado de capitán, y el que le habla no tiene sanciones disciplinarias, administrativas, absolutamente, y cuando hay algún tipo, señores, de riesgo, inmediatamente me pongo el uniforme y participo. Ese es así. Pero cuando señalamos, manifestamos, señores, con acciones propias de tener dominio y conocimiento de el fuego, porque se clasifican en distintos aspectos el fuego. Y más adelante vamos a ampliar esta información, motivo por la que manifestamos, señores, cuántos años estamos en esta labor de informar, comunicar y orientar y educar a la población. Y de la gran experiencia que tuvimos
y seguimos en esta labor a las que nos han capacitado. Porque si usted no está capacitado, inclusive, señores, en los grados correspondientes a las que le toca ingresar y a las que les toca también participar. Motivo por el que manifestamos públicamente, hermanos conciudadanos, si se ha iniciado fuego o se prendió fuego y sabemos en el lugar y del panorama a las que usted está ubicado, simplemente usted no puede exponerse al intentar apagar. Lo único que le manifestamos es de que dé por evacuar. En esas circunstancias, señores, y más aún si está en ladera, si está en lugares relativamente que representa riesgo y peligro, aún es el riesgo mayor. Quiere decir, señores,

tiene que inmediatamente evacuar, o sea, salir y comunicar, si está cerca familia, si está cerca una vivienda, comunicar inmediatamente para la evacuación correspondiente. Porque una vez, señores, que procede, una vez que se inicia el fuego avanza increíblemente, señores, en segundos. Y en todas las direcciones, dependiendo del viento. Y más aún, reitero, sabiendo que estamos en ladera, señores, es todo una amenaza permanente y riesgo, donde incluso puede haber desprendimiento de rocas, piedras. Y el fuego a su paso, señor, arrasa. Arrasa, es como el agua. Es como el agua, señores, que ingresa por todas partes. Es igual el fuego. Motivo por el que nos causa gran indignación de las personas, señores, que dejaron de existir. Cuando lamentablemente no estuvieron capacitados o cuando no se les destina mínimamente labores propias de conocimiento sobre el particular. Por ello, señalamos, señores, quiénes son los responsables desde los gobiernos de turno a través de la Oficina de Gestión de Riesgo, como es Defensa Civil. Si no han tenido la oportunidad de destinar labores propias sobre capacitaciones y tener conocimiento de la clasificación de los fuegos, porque el fuego definitivamente, señores, merece respeto. No hay que tenerle miedo, sino respeto. Y si usted quiere actuar, primero, señores, analice y cumpla con todos los pormenores si usted está capacitado para no exponerse y lamentablemente incluso puede usted morir. Para destinar a labores propias en cuanto a capacitación de las brigadas, también lean, señor, ahí está el manual. Hay que leer el manual de funciones, señores, cuando uno quiere capacitar y finalmente destinar estas labores a las brigadas, a este número de personas quienes van a ser capacitados para cumplir labores cuando hay fuego. Esto lo hemos señalado en todo momento. Y mientras haya fuego, señores, lo único que hay que advertir, utilizando mecanismos, sistemas de control y también de silbatos y finalmente de todo lo que signifique captar esta información para que sea una señal inmediata y realizar las evacuaciones. Imposible, señores, usted no puede de ninguna manera ingresar en pleno fuego para querer mitigar o para querer, señores, controlar. No, no puede usted, no, de ninguna manera, y permítame decirlo públicamente, esto va para todos, esta información vaya para todos, tanto en el ámbito urbano como también en el ámbito rural, y más aún si el incendio, señores, se produce en laderas, y si hay incendio también las viviendas. Usted no puede ingresar absolutamente, sino deje que el fuego continúe su labor hasta que, bueno, venga, señores, las maquinarias, los sistemas de captación de agua. Ahora, las demás acciones las vamos a destinar incluso para evitar desde la presencia de cables existentes, y esto puede ser otro de los factores, señores, donde incluso los cortos circuitos también provocaron o provoca los incendios. Motivo por el que esto también debe ser tomado en cuenta a nivel de cuántas personas, señores, tenemos la oportunidad de hacer maniobras o realizamos alguna acción para colocar los enchufes o captar energía. Esto, otro de los factores fundamentales en el que debe ser tomada en cuenta.

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Estamos ubicados aquí en calle Alfonso Ugarte con Leoncio Prado. 11:37, señores, es la hora en todo el país a través de nuestra labor, de nuestra cita informativa.

La información no es inmediata y de hecho también la ponemos, señores, a nivel de atención de lo que viene ocurriendo en estos últimos tiempos. Y de hecho, señores, para sacar también algunas conclusiones si efectivamente estamos actuando de manera correcta o estamos cometiendo cada vez delitos. Esto por desconocimiento, obviamente, señores, en la que se dan cuando lamentablemente no tenemos el tiempo o la gana simplemente, señores, de conocer de cerca todos los actuados habidos por haber en cuanto a el momento de delinquir, o cuando actuamos de manera ilegal, obviamente, pero también es sin tener concepto de lo que esto puede traer consecuencias. La expareja del congresista de Juntos por el Perú, Julián Pérez Malqui, reafirmó la denuncia por presuntas agresiones físicas y psicológicas y rechazó la versión del legislador sobre los hechos ocurridos en su vivienda y luego, señores, en una comisaría. Ahora la mujer declaró ante la Comisión de Ética del Congreso y aseguró que cuenta, señores, con mensajes incluso registrados de llamadas y

otros elementos que, según dijo, respaldan su testimonio. Esto se dan. Las denuncias, o la denunciante, señores, sostuvo que el parlamentario ingresó a su casa sin autorización el 30 de julio, después de que su padre salió del inmueble. Según su relato, el congresista subió al tercer piso, la increpó y la sujetó del brazo. Y señala también con argumentos, él me agarró de acá, dijo así, mostrando el cuerpo. Esto es lo que señala la mujer, señalando que la zona de su brazo. También sostuvo que las lesiones no corresponden con la versión pública de Pérez Malquídez, quien negó haber ejercido violencia contra ella, ahora por el padre de la denunciante, que también habría sido similar la participación. La expareja del congresista contradijo, señores, esa versión, aseguró que nunca presentó a Pérez Malqui como su pareja ante su padre y que el hombre jamás le abrió la puerta. Oiga, son ya hechos, señores, que van a ser tomadas en cuenta, pero lo que sí nos llama poderosamente la atención en condiciones de ser representantes, señores, de una población, de una nación, y particularmente cuando hablamos sobre los poderes del Estado y quienes están en esta misión, es sinceramente crítico y lamentable. Previo, en cada labor o en cada misión a las que se dan, hemos manifestado incluso hasta el cansancio, señores, y ustedes han de querer llegar a este, a estos o al lugar donde va a demostrar, ¿qué va a demostrar? Simplemente, señores, su capacidad, pero al mismo tiempo, señores, si usted tiene valores éticos, morales, en buena hora, de lo contrario, simplemente, señores, gente con este tipo de antecedentes no pueden de ninguna manera ni ser candidatos. No pueden ejercer labores de esta naturaleza. Este es, simplemente, señores, oiga, hablar sobre la imagen. ¿Cómo quedamos? ¿Con qué imagen quedamos? Lamentablemente la agredida, señores, presentó pues su testimonio ante la Comisión de Ética de la Cámara Baja, allí en el Congreso, expareja, señores, de diputado por Cusco. Escuchen, señores, Julián Pérez Malqui, lamentablemente, señores, está involucrado. Ahí están las denuncias. Qué lamentable. Vamos con más información que nos interesa, le interesa, señores, a nuestra población, ¿no? A efectos de que también manifestamos, señalamos de manera pública, exportaciones de trucha, tilapia, langostinos y concha de abanico se han incrementado. Este es otro aspecto que vamos a ampliar toda vez que sea necesaria en nuestra labor informativa, y motivo por el que también sí es necesario ampliar y analizar con respecto pues a esta nota informativa. Por otro lado, señores, en respuesta se habla de un plan establecido a fin de que se den también niveles, pero particularmente de respuesta. Ex fiscal de la Nación lanzó expresiones agraviantes contra sus colegas. Consejo Nacional de Decanos de Colegios de Abogados del Perú cuestionó a Delia Espinosa, que a veces se sobrepasan y no es nada correcto, señores, estas actitudes. Ninguno de los 19 miembros del Consejo Nacional de Decanos de los colegios profesionales del Perú apoyó el pedido, señores, de Delia Espinosa para que la reconozcan como representante de todos los abogados del Perú
Ante ello, la exfiscal empezó, señores, a lanzar acusaciones a diestra y siniestra. Y a pesar de que había terminado, señores, el debate, la exfiscal interrumpía la sesión, por lo cual fue expulsada de la sala virtual por sus expresiones agraviantes y formas agresivas contra el Consejo Directivo de los Colegios Profesionales. Oiga, pareciera que esta ciudadana no tiene mínimo nivel de respeto, o no tiene concepto, señores, de lo que ha de hacer su papel, increíblemente, señores, en plena reunión, donde estuvieron 19 miembros del Consejo Nacional de Decanos de los Colegios Profesionales del Perú. O sea, qué lástima, sinceramente, señores, hasta en su condición de ser mujer, habría que tener ciertos temperamentos o niveles de postura o niveles de actitudes. No le interesó, y lamentablemente, fíjense, esos agraviantes y formas agresivas, señores, en la que puso, lamentablemente, señores, a la decisión, oiga, para las sanciones pertinentes. De los 19 integrantes, 17 votaron, señores, por declarar improcedente el pedido de la representante del Colegio de Abogados allá en la ciudad, mientras 2 se abstuvieron. Este es el panorama, sinceramente, señores, triste y real de lo que pasa, de lo que ocurre. La hora, señores, 11:46, es la hora en todo el territorio nacional. Nos están llamando, ponga usted un temita, basta de noticias. No, un momentito, pues, señor. La noticia es importante. Y después de esta, la vamos a poner un bonito tema. Después de esta noticia que le va a interesar, el Registro Nacional de Identificación y Estado Civil, como él la reniegue, implementó de manera excepcional el servicio de DNI Express en 27 agencias a nivel nacional, que permite, señores, tramitar, recoger dentro de las 24 horas el duplicado del documento nacional de identidad por pérdida o robo. Yo calculo, señores, hay mucha gente que está en aprietos, pero la RENIEG ha sido más flexible, incluso hasta el mismo domingo de la votación, estamos hablando de este domingo, va a funcionar. En otras palabras, van a seguir orientando, informando y destinando acciones inmediatas quienes lo soliciten a esta dependencia, con el objetivo, señores, de garantizar el derecho constitucional y el sufragio de miles de ciudadanos en estas elecciones regionales y municipales. Estamos hablando de este domingo 4 de octubre. El servicio estará disponible desde este 1 de octubre hasta las 10 de la mañana de este domingo, día de los comicios. ¿Qué le parece la noticia? Ahora recién pídame, señor, exija el temita que me está indicando. De hecho, que lo vamos a hacer con mucho gusto, pues, señor. Y lo vamos a destinar esta muy bonita versión y con mucho gusto. Y el título de esta versión, ¿sabe qué titula? Poquita fe.

0: A las 11, señores, con 52 minutos. Muy bonita versión, ¿no? A la que destinamos, muy bonita versión, porque queremos matizar en este horario estelar, porque todavía son horarios de antemeridiano. Porque después de las 12 ya es pasado el meridiano. 11:52 minutos, vamos a destinar una muy bonita misiva que nos ha enviado y del agradecimiento. Y de hecho que nosotros estamos atentos, señores, a estas cartas o a estos documentos que nos envían por los candidatos y expresan públicamente a nombre del candidato, a nombre de candidatos a regidores, también candidatos a nivel de todos nuestros distritos, también desde la consejería y desde también del candidato a ser presidente del gobierno regional. Esta notita la vamos a pasar más adelante y de hecho, señores, ese agradecimiento no puede quedar en el aire, simplemente lo manifiestan así y vamos a hacerlo público. Quieren expresar a través de este documento, señores, el agradecimiento profundo a todos y cada uno, sin excepción, de nuestros conciudadanos y pobladores que participaron en estas labores y en estas actividades y del nivel de apoyo. Muy bien, nos vamos a la pausa central de la radio para luego retornar con más información.
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A las 12, señores, 12 con 8 es la hora en el mediodía estelar, la hora en todo el país. Bueno, para seguir ampliando la información y tomando en cuenta el nivel de comunicación de muchas personas a través del 984-730-500, somos el oído de nuestra población frente a este panorama, señores, actual en la que hemos vivido. Prácticamente estamos ya a unas horas, por no decir en el tiempo mínimo de lo que va a significar las decisiones o la toma de decisión de toda una población en este domingo. Bueno, vamos a ampliar toda vez que sea necesaria, señores, la información, pero lo que nos interesa hoy en día es en cómo la realidad, hablar, señores, de quienes están involucrados en delito, y eso llama poderosamente la atención. En efecto, señores, esto también ha sido anunciada en su oportunidad. Sin embargo, los excesos que se cometen, y lo peor, en entidades, señores, públicas, y donde está de por medio los principios de cumplimiento a la labor, y más aún teniendo el uniforme. El Ministerio del Interior, señores, confirmó que 4 efectivos policiales fueron detenidos preliminarmente en la provincia de Tarma, región Junín, por disposición judicial debido a sus presuntos vínculos con la banda criminal Los Apretadores de Tarma, dedicada, señores, a la extorsión. Ahora el inspector general de la Policía Nacional General, Manuel Lozada Morales, destacó el compromiso del sector interior y de la institución policial para combatir la corrupción y cualquier conducta irregular de sus integrantes. Bueno, la situación cada vez se genera, cada vez que hay este tipo, señores, de incidentes. Lo que llama la atención es que la imagen, señores, está de por medio y es irreversible. Por muy que se tengan los castigos y finalmente que den a conocer públicamente, vamos a sancionar a estos malos policías. Con eso, señor, no se, en otras palabras, soluciona. El hecho ya está hecho. El accionar ha sido, señores, más que en un nivel particularmente de crear, lamentablemente, oiga, una imagen negativa. El inspector general de la Policía Nacional, señores, ¿qué más dijo? No nos va a temblar, dice, la mano para actuar con firmeza y aplicar la sanción dentro del marco del debido procedimiento. Ahora, las disposiciones establecidas en la ley que regula el régimen disciplinario de la Policía Nacional de Perú. De acuerdo también con las investigaciones, la banda criminal Los Apretadores de Tarma captaba, señores, a sus víctimas mediante supuestos contratos de alquiler de vehículos e inversiones fraudulentas. Posteriormente exigía dinero para devolver los bienes bajo amenazas, señores, de muerte mediante mensajes. Y también videos enviados, señores, por WhatsApp. En ese sentido, se investiga, señor, la presunta participación de 4 efectivos policiales, quienes habrían proporcionado armas de fuego y brindado así resguardo a integrantes de la agrupación criminal para facilitar a sus actividades ilícitas. ¿Y qué dice Keiko, señores? Porque depende de la cabeza, y como la cabeza, señores, está tan crítico, quienes nos gobiernan, ese es el meollo del asunto cuando queremos hablar sobre medidas inmediatas, pero que estas deben ser con ejemplos. Pero no, al parecer no, señor. La situación es gravísima porque se zurdan en la noticia de saber si tenemos un buen ministro del Interior y, como tal, si tenemos una ciudadana que está como nuestra presidenta
y cómo nos está gobernando y de qué manera, señores, está cumpliendo todos los pormenores a propósito de procedimientos que deben ser cumplidas. Y no, señor, lamentablemente este es el panorama real, estamos hablando real. ¿Qué situación? Ahora los investigados son, escuchen, y aquí está publicado. Y no hay nada, señores, que temer. Y lamentablemente, detrás de estos ciudadanos en su condición de ser policías, incluso con niveles de ubicación, se refiere, señores, a ser personal con jerarquía. Detrás de estos ciudadanos hay una esposa, habrá una familia, habrán hijos. Y preguntamos, señor, ¿qué será o cuál será? En efecto, señores, oiga, a propósito de las sorpresas y finalmente, ¿en qué nivel vergonzoso, señores, se encuentran? Los investigados son, escuchen, hermanos, hay un comandante de la policía. Se llama David Ramírez Panta. Hay un comisario también. El suboficial de tercera, Luis Guaroj Elizarbe. Hay otro suboficial técnico de segunda, Héctor Lirio Chinchay. Y el suboficial de segunda, PNP, Jean Powell Zic Aguirre. Los cuatro afrontan 7 días de detención preliminar judicial mientras continúan, señores, las investigaciones. Ahora el operativo se ejecutó por el grupo especial contra el crimen de Huancayo de la Dirección de Inteligencia del Ministerio del Interior en coordinación con la Fiscalía Especializada contra la criminalidad organizada de Junín. Ahora la acción fue realizada en cumplimiento, pues, de una resolución judicial del segundo juzgado de investigación preparatoria de Tarma. Oye, qué vergonzoso. Simplemente decimos, señores, qué lástima. Aquí ya no hay absolutamente temor de nada, señores. Fíjense, lo que les interesa es el dinero, lo que les interesa es la plata, lo que les interesa es tener, captar ingresos de manera ilegal. Y ahora, ¿cómo se ubican? ¿Cómo se encontrarán estos ciudadanos? Uy. Mientras tanto, señores, atención, aproximadamente a las 3:07 de la madrugada del día de ayer, mediante la cámara de videovigilancia ubicada en la esquina de calle Loreto, se visualizó a una pareja discutiendo en una de las bancas de la Plaza de Armas de Cusco frente al Templo de la Compañía de Jesús. Durante el incidente se observó que el varón de pronto empezó a blandir, a usar un cuchillo filudo, señor, pareciera que este cuchillo es de un carnicero, y amenazaba, señor, con agredir a la mujer, situación que motivó de inmediato la movilización de las autoridades. Ante la alerta se desplazaron efectivos de patrullaje a pie y las móviles 18 y 15 patrullaje integrado para intervenir en el lugar y brindar así el apoyo. El sujeto fue intervenido y en medio de sus ofuscaciones se portó inadecuadamente con las autoridades para luego ser reducido. Lógicamente reaccionó, pues. Y el individuo, lamentablemente, señores, aquí no indican si ha estado con signos de haber bebido, porque solo la gente que actúa así está, señores, con síntomas de ebriedad, o sea que han bebido alcohol. Y calculo que también la fémina estuvo igual. Porque esto generalmente sucede, señores, oiga, después de salir de una discoteca o de haber estado en alguna actividad social y donde bebieron, pues, lamentablemente, ambos, y ahí están las consecuencias. Sin embargo, señores, muy oportuno la intervención porque usted se imagina qué destino,
qué destino le ha de tocar a esta fémina cuando de pronto, señores, el elemento sacó un cuchillo filudo, señores, con deseo de qué? Con deseo de matar. Este es el panorama real. Muy bien, hay comunicación, ¿no? Comunicación, la población tiene derecho a opinar. Muy buenas tardes, lo estamos escuchando atentamente. En interno salimos al aire. Muy bien. En interno, a ver, vamos a ver si estamos aún en línea para tener ampliación de la información al 984-730-500. Bueno, vamos a ir en interno.

Bien, hemos logrado captar, señores, la información y la comunicación a través de nuestra cita informativa, y es para nosotros grato de saber que sí hay inquietudes aún todavía sobre el nivel actual, señores, del panorama en el transporte. Acaban de señalar de que hay aún accidentes y lamentablemente, señores, por el mal estado de nuestra vía. Bueno, tenemos que soportar, pues ni modo. A nuestro oyente que acaba de comunicarse, señores, tenemos que responderle. Así que nosotros hiciéramos las denuncias públicas ante las instancias pertinentes, señores, esto no va a tener trascendencia. Simplemente, señores, va a pasar por mesa de partes, ingresa, señores, hasta la mesa correspondiente donde está el escritorio de el indicado ciudadano como representante de esa instancia, y ahí quedó. Ese es el panorama real en el que estamos viviendo actualmente con ciudadanos, y al señor que nos ha llamado, efectivamente, tenemos que ser muy, muy respetuosos por su indignación, porque él señaló, manifestó, no es posible que sigan los accidentes, que sigan, señores, las muertes a raíz del mal estado de esta vía. Preguntamos, señores, ante los representantes del ministerio, ¿cuántos ministerios tenemos aquí en Calca? Incluido, señores, el alcalde provincial. Tenemos, señores, al mismísimo gobernador o al representante del Ministerio del Interior. Tenemos, señores, la cantidad de organizaciones sindicales, gremiales, incluso de transportistas. Les preguntamos a estos ciudadanos. Se han dado algunos trabajos mínimos sobre pronunciamientos a fin de que la instancia máxima, señores, ha de escuchar. Y si lo han hecho, señores, simplemente hay oídos sordos o cualquier argumento mediocre, señores, para salir del paso y justificar así el trabajo en la instancia que se encuentran estos ciudadanos. Repito, señor, cuando se habla de autoridad, es que ya no hay autoridad, se perdió el principio de autoridad. Qué lástima, sinceramente, señores, tenemos que señalar, qué lástima que ningún ciudadano al frente de estas instancias puedan responder para dar solución del estado en la que se encuentran estas vías. Están a la espera y se han lavado la mano. Todos los alcaldes, señores, increíblemente, porque se pusieron de acuerdo, todos los alcaldes provinciales distritales en el ámbito de nuestra jurisdicción, incluido Calca y Urubamba, señalaron, manifestaron que no pueden gastar o les impide, cuando han hecho una revisión específicamente ante el Ministerio de Transportes y Comunicaciones, y que sus facultades, particularmente para cumplir con una demanda de esta naturaleza y proceder al trabajo inmediato, dice que no es de su competencia. ¿Qué les parece, con ciudadanos? Este es el panorama real. Por ello, el estado de esta pista, de la carpeta asfáltica de esta pista, señor, del Valle Sagrado de los Incas, es típico y atípico, y es fiel reflejo en el nivel mediocre en la que están estos ciudadanos en su condición de ser representantes. ¿Y qué más podemos señalar? Agregamos, señores, en efecto, de la incapacidad en la que mínimo, por lo menos en el ámbito jurisdiccional, donde corresponde o pertenece, sea en Calcas, en La Maya, en Coya, en Pisa, en San Salvador, mínimamente su jurisdicción de estas municipalidades, procedan, señores, a hacer un nuevo asfalto, una pequeña carpeta asfáltica, señores. Increíble. Muchas gracias a nuestros oyentes que se comunican a través del 984730500. Y a la estamos dando a conocer, efectivamente, las causales. ¿Por qué? Simplemente, señores, no quieren. Simplemente así.
ni por algún aspecto fundamental o de la sensibilidad o iniciativas propias, señores, de estos ciudadanos para resolver este enojoso problema. Y los accidentes van a continuar. Lo único que les pedimos a nuestros conciudadanos y particularmente a los conductores, lo único que señalamos, manifestamos, señores, en este mediodía estelar a nuestros conductores es que manejen, pero con cuidado. Solo manejen con cuidado. No aceleren. No aceleren y manejen a toda velocidad. No, señor. Porque al hacer una maniobra temeraria para no entrar en estos huecos, ya fue. Se dieron los accidentes precisamente por hacer estas maniobras. Y se siguen dando estos accidentes. Pero lo único que les queda a los choferes, porque ellos son los únicos responsables, señores, de un accidente. Ellos son los únicos responsables de los accidentes de tránsito. O sea, de manera así, increíblemente de manera directa. Entonces, lo único que queda a los conductores es manejar, señores, con todo cuidado y al mismo tiempo, señores, bajo control. No les queda otra alternativa porque los ciudadanos que están a bordo, ¿cuántos ciudadanos que quieren llegar sano y salvo a su destino? Estamos hablando de Calca, Cusco, viceversa. Están con una desesperación y con nervios en la punta. Hemos manifestado, señores, hay mucha gente que va con oraciones. Incluso algunos ya no quieren subir. Hay mucha gente, señores, están con una desesperación increíble. Porque los nervios no les permiten. Y aún el factor psicológico también es otro de los malestares, señores, para viajar en estas unidades. ¡Qué situación increíble! Pero tenemos que manifestarte públicamente. Es inaudito, es increíble, es sorprendente, señores. Que cuando haya más plata, más dinero, señores, no tienen capacidad de qué obras hacer o resolver mínimamente, señores, del estado que se encuentra esta vía en el Valle Sagrado de los Incas. Y peor, si hablamos, señores, de nuestros hermanos hacia Anatile y de los otros sectores, estamos hablando sobre vías de comunicación. De los caminos rurales, ¿en qué estado se encuentran? Y lamentablemente, señores, los accidentes, ¿y cuántos accidentes hayan pasado y cuántas muertes? Y algunos, lógicamente, no se informan. Han quedado, señores, en el anonimato. Así está el panorama. 12, señores, con 29 minutos de la hora en todo el territorio nacional a través de nuestra cita informativa. 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

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Usted se dirige aquí a la plaza, mercado central de nuestra ciudad, y pregunta por la señora Magdalena. Ahí lo va a ubicar para resolver estos aspectos. 12:30 es la hora en todo el territorio nacional a través de nuestra cita informativa. ¿Cuánto por ciento, señores, elevó los incrementos de los productos de primera necesidad? Y esto ha llamado poderosamente la atención, ¿no? Y obviamente estamos, señores, oiga, destinando también algunas medidas que deben ser puestas en atención. Bueno, ¿dónde está el representante, señores, o de las entidades que han de regular los precios? Y no puede ser de ninguna manera que muchos de los comerciantes se dan la libertad, o sea, les da la gana, así de simple, de incrementar estos precios a sus productos de primera necesidad. Y bien gracias la autoridad, bien gracias la instancia, bien gracias, señores, el representante de este organismo. Cuando en todo momento manifestamos, señalamos, señores, ¿qué hay? El alcalde se ha dado la molestia, señores, de caminar, trasladarse a nuestros mercados, conversar con nuestros comerciantes. Hay un regidor, señores, que se da la molestia de trasladarse a estos mercados y conversar con los comerciantes. No, señor. No hay nada. Qué lamentable. Muy bien, hay comunicación, ¿no? Hay comunicación. Muy buenas tardes, lo estamos escuchando atentamente. Muy bien, nos están comunicando al 937-538-831. Usted puede comunicarse también, ¿eh? Con el 984-730-500. Tenemos dos números de celulares, señores, para que usted pueda tener contacto con nosotros. Este es el panorama, este es el panorama real cuando tocamos temas sobre el nivel referente, señores, a qué instancia dirigirnos para que se ponga oído sobre estos reclamos de nuestros conciudadanos. Estamos hablando, señores, de los últimos incrementos a los productos de primera necesidad. Bueno, la interrogante también es si se ajusta a una justificación, vale decir, si hay justificación o simplemente, señores, es un delito. También manifestamos, señalamos, señores, cuando hay este tipo de actitudes frente a esta demanda, particularmente hablando en lo económico, porque es atentatorio a la parte económica. Porque muchas personas, madres de familia, incluidos, señores, establecimientos como restaurantes, tienen un presupuesto ajustado para a la adquisición de su producto, pero la sorpresa es cuando se van a un mercado o a nuestro mercado, se dan con la sorpresa ingrata, señor, de que se incrementó de un día para otro. Y la gente dice: oye, entonces me voy pues a otro mercado. ¿Pero qué hay de los mercados alternos? No los hay. Tienen que trasladarse a Urubamba, o se tienen que ir a Cusco, tienen que irse a otras latitudes, señores, increíblemente, porque la gente quiere captar estos productos en cantidad.

0: penales. 12:35 la hora en todo el país. Llegó esta carta pública a nombre, señores, del partido PRI, y lo vamos a leer. Y también va a nombre del candidato, el doctor Sergio Palacios Figueroa, a nombre de su equipo de regidores. Está también a nombre de los candidatos a nivel de todos los distritos de nuestro ámbito de la provincia de Calca. Está también a nombre del candidato a consejero regional, el doctor Julio Farfán Arenas. También está a nombre del candidato al gobierno regional, el ingeniero Iván Aparicio Arenas, y de todos quienes han cumplido una labor de la parte logística, porque ellos han realizado un plan, han hecho un estudio y han destinado un plan de contingencia para evitar en primer término problemas, dificultades y consecuencias. Todo un equipo. Ellos están expresando públicamente, señores, el profundo agradecimiento a la población. Y dijeron, gracias, tenemos que expresar públicamente, gracias por apoyarnos, gracias por participar, gracias por el nivel de participación de nuestra población con este partido PRI. Esta es la carta, señores, que estamos dando a conocer de manera pública. En uno de sus acápites de esta carta también señala, a pesar que hemos tenido enfrentamientos, hemos tenido hasta agresiones verbales, insultos, y finalmente también rompieron nuestras propagandas, etcétera, etcétera. Y él señaló, a pesar de todo ello, no voy a hacer rencor, no voy a ser rencoroso, dijo así textualmente en esta carta, al contrario, los voy a perdonar. Y qué lindo actitudes, señores, en la que dan a conocer en esta carta. Hay comunicación, la población, señores, tiene derecho a opinar. Muy buenas tardes.
1: Buenas tardes, me permite opinar, por favor.
0: A sus órdenes, lo estamos escuchando, usted tiene todo el derecho de opinar.
1: Muchísimas gracias. Mire, ingratamente tengo la tristeza de expresar esto, puesto de que tengo familia que han venido del extranjero. Uh-huh. Viniendo de Cusco vemos pues las terribles condiciones de las carreteras, particularmente que en la conexión de Cusco-Pisac, Calca, Urbano y Antetambo, vemos el abandono total, y no solamente eso, sino lo caro que es para el turista extranjero y también nacional el poder acceder a algunos restaurantes.
0: Correcto.
1: Algo de las posibilidades de progreso que tiene particularmente el sector de Calca. Yo de pronto, ¿cómo puede ser posible que no hayan podido ponerse de acuerdo para hacer un teleférico y de una vez cortar la masia que significa entrar a Machu Picchu? Porque en realidad es muy triste ver cómo la gente tiene que ser obligada a quedarse en ese pueblo mafioso de Aguascalientes durante 3 días para poder conseguir un boleto. Es más, no solamente es eso, sino en Aguascalientes todo es caro, y para el ingreso a Aguascalientes hay que ir a Ollantaytambo, y la carretera de ingreso está abandonada gracias al mérito de ese señor alcalde, que de alcalde no tiene nada, es un payaso que simplemente ha abandonado la construcción de ese ramal tan pequeño, y que ocasiona que muchos de centenares de turistas durante todo ese tiempo hayan perdido los trenes, porque simplemente es un cuello de botella, y lamentablemente que se ve de que a claras luces los alcaldes y todo este festival de ambiciosos y gente que quiere ostentar el poder, lo único que hacen es llegar al poder, como usted bien lo decía, claramente lo decía el señor presidente, de que simplemente llegar al poder es llenarse los bolsillos. Aquí no hay actitud real de apoyo al pueblo. Celebro siempre la transparencia de su medio de comunicación, celebro la perfecta, el vocabulario que usted utiliza, señor periodista, y obviamente pues el Cusco debería tener presente de su nivel, para que pueda sacar cara pues por estos delincuentes que quieren entrar hoy por hoy a las alcaldías para llenar el bolsillo. Le agradezco infinitamente, tengo usted muy buenas tardes, gracias.
0: Muy bien, yo le agradezco la comunicación, nos dio lugar a ampliar a toda vez que hubiera algún interrogante y formular a la vez el panorama.

0: real, cómo se está, de qué manera se está generando este malestar. Aún estamos en línea, señor.
1: Así, aún sí, señor. Así.
0: Yo le agradezco la comunicación. Yo le agradezco la comunicación y lo felicito por ser un hombre valiente, porque usted no teme a nadie, porque usted tiene todo el derecho del mundo, señor, para exigir en qué estado lamentablemente están nuestras carreteras, nuestras vías, y no solamente de ingreso al Valle Sagrado de los Incas, sino el ingreso por las otras latitudes. Y bien, gracias, desde el gobierno regional incapaz, y finalmente desde el mismísimo ministro de Transportes y Comunicaciones. Todo este panorama, permítame decirlo públicamente, está en este estado, y no hay una instancia, y permítame decirlo, no hay una instancia, solo algunos medios de comunicación que denuncian públicamente, y los accidentes continúan, las muertes continúan. ¿Usted estaría en condiciones de poner en niveles de atención para hacer una denuncia, pero por escrito ante la instancia correspondiente?
1: Mire, señor, le voy a hacer una pequeña atingencia. Es más, quisiera opinar de la siguiente manera. Se ha descubierto que se han encontrado bloqueados más de 237.000 ingresos a Machu Picchu. Los controles han sido, de alguna manera, utilizando tecnología, han sido bloqueados, algunos han sido pagados, pero esto es una mafia en la cual ha salido una lista de supuestos involucrados, pero en realidad no es así, porque, mire, los peces gordos no están allí. Hay agencias de turismo de las cuales durante todo el año, y nosotros que vivimos aquí en la ciudad del Cusco, vemos extrañamente cómo hay agencias que a diario entran 300, 400, 200 pasajeros, mientras hay pequeñas agencias de turismo que lloran para poder conseguir 3, 4, 5 boletos, mientras otras apercollan y hacen millones. Yo digo, ¿dónde está la capacidad de la Policía Nacional, del Ministerio Público, del Ministerio de Cultura, de toda esa lacra de vagos que siempre van a calentar las posaderas y tener una frondosa y fructífera burocracia que lo que hace es calentar las posaderas? Eso es una cosa lamentable.
0: Eso es real.
1: Que todo el que tiene el turismo sea pues para mantener a salta de vagos y delincuentes que están inmersos en los ministerios. Y es más, pero que, ¿cómo puede ser posible que, teniendo tantos lugares arqueológicos en el Cusco, que son más de 2.000, no podemos ponernos a bien siquiera tener una carretera digna? Como pues da vergüenza cuando vienen pasajeros de otras latitudes y ven que las vías asfaltadas de Cusco parecen el calzoncillo del alcalde, todo hueco, como decimos en mi tierra, el Cusco, poco como con calzoncillo. Dios mío, es una pena, es una vergüenza.
0: O como la danza de los terales. Como esa danza, los terales, hueco, con parchecito por aquí, parchecito por allá. Qué lástima. Qué lástima.
1: Es una cosa lamentable, pero nadie dice nada, porque mire, los involucrados en este fraude millonario, ¿usted cree que van a aparecer las cabezas? ¿Usted cree que van a aparecer los tres gordos? Imposible.
0: No, de ninguna manera.
1: El turismo, en 2-3 años han comprado 15, 20 carros, han aparecido con edificios, pero sin embargo, no dicen nada. ¿Y a quiénes han cogido? A los testaferros, a los peces gordos, pero los que tienen el dinero en el bolsillo, no pasa nada, señor. Por eso me causa hilaridad de que hayan denuncias que al fondo caen en saco roto. Le agradezco y disculpe que hable de una manera tan ácida, pero es indignante de que el Cusco no tenga pues la posibilidad de poder crecer, teniendo la posibilidad y teniendo la capacidad económica y es más, profesionales de valía, no las altas de delincuentes que ahora están ostentando que quieren entrar al poder. Muchísimas gracias, señor. Tenga usted muy buenas tardes. Gracias.
0: Muy bien.
1: Gracias.
0: Muy bien, yo le agradezco la información, la comunicación, a pesar de estar en niveles sinceramente críticos, señores. Hay personas valientes, y la señal que está llegando de radio La Soberana, se está captando a nivel regional. Esta es una llamada desde la ciudad de Cusco. Yo quiero expresar públicamente, señores, de que hay personas, están indignados. Y al escuchar esta información, increíblemente, señores, desde este ministerio, bendito Ministerio de Cultura, denominado así, y también del Ministerio de Transportes y Comunicaciones, y de todos los ministerios, señores, están involucrados. Y lamentablemente, no proceden por la vía correcta y adecuada para hacerse sentir y decir, señores, ¿hasta cuándo? ¿Quiénes son los perjudicados? Son nuestros visitantes, el turismo nacional, el turismo de receptivo nacional y extranjero, y también desde nuestros conciudadanos, quienes queremos conocer Machu Picchu o queremos ingresar por el Valle Sagrado de los Incas, señores, llegando hasta Ollantaytambo para captar el tren allá en estación. ¿Qué tales incomodidades? Postergación por todas partes. ¿Y qué hay sobre la seguridad y la garantía? Esta es la triste realidad a la que estamos comunicando. Sin embargo, señores, ¿quiénes son los que siguen pegozando, como dice nuestro conciudadano? Se están engordando, porque hay que cebarlo pues a estos elementos, señores, que están al frente de estas entidades. Esta es la triste realidad. Qué lástima, señores. ¿Cuánto tiempo más vamos a sufrir? ¿Cuánto tiempo más cree que vamos a sufrir sobre estos inconvenientes? 12:46 para terminar con la lectura, señores, de esta carta que nos han hecho llegar desde el partido político PRIN, que expresan públicamente, señores, su respaldo. Esta es la carta que nos han enviado, y muy en particular del candidato a consejero regional, el doctor Julio Farfán Arenas, quien, identificado con su tierra, con su pueblo, está expresando en esta carta, sí señor, el apoyo de todos y cada uno de nuestros conciudadanos. 12:46, señores, la hora en todo el país. Así está el panorama. Este es el panorama real, señores, en la que estamos, en la que estamos viviendo. Hay más información que nos interesa. Adelante, producciones. Bueno, vamos a estar atentos, señores, a más información que nos interesa.

Y para darle mejor matiz en este mediodía estelar, bueno, nos han pedido también expresiones musicales, y la vamos a tomar muy en cuenta. Sí, señor, aquí somos flexibles y somos tan dinámicos con respecto, señores, a estos requerimientos, y lo hacemos pues con mucho gusto, porque estamos en el mediodía estelar, 12:48 minutos.

0: Los Dávalos, señores, Fatal Juramento. Interesante, bonita versión, ¿no? En este mediodía estelar. A través de la Soberana, la radio, señores, que sigue llegando cada vez mejor. Y lo bueno, señores, que la señal es a más de voltear, obviamente cuando nos referimos, señores, al sistema de cómo van las ondas en frecuencia modulada, es captada en distintos lugares de nuestro ámbito, particularmente cuando nos referimos en el ámbito regional. Genial, interesante. Yo quiero expresar públicamente a mis conciudadanos, donde están captando la señal de Radio La Soberana, por este medio, expresar públicamente mi saludo y de saber cuántos problemas, dificultades están atravesando en esa zona donde nos escuchan. ¿Y quiénes son los responsables? Por ello, señores, hoy usted está tomando una decisión, y que si el próximo alcalde o desde el próximo presidente del gobierno regional o del próximo consejero regional ha de transformar, pero ha de también sancionar, porque borrón y cuenta nueva de ninguna manera. Esto lo hemos manifestado en niveles anteriores y también lo estamos actualizando. ¿Cuántos problemas, señores, en cada zona, en cada distrito de nuestro ámbito y fuera de nuestro ámbito? Esa es la triste realidad, porque simplemente tuvimos gobernantes incapaces. Habrán excepciones, pero ¿de quiénes? A ver, las queremos ver, las queremos señalar, excepciones, si los hay, en buena hora. Por otro lado, queremos también, una vez más, comunicar de que la ley seca, señores, sí ha de estar vigente, incluso a partir del día de hoy, muchos tendrán que abstenerse, señores, y no llegar a los niveles o extremos vergonzosos cuando van a ser capturados por la policía. Oiga, en pleno día, señores, estamos hablando de este domingo, como es clásico y típico y atípico, señores, de los bebedores. Y cuando les capturan, ¿qué dicen? No, yo me fui pues a mi mesa a votar, no a vomitar, a votar, porque las mesas de los candidatos a beber están de por ahí. No, pues, no hagan este tipo de chiste, ni mucho menos, señores, de burla. ¿Cuántos de estos ciudadanos, señores, responden en esa forma? Tampoco es así. Así que aténganse a las consecuencias de estos establecimientos, señores, donde expenden bebidas alcohólicas. Ya inició la ley seca. Muy bien, estamos finalizando nuestra edición de este bonito fin de semana. Pasen un bonito fin de semana y conscientemente, señores, voten por el ganador, porque su voto no puede perderse de ninguna manera. Hasta aquí con nuestra cita informativa.
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5: Le damos la bienvenida a nuestros invitados: Víctor Lucana, Luis Alberto Gildemeiser Benavente y María del Carmen Laguna Mostacero. Víctor es director, ambos son actores de esta obra El Ritmo del Dolor. ¿Cómo están? Bienvenidos, exitoso. Con tu gusto, Víctor, bienvenido.
8: ¿Qué tal? Después otra vez aquí para poder hablar de una obra bastante importante que es El Ritmo del Dolor.
5: Increíble. ¿Cómo están? Bienvenidos, exitosa.
9: Sí, gracias por la invitación. Mi nombre es Luis Gildemeister y estamos aquí para darles toda la información acerca de El Ritmo del Dolor, que es una obra que trata de basada en hechos reales de los protagonistas, tanto como María del Carmen y Mía.
5: Increíble. ¿Cómo estás? Bienvenida, exitosa, María del Carmen.
10: ¿Qué tal? Mucho gusto. Yo soy María del Carmen, soy parte del elenco de El Ritmo del Dolor, que como bien dijo Lucho, es una creación colectiva, pero también es testimonial. Entonces vamos a como que transformar un poquito la perspectiva de las personas en cuanto a temas médicos.
5: Increíble. Víctor, ¿cómo surge la iniciativa de crear esa obra, Al Ritmo del Dolor?
8: Wow, esto empezó en el 2024, ¿no? Así sí, es. 2024. Yo estaba haciendo una obra que era aislamiento en Casa Tomada y recuerdo que ellos fueron a ver mi obra. Y en esas circunstancias, después de terminar la temporada, me dijeron la posibilidad de mostrar El Ritmo de Dolor. porque antes no tenía ese nombre, en realidad era mostrar sus vivencias, ¿no? Tanto Luis como María tienen dos condiciones distintas, pero de alguna manera se familiarizan mucho con el tema del dolor, que es algo muy crónico. Entonces me dijeron la propuesta, ¡exitosa! Yo la escuché y dije, ya. Y en ese tiempo a María yo la conocí en otras circunstancias, estoy hablando de hace años, cuando era yo un poquito más joven. Y entonces ahí fue como que dije, oye, qué genial, ¿no? Hay que hacer esto. Y empecé a escuchar un poco las circunstancias que pasaba tanto Luis como María. Y me conecté mucho porque justo como ellos tienen una condición social, yo también la tengo. Y sentí ahí una alteridad o cierta empatía en ambas partes, donde dije, hay que hacer algo, hay que mostrar y visibilizar esta situación porque considero que es algo que no se conoce, ¿no? Y dije, vamos, y lo hicimos en el 2024 más o menos. Y fue una experiencia bastante bonita, con bastante frutos, y sobre todo porque la gente empezó a reaccionarlo de una manera distinta. Ahí como un Inca nos dio el apoyo, porque fueron varias gente que conoce a ellos, y realmente surgió este tema de que usualmente conocemos, que es la resiliencia, ¿no? Pese a las dificultades, ellos han demostrado que la vida puede seguir sin importar lo que uno pueda estar pasando.
11: A través del arte, ¿no? Que es un vehículo poderoso y maravilloso que sana y que cura. Por favor, Luis, ¿cuál es su historia?
9: Bueno, yo padezco de una discopatía en la zona lumbar. Ya los médicos me dicen que tengo que operarme. En otros lados me dicen otras cosas, o sea, estoy en un vaivén de decisiones, y la verdad que yo la operación lo dejo hacia lo final, ¿no? Pero lo que quiero demostrar aquí, que a pesar del dolor, que a pesar de las circunstancias, que a pesar de los obstáculos, seguimos avanzando, seguimos emprendiendo, seguimos haciendo cosas, no nos quedamos con los brazos cruzados o llorar. Si bien es cierto, llorar también es válido, pero el tema es que nosotros salimos adelante a pesar de todo esto, ¿no?
11: Increíble. Ahora, tú eres actor de formación.
12: ¡Exitosa!
11: En el camino te has hecho actor, ¿te gusta la actuación?
9: En el camino, porque ella fue la culpable. Ella fue la culpable porque yo, si bien es cierto, he tenido una cercanía con las artes escénicas porque soy clown y improvisador teatral. Entonces, pero nunca había hecho teatro. Así que ella me pasó la voz para el proyecto y me dijo, oye, vamos a hacer teatro. Pero yo le dije, pero yo no tengo experiencia en teatro. Le digo, pero te enseñamos, pues. Y así comenzó esta locura.
11: Increíble, María del Carmen. Cuéntanos un poco tu historia. Bueno, has venido con un bastón. Al micrófono, por favor, para escuchar.
10: Sí, disculpa. Sí, bueno, yo tengo una condición congénita, degenerativa y con dolor crónico. El diagnóstico, que no suelo mencionar, pero bueno, es la apertura que uno tiene que tener para que se conozca y sean también empáticos, no conmigo solamente, sino con los demás, es hemiparesia, medio cuerpo, lado derecho, espástica infantil. Está en chino, ya. Muchas veces no lo conocen con ese diagnóstico, pero es la consecuencia de una parálisis cerebral. Yo nací antes de los 6 meses, 5 meses, 3 semanas, y no llegó oxígeno a mi cerebro por un cierto tiempo. Entonces la parte derecha de mi cuerpo no conecta con la parte izquierda y dejó de moverse. La movilidad es mínima. Cuando nací, cuando fui creciendo recién, me hicieron cirugías. Tengo 5 cirugías, 2 en la columna y el resto en la pierna y el pie. Y así fue transcurriendo mi tema de salud. Mientras ello, nunca dejé de estudiar en el colegio. Bueno, siempre fui como que ya no importa, hay examen ya. Después de las terapias me pongo a estudiar. Y fue difícil y fue complejo. Pero logré terminar el colegio. Conocí a Víctor justamente en un taller de teatro. Estudiamos juntos. Hicimos, creo que, un musical que nunca salió, el musical. Pero ahí lo conocí y desde allí él se volvió un amigo, familia, ¿no? Yo lo considero familia. Yo decía, después me dediqué más al teatro, pero esto es degenerativo, mi condición. Me limita mucho ahora más, ¿no? Antes no mucho, ahora más. El tema es que yo le digo a Luis primero, sí, mira, yo tengo ese tema, y ya hablábamos nosotros de un tema de salud casi... parecido pero no igual, ¿no? Entonces ya hablábamos sobre ello y le digo, Lucho, hay que hacer algo en teatro, porque yo sé hacer teatro, le digo, hay que hacer algo. No, yo no sé, me dice, no importa, aprendes. Pero fue así con todo el cariño y el respeto, ¿no? Y luego, pero yo no sé, ya no importa, lo hacemos. Entonces agarré, le comentamos a Víctor, los dos juntos fuimos, le comentamos a Víctor, le digo, Víctor, tengo esto, esto, esto, y queremos hacer la obra de teatro. Y Víctor se asustó, lo pensó, y luego dijo, ya hay que hacerlo. Entonces fue una locura, porque aparte de mi tema físico, yo tengo ansiedad, depresión y TLP. Entonces conllevado al tema del diagnóstico físico, ¿no? Y ahorita ya no me da miedo decir los diagnósticos. Antes sí, ahorita ya no, porque siento que necesito que la gente sepa, necesito que la gente no sienta pena de mí, porque yo no busco eso, pero necesito que se informe sobre diagnósticos, de que la gente no habla porque les da miedo, vergüenza, o qué dirán, o los etiquetan, y estas cosas no se pueden permitir ya en una sociedad que necesita estar informada, ¿no?
11: Así es, bueno, en principio eres un milagro y tienes un propósito, ¿no? Yo sé que eres consciente de ello.
10: Es una locura.
11: Sí, tú tienes un propósito, sí, definitivamente, lo que ustedes hacen es muy valioso, porque a través del arte uno toca corazones, y a veces uno se ahoga en un vaso de agua por problemas, no sé, cosas económicas y demás, pero tienes que ver también del otro lado que la persona del costado está viviendo con el dolor. ¿Y cómo es vivir con el dolor, Luis?
9: La verdad que es una lucha constante, no es, es levantarte con dolor, es hacer tus cosas, tu trabajo con dolor, es dormir con dolor, y muchas veces el dolor se vuelve parte de ti,
11: de tu vida,
9: de tu vida, se vuelve compañero. Y ya, bueno, tienes que aprender a convivir con el dolor a pesar de todo. No, hay momentos buenos, hay momentos malos, y como el título de la obra dice, el ritmo del dolor, no es un ritmo, es un vaivén, no es un vaivén del dolor, de emociones que nosotros en la obra contamos, ¿no? Entonces, a veces ese dicho, tenemos que ver el vaso, no vemos el vaso medio lleno, sino que tenemos que ver lo que tenemos, ¿no? Y las personas con las que nos rodeamos, las personas que nos dan el apoyo a nosotros para seguir, ¿no? Entonces, eso es lo que nosotros queremos demostrar, ¿no? Que a pesar de todo esto,
11: siguen adelante.
9: Seguimos adelante.
11: Con todo y dolor, como compañero de vida, ¿no?
9: Así es.
11: Y para ti, María del Carmen, ¿qué es el teatro, ¿no? ¿Qué significado para ti el arte, el teatro en tu vida?
10: Mira, eso me lo he preguntado muchas veces, la verdad. El teatro para mí es vida, vida literal. Víctor me conoce muy bien desde muy pequeña, que hemos estudiado juntos, y yo ensayaba, luego me iba al baño, lloraba un rato, me secaba el rostro y volví a ensayar. Y él me decía, ¿qué te pasa? No, es que me duele, le decía. Pero él es el único que sabía, entonces yo no decía nada a nadie. Y Víctor me decía, ¿te duele mucho? Y yo, ajá. Y seguía ensayando. ¿Por qué? Porque el teatro o el arte en sí, el canto y todo lo que yo hago, me hace sentir feliz, me hace sentir viva. Es como que canalizar todo lo que me pasa en el tema emocional y físico y decir, aún estoy aquí, aún estoy viva. Muy aparte del tema que tenga de dolor o el tema de discapacidad o limitación, quiero ser la voz de otras personas que no son escuchadas. Por eso hicimos esta obra, por eso busqué a Víctor, porque aparte de ser familia, él es un capo en lo que es dirección, actuación y ello. Y igual, yo estudié, entonces yo digo, con mi familia, que son ellos, que son la parte artística, pues tengo que hacer algo y lo voy a hacer. Entonces fue la decisión, y también fue, no sé, la aceptación de mi tema de salud. Porque, ojo, yo puedo tener temas de salud, pero no me acostumbro al dolor. El dolor no me acompaña. Esa es una de las cosas que yo quiero dejar en claro. Tengo un diagnóstico, sí, vivo con dolor. No es mi amigo, no es mi compañero. No, yo no quisiera tenerlo. Pero sí quiero aprender a convivir con él y que él sea la voz de muchos. Mi voz, la que se alce, la que se escuche, ¿no? Porque muchos se esconden por un diagnóstico cual fuere, pero En este caso yo digo, no, yo voy a hacer lo contrario. Yo quiero que se conozca mi diagnóstico porque yo quiero encontrar la cura a lo que yo tengo, así me digan que no hay cura. Porque me lo han dicho. No hay cura. Hay solo tratamiento paliativo. Y bueno, exitosa. Si no hay cura, se irá a otro lado, se buscará en otro lado, y yo no me doy por vencida en este momento ni más adelante. Porque si no hago esto, ¿quién va a notar que estoy mal? ¿Quién va a notar que necesito ayuda? ¿Quién va a notar que tejo porque me da ansiedad? Y no movía mi brazo al inicio. Cuando era niña tenía una férula, entonces tenía mucho por quejarme, mucho por llorar. En su momento también lo hice, que es un tiempo. Pero luego alzas la mirada, alzas frente arriba y dices, ¿sabes qué? Ya no más. Porque sola te quedas en el fondo y no sales, ¿no? Entonces agarré y dije, ya, vamos a hacer esta locura. Ya tenemos a las personas, a la gente con la que confío. Y así, pase lo que pase y me dé lo que me dé, yo voy a estar en esta obra. Entonces, vamos a ver la forma de ordenar de tal manera que todo salga de la mejor manera posible, ¿no?
11: Wow. Víctor, tú haces un trabajo también importante y hablas de la responsabilidad de trabajar con actores, pero también de que no sientan pena, ¿no? Y eso es un trabajo de conciencia, porque ustedes son mucho más allá que su diagnóstico y que su enfermedad. Son seres humanos, son artistas y son gente que está mostrando su arte y su talento, ¿no? Entonces lo que tú esperas del público es que no digan, uy, qué pena, sino digan qué afortunado soy con lo que tengo y con los problemas que tengo.
8: Yo creo que esta obra de por sí me ha conectado mucho, no por las circunstancias que en sí están pasando, sino porque creo que cada persona debe valorar lo que es ahora, lo que tiene, como acabas de mencionar. Y las comparativas de cómo es el dolor de cada quien son muy distintas, los procesos también. Entonces yo creo que la persona que vaya a ver, ¡exitosa!, no solo se va a familiarizar con la situación que pasa a nuestros compañeros, tanto Luis como María, sino que van a entender de que la vida de por sí siempre ha sido compleja, pero hay que saber convivir con esa complejidad. Y eso me enseña mucho con el ritmo de dolor. Ese nombre, justo con los tres, hemos determinado que se llama el ritmo de dolor, porque sin importar que sea algo físico, emocional, entre otras cosas, de por sí la vida tiene diferentes formas de ver el dolor, desde lo más fuerte, lo más suave, lo más intenso. Entonces, ese término de ritmo de dolor me ayudó bastante a entenderme a mí mismo, incluyendo de que creo que mis complejidades forman parte de la persona que soy ahora. Y eso me ha determinado también a ustedes de que muestren el lado resiliente, ¿no? Yo los veo y los admiro, veo los emprendimientos que hace y también digo, wow, yo si estuviera en su lugar, estaría luchando conmigo mismo y diciendo, uy, ¿ahora qué hago? Pero ellos me han demostrado que es posible y se pueden hacer muchas cosas. He visto muchas personas en otras circunstancias que no se pueden mover y veo que viven la vida de lo más tranquilo. Y yo me digo, ala, y yo me acomplejo con tantas cosas que tengo en mi mente y digo, pero ¿cómo hacen, no? Y es porque es una decisión estar bien o estar mal. Y la decisión viene de uno mismo, ¿no? Y justamente eso responde a tu pregunta, ¿no?
11: Por favor, Luis, cuéntanos cómo van los ensayos, cómo se están preparando.
9: Bueno, los ensayos estamos ahí con todo el elenco. El elenco también están Nicolás Audala y Ana Lucía González y Rocío Guerra. La verdad que es un elenco muy, muy bonito. Hemos conectado entre todos. Uh-huh. Y estamos ensayando a full, ¿no? A full estamos ensayando porque ya la hora viene. Acá se estrena a partir de noviembre, a partir del 7 de noviembre comienzan las funciones. Y nada, estamos ya contra el reloj y así estamos avanzando, ¿no? Más que todo es eso.
11: Qué bueno, ahora también tienes un emprendimiento, ¿no?
9: Sí, también tengo un emprendimiento. Por ejemplo, yo tengo una empresa en el rubro de la salud digestiva, que con la marca Frutiwan es una jalea natural laxante que ayuda a combatir todos los problemas que causa el estreñimiento.
11: Muy bien, Mari Carmen, tú tejes.
10: Sí, tengo el emprendimiento de tejidos de maca con K, o sea, no es maca con C, por si acaso. Pero tengo tejidos de maca que nació en el 2019, porque es una historia bastante bonita, porque mi abuela me enseñó a tejer y Gracias a eso pude mover la mano y el brazo y la terapia ocupacional que me hacían desde entonces. Luego mi mamá seguía enseñándome y así por ende fui perfeccionando en diferentes talleres el tema de tejido. Ahora tengo este emprendimiento que lo hago yo misma y es bastante bonito porque calma mi ansiedad. Me olvido del dolor y así voy también creando cosas.
11: Muchas gracias, Víctor. Por favor, ¿cuándo es el estreno?
8: Bueno, estrenamos el 7 de noviembre, todos los sábados en el Teatro Barranco. ¡Sitosa! Pueden adquirir sus entradas en Passline o en la página Telón Mestizo. E invitarlos a que vean esta obra que es muy bonita, muy conmovedora. Y sobre todo porque va a conectar en cada uno que si está pasando por un problema, todo es posible.
11: Gracias, un aplauso para ellos. Gracias a Víctor Lucana, director de esta obra, El Ritmo del Dolor, Luis Gil de Meiser, y María del Carmen Laguna Mostacero, actriz y actor de esta obra, El Ritmo del Dolor. Muchas gracias por estar aquí en Exitosa. Y hasta ahora queremos premiar su sintonía a usted, fiel oyente de los 95.5 de la FM, fiel amigo del volante. 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

0: 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Ahí se encuentra nuestro compañero Kevin García en ATE. Contigo, Kevin.
1: Buenas tardes, Katiuska. 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
1: 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Uh-huh. ¿A venir con la familia, compartir una fecha especial?
2: El cumpleaños de mi yerno.
1: Ah, es su cumpleaños. ¿Qué decirle entonces usted? ¿Qué decirle usted a su yerno ahorita?
2: Pues? Ah, es tu cumpleaños. Ha traído tu DNI, ¿no?
1: Ha traído el DNI. 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Con esta información regresamos contigo a estudios, Katiuska.
0: 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Con esa información nos vamos a la pausa. 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

0: La temperatura en Lima 24 grados, Piura 30, Trujillo 25 grados, 1:31 p.m. El dictamen que propone delegar en el Poder Ejecutivo la facultad de legislar en materia de seguridad ciudadana y fenómeno del niño ingresó a la agenda del Pleno de la Cámara de Diputados, que se reunirá el próximo martes 6. Así lo informó y lo acordó la Junta de Portavoces de esta Cámara. En otros temas, mediante un comunicado, la bancada de Fuerza Popular calificó de incompletas las facultades legislativas aprobadas por la Comisión de Constitución para enfrentar la criminalidad y el fenómeno del niño. Por ello, anunció que buscará incorporar nuevas medidas durante el debate ante el Pleno del Congreso. Por otro lado, Luis Grillo, jefe de la Oficina de Atención al Usuario del Jurado Nacional de Elecciones en el Perú, informó que se ha establecido multas de hasta 110 soles por no acudir a votar y de 275 soles por no cumplir con el cargo de miembro de mesa en las elecciones regionales y municipales 2026.
1: Existen tres categorías: distrito no pobre, pobre y de pobreza extrema. Dependiendo del tipo de distrito al que yo esté registrado, la asignación de la multa asciende al 2% de la UIT vigente, al 1 o al 0.5, que en este proceso electoral en concreto es o de 110 o de 55 o de 27.50. Pero en el caso de aquellas personas que no hemos instalado una mesa, es decir, o hemos sido titulares o hemos sido suplentes,

0: hermosa, somos la voz de los que no tienen voz. A ritmo de Ruth Karina. Y saludamos a la selva peruana maravillosa que está conectada con Exitosa. Qué emoción ir por la selva y escuchar cómo la gente escucha Exitosa con las radios a pila, donde no hay electricidad, cortan la luz, no hay acceso al internet, no hay señal, pero sí está Radio Exitosa. Un gran saludo para Pucallpa, Ucayali, 101.7, para San Martín, Tarapoto, 100.1, Laguna Azul. Vaya la selva peruana, vaya, vaya. Realmente es un paraíso en la tierra, un paraíso peruano. Moyobamba, 98.1, la tierra de los mirlos, la tierra bendita de los mirlos que han llevado el talento peruano y hacia el más allá. Ya a nivel internacional, con los Tiny Desk, Aquachela, y no tienen techo, los mirlos no tienen techo. Saludamos también a Zapozoa, 104.1. Saludamos a Iquitos, la Isla Bonita, 92.5. Al talento de la selva peruana, a toda la población de la selva que está conectada con Radio Exitosa. 1:36. A esta hora nos vamos hasta Ate, ahí se encuentra nuestra compañera Vanessa Rubio con toda esta locura, el fenómeno de los BTS que están ya en Colombia, concierto doble, es toda una algarabía y acá van a tener un concierto triple, tres fechas, porque han hecho sold out en solo minutos y horas, así que nos vamos para Ate para conocer el Army Bus. Ahí está Vanessa Rubio, contigo Vanessa.
1: Katiuska, ¿cómo estás? Muy buenas tardes, información en vivo y me encuentro en el Army Bus. Esta experiencia para todos los fanáticos de BTS, se trata de un bus de transporte público, Katiuska, que está totalmente decorado con las fotografías de los integrantes de esta agrupación surcoreana que va a ser una fiebre mundial. Estamos próximos a las tres fechas de concierto que van a tener los BTS y aquí en esta unidad de transporte vemos que hay pegatinas, hay fotografías, el techo Katiuska está totalmente decorado de la imagen de cada uno de estos integrantes, vemos fotos, diseños, adhesivos, totalmente decorado, incluso en la parte posterior hay stickers de color morado y todo lo alusivo al fandom de BTS. Voy a conversar con Luis, él es un transportista que además es uno de los genios que ha creado este diseño en el bus. ¿Cómo estás, Luis? Bienvenido a Exitosa. ¿Cómo así empezó esta idea de decorar tu unidad de transporte público?
2: ¿Qué tal? Bienvenido aquí al Army Bus. La idea surgió a raíz que nos hemos enterado que la gira de Arirang World Tour iba a ser en Perú, por primera vez que está llegando BTS, y decidimos, como no hemos conseguido entrada, decidimos realizar un banner, ¿no? Y luego ya lo subieron a las redes sociales, fue así, fuimos decorando, alrededor de 3 meses nos demoró todo decorar.
1: Luis, entonces, una duración de 3 meses, pero indicar que tú también eres fan de esta agrupación.
2: Claro, claro, nosotros somos fans de BTS, lo hacemos esto con mucho cariño, sin ninguna necesidad, ni con otro fin, solo porque nos encantas, desde años, desde el pre-debut, ¿no? De que ha sido el 2000.
1: Cuéntanos, por favor, ¿qué podemos encontrar en tu bus? Está prácticamente lleno de adhesivos, de stickers y de fotos.
2: Aquí vas a encontrar los 7 integrantes, está detalladamente en cada ventana, cada uno, lo hemos separado, ¿no? Por aquí tenemos a RJ, que adoptó a nuestra alpaca, que es de Perú, Jin.
1: Esta es la mascotita.
2: Sí, es la alpaca de Pura J, ¿no?

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1: Luis, ahora coméntanos por favor, ¿cuál es la ruta que realiza tu unidad de transporte para todas las fanáticas de BTS que quizá quieran vivir esto que prácticamente es una experiencia?
0: Ate Miraflores, nos encuentran, mayor parte nos encuentran en la avenida Angamos, en la ruta principal que es, que cumplimos de lunes a sábado, porque a veces descansamos los domingos, ¿no?
1: Y porque además tu bus no puede pasar desapercibido, lo vemos además ambientado, con música también.
0: Sí, para decirle también que es el único bus aquí en Perú en todo, y en Latinoamérica, el primer bus, el Army Bus.
1: Sí. También tienes tu polito, vemos de BTS.
0: Claro, aquí tenemos nuestro polo de los chicos, de los reyes del K-Pop, y también lo plasmamos atrás, a nuestras espaldas lo plasmamos el Army Bus, juntos por ahí.
1: El peruano es muy creativo, y Luis, se ha hablado mucho del tema de unas multas, de papeletas, pero es importante indicar que tú en estos momentos no estás trabajando.
0: No, en estos momentos, cuando doy así entrevista, no estoy trabajando ni laborando en ningún momento. Estamos con fuera de servicio, y inclusive no llevamos el uniforme correspondiente que cumplimos de acuerdo al reglamento de la directiva del Ministerio de Transporte y el ATE, ¿no?
1: Cuando él está en ruta cumple con todos sus papeles, y además hay otra persona que se suma a esta innovadora idea, y es Fiorella, y es la cobradora. Estamos hablando de dos transportistas, el chofer y la cobradora. Fiorella, ¿cómo estás? Bienvenida, exitosa. Coméntanos, por favor, aparte de este boleto que por ley tienen que recibir todos los pasajeros y pasajeras, tú entregas un ticket de BTS.
2: Así es, este es para la fanaticada, para todas las ARMYs tenemos nuestro ticket del recuerdo del Army Bus. Por delante tenemos al Army Bus, por atrás tenemos a los chicos, los BTS. ¿Cómo vas a decir que estuviste en el Army Bus? Por tu ticket. Este es algo bonito realizado.
1: Es totalmente gratuito.
2: Totalmente gratuito. Tienes que decir que eres ARMY, que eres fanática de BTS o del Army Bus, y se te regala tu ticket.
1: Listo, muchísimas gracias, Katiuska. Yo ya tengo aquí mi ticket de BTS y te vamos a enviar uno a ti también, pero también queremos enviarte un saludo, un corazoncito coreano, por favor. ¿Cómo se hace, Luis? Ahí está, un saludo para
0: una exitosa para ella, un saludo para exitosa.
1: Y para Katiuska.
0: Ahí está,
1: muchísimas gracias, Luis. Entonces, esta innovadora idea, porque los peruanos tenemos una creatividad infinita, Katiuska, y aquí el Army Bus espera a todas las seguidoras que quieran también ser parte de esta experiencia que es gratuita, y esto en medio de la fiebre mundial por la llegada de BTS al Perú por primera vez. Es la información que tenemos en vivo para los 95.5 de la FM Lima, exitosa la voz de los que no tienen voz.
3: Así es, Vanessa, gracias. Bueno, aquí practicando, ¿no? Como es Osito, Osito sabe todo, a ver, es para acá y así es el corazoncito. Osito, eres ARMY, pero es... No, pero ella ya lo ha publicado oficialmente, porque tú te gusta mucho el K-pop y sabe todo. Él va a las reuniones, también se va a subir a ese Army Bus, y ya se han pronunciado incluso las autoridades nacionales, ¿no? Lo ha hecho también el alcalde de Lima Metropolitana, Renzo Reyardo, que todo está ya en regla, y hay un plan de contingencia, y hay un plan de seguridad, incluso vial, para que las tres fechas sean inolvidables para todos los fans y para todos los ARMYs. Hay ARMYs de todas las edades, no solamente son las chicas, las niñas, las adolescentes, los niños, sino hay incluso adultos ya de 40, 50, 60 que son ARMYs, y ellos mismos lo han dicho, los reyes del K-pop. Es un grupo, es un fenómeno mundial, y eso es bueno porque reactiva también la economía peruana y pone al Perú en la palestra de los grandes eventos y los conciertos. Ahora, es tan conocido también los eventos que ellos hacen porque te presentan un escenario 360 con unas pantallas gigantes, una tecnología de punta. Ahora nos vamos hasta el cercado de Lima, ahí se encuentra Luciano Tomatis. Contigo, Luciano.
4: Muy buenas tardes, Katiuska. Así es, información en vivo desde el cercado de Lima, y todo lo que tú has mencionado, acabas de mencionar, da a entender, por supuesto, que estas tres fechas van a justamente ser un magno evento, y es lo que esperan las fanáticas de BTS, que mediante su base de fans en el Perú, pues se han reunido con el alcalde Renzo Reyardo, también con el gerente de gestión del riesgo de desastres, Mario Casareto, y otros de sus gerentes municipales, para poder tratar la seguridad, viabilidad y otros puntos cruciales para que este evento sea lo que esperan, un evento exitoso. Y las jovencitas han dado sus puntos, han señalado sus preocupaciones. En su mayoría tienen que ver con la movilidad, es decir, que cuáles van a ser las rutas de acceso, cuáles van a ser las rutas de salida. Se ha señalado que la municipalidad va a presentar un plan de desvío, lo que va a ayudar a que los vehículos no se aglomeren. El alcalde ha sido bastante enfático en que quiere evitar que se tenga una imagen como lo que dejó la segunda fecha del concierto del artista británico de Britpop, Robbie Williams. Entonces están trabajando para que se desarrolle todo de manera buena. Una de las primeras consultas que se le ha realizado al alcalde y al gerente de gestión del riesgo de desastre ha sido justamente cuáles son las inspecciones que se van a realizar antes del concierto. Esta fue su respuesta, escuchemos.
5: Nosotros, por decreto supremo 002-2018-PCN, nos corresponde hacer tres visitas, el 2, el 5 y el 6. En esta visita se va progresivamente viendo cómo se arman los escenarios y sus estructuras, viendo lo que han preguntado y han comentado hoy día, el tema de los baños, el tema de las rutas de evacuación internas que va a tener este evento, y hasta el día 6 se puede verificar que las instalaciones eléctricas y el equipo de sonido tengan las condiciones que pide la norma.
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4: Esos fueron los señalamientos sobre cuáles van a ser las inspecciones. Es importante resaltar, antes de pasar al segundo byte, Katiuska, que los planes de desvío vehiculares van a ir desde, por ejemplo, la avenida Universitaria va a permanecer cerrada desde la avenida Oscar R. Benavides hasta la avenida Mariano Cornejo. La avenida Venezuela va a estar cerrada desde Elmer Fosset hasta la avenida Tingo María. Es decir, que las vías de las rutas de desvío son justamente la avenida Benavides, San José, Elmer Fosset, de los precursores, la avenida La Mar, avenida Mariano Cornejo, Tingo María y la avenida Arica. Esas son las rutas de desvío que está planteando la Municipalidad de Lima para evitar, por supuesto, que se generen problemas de transitabilidad durante estas tres fechas, 7, 9 y 10 de octubre. Por otro lado, es importante consultar, y lo hemos hecho, con las autoridades respecto a los vecinos, sobre todo los vecinos de la unidad vecinal número 3, que son quienes se han visto bastante afectados por el ruido, por la cantidad de personas que transitan cuando hay eventos, no solamente de conciertos, sino también los mismos exámenes de admisión. Esto fue lo que respondió el gerente de gestión de riesgo de desastre, Mario Casareto.
5: Vamos a hacer o recalcarles, sobre todo dirigirnos a ellos, que el trabajo que se está haciendo es para beneficiar en algo su tranquilidad, controlando a través de equipos sonoros el tema de los decibeles. Ese es el primer problema que se tiene en el lugar. Entonces se está haciendo una prueba de sonido el día 6, donde se va a verificar pues a qué nivel tenemos los decibeles de este conjunto, de los participantes. Y algo muy importante es que ellos tengan la tranquilidad de lo que estamos haciendo ahora. Es un plan que ha desarrollado y ha pedido el desarrollo del plan el alcalde, a fin de que los vecinos sean los mismos perjudicados. Razón de ello es que se han abierto otras salidas donde no se vean tan comprometida la unidad vecinal hacia Colonial y hacia Venezuela, ¿no?
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4: También es importante resaltar lo siguiente, corto. Los ingresos van a ser por la puerta 1 para campo A, campo B por la puerta 8, avenida Colonial, para oriente, norte, sur va a ser la puerta 6 y 5, y para campo C la puerta 3 por la avenida Universitaria. Esos son los ingresos que están proyectándose desde la Municipalidad de Lima para poder tener en cuenta a las fanáticas y fanáticos que van a participar de este magno evento. Las salidas van a ser igualmente por las mismas puertas: puerta 1, puerta 8, puerta 5 y puerta 3. Las puertas van a estar aperturadas desde las 4 de la tarde. Importante mantener siempre el contacto entre las personas que van a dirigirse para poder evitar pérdidas, para poder evitar extravíos y cualquier tipo de inconveniente que se pueda presentar en este evento, que tal como lo han mencionado las jovencitas que forman parte de este club de fans, quieren que se desarrolle de la mejor forma. Esta es la información desde el Cercado de Lima para los 95.5 de la FM en Lima Exitosa, la voz de los que no tienen voz.
3: Gracias, Luciano. 1:48, somos Radio Exitosa, somos la voz de los que no tienen voz. Enviamos un saludo a todas las ARMY. Son bienvenidas aquí en Exitosa, por supuesto, ¿no? Que puedan venir a que nos cuenten sus canciones favoritas de BTS. Y hasta ahora presentamos a nuestra compañera Chantal Ordóñez, periodista de Exitosa. Chantal, ¿cómo estás?
7: Hola, Katy, otra ARMY.
3: Bueno, saludos. Dicen que eres ARMY, ¿no? Que también Luciano Tomás dice es ARMY también.
7: Súper ARMY es Luciano. Sí,
3: Luciano
7: le encanta.
3: Luciano también, Osito también es ARMY.
7: Sí, otros compañeros también,
3: claro,
7: son
3: que
7: ARMY.
3: Jesús Verde también es ARMY.
7: Osito también es ARMY.
3: Así es. Claro.
7: Álvaro
3: son
7: también
3: son muchos los ARMYs aquí en ARMYs. Exitosa.
7: Muchos ARMYs que están a la espera de una confirmación. Esperemos que el concierto se realice y en las mejores condiciones,
3: claro,
7: por supuesto.
3: Sin sí, caos. Que los chicos lo pasen bien.
7: Ha sido muy esperado, Katy. Es un grupo que generalmente no vienen así nada más a Latinoamérica, entonces es algo
3: apoteósico. Bueno, yo me quedé con las novelas. Yo me quedé con Un Deseo en las
7: los
3: Estrellas.
7: Doramas.
3: Y después me quedé con Escalera al Cielo y Todo sobre Eva.
7: Sí, pero son muy buenos.
3: Ahí quedó mi cultura coreana.
7: Son muy buenos. Yo
3: muy
7: también
3: buena.
7: Me di la oportunidad, no era mucho de doramas, y me enganché fuerte con uno. Son muy buenos, la
3: ¿con
7: verdad.
3: ¿Con cuál? ¿Con quién te enganchaste?
7: Se llamaba Itaewon Class.
3: Oh,
7: Itaewon Class, es
3: trata?
7: Muy buena.
3: ¿De qué trata?
7: Buenísima, recomendadísima. Todo gira en torno a un protagonista, definitivamente un varón, que le pasan una serie de sucesos que marcan
3: un
7: su
3: Álvaro,
7: destino, ¿verdad? Marcan su futuro. Es sobre seguir adelante y luchar por tus sueños. Pero muy bonito, muy impactante.
3: Yo vi la última, que es la abogada Woo Young-woo, que es una abogada autista.
7: Autista, sí.
3: Es muy bien, Chantal. Vamos, por favor, para conocer cuál es su local de votación.
7: Sí, por favor, comuníquese con nosotras a las líneas de Exitosa 7410-955 y al 940-800-800 para que puedan consultar por su local de votación. Este domingo ya son las elecciones. Tiene que estar seguro de cuál es su local de votación. No necesariamente el que le tocó en las elecciones generales va a ser el mismo que les va a atacar en las regionales y municipales. Así que vaya seguro, consulte con Exitosa y no esté en correteos ese día. Vaya a votar tranquilo. 7410-955 y al 940-800-800 para que consulte por su local de votación solo con su DNI. Es rapidísimo, Katy.
3: Así es, Chantal. Vaya, por favor, a una buena hora. Yo siempre voy como a las 12, una, ¿no? Uh-huh. Entro y salgo.
7: Sí,
3: en minutos, en segundos voto.
7: ¿Y luego vienes a tu turno a trabajar?
3: No, porque yo soy de 8 a 11.
7: Ah, ya. Yeah.
3: Si todo va bien, porque si no me va a tocar quedarme, ¿no? Como las elecciones generales. ¿Qué? Pero no creo, porque después le toca a nuestro querido compañero Jesús
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3: Verde.
7: Ay, nuestro querido compañero.
3: O a Carla Palacios, le toca a Carla Palacios, ¿no?
7: Nuestros compañeritos. Vamos con una llamada. Hola, ¿cómo está? ¿Aló?
8: Por favor, quiero dar mi número del DNI.
7: Claro, lo escucho, por favor.
8: 07-00-8401.
7: De acuerdo, vamos a consultar. Me comunico con Víctor Erguay Velázquez.
8: Así es, por favor.
7: ¿Qué tal, Víctor? Bueno, usted no es miembro de mesa para estas elecciones. Vota en el distrito de Chorrillos, Colegio San Alfonso, en el Jirón Los Canchis 145. ¿De acuerdo, Víctor?
8: Ya, muchísimas gracias, señorita.
7: Bien. Gracias, Víctor. Es el mismo local de votación de las elecciones generales para usted. Muy bien, vamos con una llamada más. Hola.
9: Aló, buenas tardes.
7: Aló, ¿cómo está? Bienvenido, Exitosa.
9: Mi número 103-53-168.
7: Vamos a consultar. Me comunico con Johnny León Leandro.
9: Sí, perfecto.
7: Muy bien, Johnny. Usted no es miembro de mesa para estas elecciones. Vote en el distrito de San Juan del Urigancho, institución educativa 116 Abraham Valdelomar. ¿De acuerdo?
9: Ok, gracias.
7: Muy bien, gracias, Johnny. Ese es tu local de votación. 7410-955 y al 940-800-800 para que puedan consultar por su local de votación solo con su DNI a la mano. 7410-955 y al 940-800-800. Aló. Hola.
10: Aló.
7: ¿Cómo está? Bienvenido.
10: Quisiera dar mi número de DNI.
7: Sí, claro, lo escucho. ¿Cuál es su DNI?
10: 08 30 59
7: 15. Ok, vamos a consultar. ¿David León Espinosa?
10: Sí.
7: ¿Qué tal, David? Usted no es miembro de mesa para estas elecciones. Vote en el distrito de San Juan del Urigancho, Institución Educativa 150, Héroes de la Breña. ¿De acuerdo?
10: Sí, muchas gracias.
7: Muy bien, gracias. Qué bueno que ya conozcan su local de votación. Hola.
11: Hola, buenas tardes.
7: Aló, buenas tardes, señor. Bienvenido a Exitosa.
11: Buenas tardes.
7: ¿Cómo
11: es? Por favor, le doy mi número para ver dónde puedo votar.
7: Sí, claro, lo escucho. Adelante.
11: 09-70-59-59.
7: Ok, vamos a consultar. Jorge Palomino Urquiza.
11: Exacto.
7: ¿Qué tal, Jorge? Usted no es miembro de mesa para estas elecciones. Vote en Villa María del Triunfo, Institución Educativa Cristóbal Colón, en la avenida 26 de noviembre. ¿De acuerdo?
11: Muy gentil, gracias, señorita.
7: No, usted, gracias. Vamos con más llamadas. Hola.
12: Hola.
7: Buenas tardes. 7410-955 y al 940-800-800 para que puedan consultar por su local de votación solo con su DNI a la mano. Gracias, Álvaro.
3: Muy bien, Chantal, contigo será hasta mañana, pero también el domingo, también, toda la semana. Fuerte, tu chamba. Muchas gracias, Chantal. Y ahora vamos a conocer quiénes van a comer delicioso. Gracias a Radio Exitosa, gracias a Pío Chicken, en la hora del Bitute. Contigo, Kevin.
13: Llegaron aquí al kilómetro. Y bien, Catius, que apenas escucharon nuestro llamado, los amigos del volante llegaron aquí al kilómetro 4.5 de la carretera central a Pío Chicken en Ate Puruchuco. Y ha llegado un maestro acá con toda y su furgoneta acá ha llegado, maestro, ¿qué tal? ¿Dónde escuchó el llamado? ¿Justo coincidió por aquí?
14: Sí, justamente estaba camino a Santa Clara y escuché el llamado de Catiusca. Gracias, Catiusca, por esa colaboración. Y gracias, Pío Chique, que también piensa en el transportista. Gracias.
13: Sí, maestro, qué mejor manera de cerrar la semana así, ¿no?
14: Sí, gracias. Quedamos agradecidos y gracias también por toda la cobertura que hacen de todo.
13: Listo, maestro. Ahí está su Pío Chique para que disfrute. Vamos a continuar, Catiusca. Entonces, siguen llegando acá nuestros amigos del volante. ¿Qué tal, caballero? Bienvenido a Exitosa, coméntenos, ¿dónde se encontraba cuando escuchó el llamado?
15: Acá, pues luego la Santanita.
13: Lóbalo, ¿y vino inmediatamente?
15: Claro, claro, escuché la radio ya Catiusca y ya vine de frente.
13: ¿Qué mejor manera de cerrar la semana así?
15: No, sí, todo tranquilo, claro, todo tranquilo y bien acá.
13: ¿Cómo va la plaza? ¿Cómo va la plaza?
15: Ah, sí, tranquilo, fin de semana voy bien, todo tranquilo y trabajando nomás.
13: Listo, maestro, que disfrute su Pío Chicken para usted.
15: Allá, gracias.
13: Que disfrute ahí su almuerzo. Vamos a continuar, Catiusca, porque siguen llegando nuestros amigos del volante aquí en este punto. ¿Qué tal, caballero? ¿Cómo está? ¿Cómo va la plaza? ¿Cómo va
16: avanzando, como debe ser.
13: Avanzando. Fin de semana, fecha importante,
16: sí,
13: ¿no?
16: Sí, claro. Estamos en víspera de elecciones. Pues.
13: Víspera de elecciones, sobre todo, y informándose con Exitosa.
16: Por supuesto, la voz es lo que no tienen voz.
13: Uy, muy bien, maestro. 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
3: Así es, Kevin, gracias a Pío Chicken, gracias a Radio Exitosa. 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
3: Así es, y hoy en Exitosa Deportes vamos a analizar.
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12: Hora exacta, 2:00 p.m.
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28: Buenas tardes deportivas, hoy viernes 2 de octubre del 2026, una nueva edición de Soberana Deportes. 2:14 de la tarde, comenzamos justamente con el programa del día de hoy y hablamos de la selección peruana. Mañana sábado juega su tercer partido la selección peruana de visita en Canadá, ¿no? En la ciudad de Montreal, justamente con la selección de Canadá se va a enfrentarse en su tercer partido amistoso de fecha FIFA que ha programado, ¿no? Y bien, los partidos anteriores, Perú bueno, en la primera fecha, en el primer partido, perdió por goleada, ¿no? 4-1 frente a la selección de Estados Unidos. Luego, el último martes, 29 de septiembre, Perú jugó contra México. Y bueno, en ese partido Perú mejoró bastante, ¿no? A diferencia del primer partido, en la cual empató 1-1 contra México en ese segundo partido. Bien, ahora, mañana será su tercer partido de Perú, partido de fecha FIFA en Montreal de visita, y de esa manera poder, en este caso, esperar que Perú pueda también, ¿no?, sacar un marcador favorable. Y de esa manera, el martes que viene, 6 de octubre, cuando le toque jugar contra Colombia en su cuarto y último partido, pues lo pueda cerrar de la mejor manera, ¿no? Estos cuatro partidos amistosos que ha programado en esta fecha FIFA. Y bien, mañana el partido, ¿a qué hora es?, ¿no? Justamente el compromiso entre Perú y Canadá. Justamente se va a jugarse en la ciudad de Montreal, ¿no? Justamente es ahí es la ciudad, el estadio donde Perú va a enfrentar a la selección de Canadá en Montreal. El partido está para mañana, sábado 3 de octubre. Y bueno, en ese partido prácticamente ya, ¿no?, se va a jugarse a la 1 de la tarde, hora peruana es el partido, 1 de la tarde, Perú visita justamente a la selección de Canadá. De ahí veremos justamente cómo le va para mañana, sacando un poco de conclusiones. Quizá va a haber cambios que va a hacer el técnico Meneses, va a mover quizás sus fichas también, ¿no?, con miras a este partido. Y de esa manera ver también a otros jugadores, ¿no? Y bien, entonces mañana el partido estará 1 de la tarde en Montreal, Canadá. Perú justamente contra Canadá, sábado 3 de octubre. Y el martes 6 de octubre, como les indicaba, a las 6 de la noche, hora peruana, en Florida, en Miami, justamente será el partido último de Perú contra Colombia. Y de ahí se regresa justamente, ¿no?, a la selección peruana, sacando conclusiones, ¿no?, de esta gira que está teniendo por Estados Unidos. Y en noviembre próximo, como lo ha hecho ya Ian Ferrari, anteriormente pusimos la entrevista que él mismo ha declarado, en noviembre va a haber fecha FIFA también doble, y Perú en esa oportunidad no va a salir del país, sino al contrario, que vengan otras selecciones, ¿no?, a jugar con Perú, y Perú no va a jugar en Lima, ¿no? Ha sido claro de eso. Gian Ferrari no va a jugar en Lima, va a jugar en la altura, y ya confirmó, Arequipa es uno de ellos. Ahora, Cusco está viendo el tema de la fecha para que no coincida con la llegada del Papa al Cusco, ¿no? Puede ser días antes de la llegada del Papa, o lo más lógico sería que también días después, ¿no?, de la llegada del Papa. Entonces, eso todavía se va a confirmar bien, se va a verificar bien el tema de las fechas, las garantías para el partido en Cusco, más que todo, y con ello ya prácticamente cerrar, ¿no?, los partidos amistosos en noviembre. Y después ya con ello se termina, ¿no? Sí, porque luego diciembre no hay nada, no hay partidos, no hay nada ya hasta enero del próximo año. En enero ya prácticamente nuevamente va a haber fecha FIFA, lo mismo que en marzo, ¿sí? Marzo también. Y después el inicio de las eliminatorias al Mundial del 2030. Entonces, todavía quedan partidos. Quizá para muchos no es del agrado que cómo está jugando Perú, o por qué a él jugador nomás, o a otros no, a estos sí. Y Meneses fue claro, ¿no? Este es un cambio generacional, Tal vez los resultados no se van a dar como uno quiere, como que ya llega un nuevo técnico y el equipo tiene que ganar de frente, ¿no? Entonces, Meneses fue claro en ese aspecto, ¿no? No, esto es un proceso de recambio en la selección y el proceso toma esto, ¿no? Su tiempo. Y este proceso debió ser mucho más antes, mucho más antes. Creo que debió ser casi igual a lo que fue con Venezuela. Creo que ahí fue donde Perú pudo aprovechar mucho para también aprovechar su cambio generacional y no estar como ahora costándole mucho en el tema de adaptar jugadores nuevos, de que si juega no juega, porque lo convocan a él si ni siquiera tiene buenos minutos, etcétera, etcétera, ¿no? En cambio, Venezuela, en años pasados, o antes, claro, de la última edición de la Copa América en años pasados, Venezuela estaba con ¿no? este técnico José Pekerman, argentino él, y él empezó ese recambio generacional, y fue claro también, ¿no? El cambio generacional va a venir más adelante, pero es momento de trabajar con jóvenes. Venezuela, ¿cómo era antes? Una selección cualquiera. Le ganaban todas las selecciones. No había partido que gane Venezuela, ¿no? Jugaba de local, perdía. O en el peor de los casos, ahí la luchaba y por lo menos hasta rescataba un empate. De visita, no. Lo perdía. Pekerman llega, lo cambia, mejora el tema de menores, empieza a trabajar en ese aspecto, siguiendo con ese lineamiento. Hoy en día Venezuela está quizá mucho mejor que Perú, mucho mejor que Chile, que son dos países que han dejado pasar el tiempo y desapercibido lo que es el cambio generacional en sus selecciones, ¿no? Porque con los mismos veteranos han seguido jugando y los jóvenes como que no tenían mucha oportunidad en la selección o para que sean tomados en cuenta en la selección peruana. Y eso fue ahí un error que cometieron tanto Perú como Chile y ahora está como están, ¿no? Les está costando un poco. Claro que Chile ya de alguna forma está ahí tambaleando, pero tratando de que también los jóvenes jueguen, ¿no?, con esa misma jerarquía que hacen los veteranos, ¿no?, los experimentados. Ahora, en el caso nuestro de la selección peruana, lamentablemente un joven ahorita en la selección peruana. El único joven será Vasco Soyer, delantero. Pero en delantero, ¿qué prefieren poner? Valera, Ugarriza, La Padula. Jugadores, claro, con experiencia, con trayectoria, con jerarquía en ataque. Pero cuando ellos no sean convocados y llegue quizá la oportunidad de un joven, si en estos partidos no está teniendo esa oportunidad, digamos, de arrancar como titular o algo por el estilo, más adelante se le va a hacer más difícil, más complicado. Y por eso es que Venezuela está como está, mejorando mucho en su fútbol. Pekerman hizo eso, se arriesgó, empezó a poner a probar a jóvenes en defensa, medio campo, delanteros, extremos, carrileros, laterales. Y poco a poco han ido agarrando ese roce, ¿no?, con los experimentados de los rivales y prácticamente poco a poco se han ganado el titularato en la selección peruana, indiscutibles ahora convocados, y los veteranos que se llaman en Venezuela habrán pocos, quedarán 3 o 4 a lo mucho, creo, no hay más, ¿no? Porque todos los demás, si revisan Venezuela, son jóvenes que llegan a los 25 años, 26 años máximo, ¿no? Pero si ya ellos vienen jugando desde que Pekerman los dejó en Venezuela jugando, ¿no? Les dijo, salgan. Él empezó eso. Y creo que ahí era el camino para que también Perú aproveche y también haga lo mismo, ¿no? Pero prefirieron aguantar los años que sigan pasando y continuemos con los mismos, ¿no? Y bueno, entonces, Perú, ya un poquito saliendo del tema, prácticamente ahora se alista para su partido de mañana sábado, que va a ser frente a Canadá, ¿no? A la 1:00 p.m, hora peruana, en Montreal, Perú-Canadá. Tercer partido amistoso de la selección peruana en esta fecha FIFA. Y el martes que viene, a las 6:00 p.m, hora peruana, Perú contra Colombia en Miami, Florida. Será su cuarto y último partido amistoso de fecha FIFA. Y después ya prácticamente, ¿no?, en noviembre pensar de que llega Cusco y luego Arequipa, ¿no?, que van a ser dos ciudades que va a recibir a la selección peruana en noviembre, también aprovechando que hay fecha FIFA, ¿no? Entonces, con todo ello, ya prácticamente así va a estar trabajando el itinerario que tiene la selección peruana antes de terminar este año 2026. Cerramos la selección peruana, abrimos ahora lo que es Copa Caliente de la Liga, ¿no? Copa Caliente de la Liga, el día de ayer, justamente jueves, el equipo de Cristal se enfrentó al equipo de ADT de Tarma. En ese partido, el conjunto de Cristal venía con una ligera ventaja, ¿no? Porque en el partido de ida, que se jugó el pasado, en este caso, domingo 27 de septiembre, Cristal de visita, le ganó por la mínima diferencia, 1-0 al equipo de ADT, ¿no? Ayer, en el partido de vuelta que se jugó en el estadio Alberto Gallardo, ADT tenía la tarea de meter un gol nomás, ¿no?, para igualar la serie, pero no. Cristal fue completamente superior, contundente, de principio a fin dominó como quiso el partido. ADT desconocido en el partido. Y Cristal lo goleó sin piedad, ¿no? 5-0. No tuvo piedad, nada. Fue contundente Cristal. Fue prácticamente superior frente a un ADT que no sé qué pasó ayer con ADT. Un equipo desconocido ADT ayer. Ayer no era el equipo de ADT que hemos visto quizá contra Cienciano. No era el ADT que enfrentó a Cristal el domingo pasado último, donde le hizo ahí, ¿no?, prácticamente complicar a Cristal. Ayer ADT no era ese ADT. Era un equipo desconocido. Y Cristal tomó dominio, control del balón, del partido, y lo jugó a su manera, a su modo. Simple. Lo goleó 5-0 y ya está. Ahora Cristal es finalista de esta Copa Caliente de la Liga. Ya está en la final. Marcador global es 6-0 a favor de Cristal. Claro, 1-0 en la ida. Ayer 5-0, son 6-0 a favor de Cristal sobre ADT de Tarma. Y bien, ahora la otra llave, el otro partido, ¿cuándo se juega? Se juega ya el martes que viene, próximo, ¿no? Martes 6 de octubre. Esto con motivo de las elecciones, ¿no? A un inicio te decía que por qué no se ha jugado quizá el mismo día, o tal vez hoy día viernes, a veces 1 y 2, ¿no? Pero hay jugadores de Boys, de Alianza Atlético, de Sullana, que quizá tenían que votar en otros lugares, ¿no? No siempre es Lima. Hay jugadores que sí, digamos, ya juegan en Boys, pero quizá por ahí su lugar de elección es Arequipa. Entonces tendría que viajar hasta Arequipa. Entonces, con motivo de eso, igualito pasa, ¿no? Entonces, se tuvo que reprogramar para el 6, ¿no? Para el 6 de octubre. Una vez que voten por ahí, sufraguen, pueden volver el día lunes ya alistando el partido y el martes el compromiso, ¿no? Entonces, ese es el motivo por el cual el partido entre Sullana y Boys se ha programado para el martes 6 de octubre. Y recordemos que Alianza Atlético de Sullana llega con una ventaja de 3 goles a su favor, ¿no? Porque en el partido de ida, que se jugó en el Callao de visita, Alianza Atlético de visita le ganó por goleada 5-2 a Sport Boys. Boys, no sé qué haya pasado en ese partido. Boys comenzó bien ese partido, comenzó ganando 1-0, luego se dejó empatar, luego marcó un segundo gol. Hasta ahí Boys parecía ser un partido correcto, pero no sé, pecaron de confiados, qué haya pasado por la mente de los jugadores, ¿no? La cosa es que Zuliana marca el empate y el equipo se desordena en Boys. El equipo se desorienta. Zuliana marca el tercero, marca el cuarto y lo liquida con el quinto gol. Listo. Aprovechó ahí esa desorientación, esa desatención que tuvo Boys y terminó cayendo por goleada, ¿no? Ahora el martes, como dijo Cueva, recordemos, hemos puesto la entrevista de Cristian Cueva, él fue claro, ¿no? Dijo de que todo marcador es remontable. Van a ir a remontar ese 5-2 en contra y tratar de buscar su clasificación a la final de esta Copa Caliente de la Liga. Y en el partido entonces entre Alianza Atlético de Sion y Sport Boys será el martes 6 de octubre a las 3 en punto de la tarde. Estadio Campeones del 36 en Zuliana Piura. Marcador ahorita favorece a Zuliana, ¿no? Ese 5-2, son 3 goles. Boys tiene que ganar 3-0. 3-0 haría que el marcador sea emparejado, 5-5. Y por lo menos lo lleve a una tanda de penales, ¿no? Que es lo que espera Boys. Ahora, si Boys quiere clasificar directamente sin jugar penales, nada, pues tiene que marcar 4-0. Tiene que ganar 4.

4-0. Con 4-0 haría un marcador de 6-5. Con eso ya Boys estaría clasificándose a la final también de la Copa Caliente de la Liga. Mientras tanto, Zuliana, ¿qué busca? ¿Empatar en casa? Sí, un empate en casa o una victoria, cualquiera de los dos marcadores le favorece para estar en la final de esta Copa Caliente. Ahora, si digamos Zuliana pierde, tendría que perder 1-0 o 2-0 máximo, ¿no? 2-0 máximo para que siga con la serie a su favor y pueda también avanzar, porque si pierde de 3 goles a más, pues ya Zuliana se complica, ¿no? En el marcador global. Son 3 goles de diferencia que le sacó Zuliana Boys. Es 5-2 el marcador ahorita entre Zuliana y Boys en esta Copa Caliente de la Liga. Entonces todo queda listo, ¿no? Para él, martes 6 de octubre, partido de vuelta de la semifinal de esta Copa Caliente de la Liga. Y bien, la final, ahora, ¿cuándo va a ser? ¿No? La final justamente ya se tiene prevista el mes, ¿no? Que es en noviembre próximo, noviembre, pero todavía la fecha es, al parecer va a cambiar también, porque a un inicio la fecha era justamente, ¿no?, que se pueda jugar el domingo 8 o el domingo 15, pero el tema es que justo en esas dos semanitas el Papa llega a nuestro país, ¿no? Entonces la policía, prácticamente todos van a estar más al pendiente de la llegada del Papa que una final de la Copa Caliente. Y por eso es que la Liga 1 todavía ha indicado de que posiblemente la final de la Copa Caliente se pueda reprogramar para un quizá domingo 22 o el último domingo, que sería domingo 29 de noviembre, ¿no? De esa manera ya por ahí prácticamente poder ya jugarlo con total normalidad, porque como les indicaba, la fecha prevista para la final de la Copa Caliente era para el 15 de noviembre, pero todos van a estar más con el tema de la llegada del Papa, y por ello es que no prácticamente se va a reprogramarse, ¿no?, esa fecha. Entonces, Cristal está en la final. El martes que viene conoce al otro finalista. Puede ser Zuliana o puede ser Boys, cualquiera de los dos. Y la final va a ser en noviembre, ¿no? Todavía no hay fecha establecida, ni horario, nada. El mes ya es fijo, noviembre. De noviembre no pasa de esta final de la Copa Caliente. No pasa. Pero solamente hay que ver el tema de la fecha, ¿no? La fecha y la hora y el estadio, ¿no? Bueno, el estadio creo que ya se ha dicho, Estadio Nacional de Lima. Claro que digamos, Zuliana gana. Si Zuliana gana y la final es en Lima, Cristal de alguna forma va a tener una ligera ventaja, porque Lima no va a tener viaje. Zuliana tendrá que viajar desde Piura hasta Lima, ¿no?, para jugar esa final. Ahora, si digamos Boys gana, Boys con Cristal, bueno, Callao no está tan lejos, ¿no? Está ahí, entonces por ahí ya, ¿no?, de alguna forma, ¿no?, todavía no es tan lejos la distancia. Pero sí, o sea, hubiera sido bueno esta Copa Caliente, la final, que digamos, si un equipo de Lima llega y se enfrenta con otro equipo, digamos, así como ahora, digamos, Piura, la final ha podido ser, digamos, tranquilamente en una provincia. Fácil, los dos son de llano. Vayan a jugar a la altura, Arequipa o a Cusco, ¿no? Cancha neutral para cualquier, para los dos, porque es una sola final, es una final única, ¿no? No es ida y vuelta. Creo que por ahí también han podido tomar en cuenta ello, ¿no? Pero bueno, ya de alguna forma Cristal, con la final de esta Copa Caliente, con el tema de la localía, se puede de alguna forma, ¿no?, tener esa ligera ventaja, ¿no? Porque la final es en Lima y Cristal no se mueve de Lima, ¿no?, hasta levantar quizá el título de esta Copa Caliente de la Liga. 2:35 de la tarde, cerramos la Copa.

2026, ¿no? Pues, y eso también redunda con la liga de ascenso, ¿no? Y ahora ya les cuento por qué, ¿no? Y bien, el equipo de Defensores del Ilucán, ¿no? Defensores del Ilucán, equipo que se fue a la baja junto con la UNSAT, ¿no? Termina mostrando su malestar. Mostrando su malestar. Pero también muestra de que no se puede marginar, indica, ¿no? No se puede, en este caso, este término que ellos emplean, justamente como es los lineamientos jurídicos, ¿no? Y aparte de ello, el equipo de Ilucán también, ¿no?, indica de que no se nos puede marginar por las condiciones dignas y respeto en la cancha y fuera de ella. Merecemos un respeto, un arbitraje justo para todos. Y además, ¿no?, en este comunicado que saca Ilucán, explica claramente, ¿no? Mira, comunicado. Quienes conformamos el Club Deportivo Defensores del Ilucán, rechazamos el criterio de la Liga de Fútbol Peruano, entre guioncito pone Liga Femenina, de acuerdo a los lineamientos jurídicos internacionales y jurisprudentes respectivos que establecen, ¿no?, la desafiliación de un club, que implica automáticamente la pérdida de su categoría, y por lo que únicamente corresponderá el último cupo de descenso según la tabla de posiciones. Eso es lo que indica el comunicado. O sea, ellos se basan a los lineamientos jurídicos internacionales. Internacionales. Y ha sido claro. Y mira, esto ya es una parte legal del equipo cajamarquino. Firma el señor, el abogado Cristian Fernando Morales Arcos. Él es el asesor jurídico del Club Deportivo Defensores del Ilucán, de Cutervo, Cajamarca. Y nuevamente entramos a lo que ya habíamos hablado anteriormente, ¿no? Nuevamente. ¿Qué quiere decir con lineamientos jurídicos internacionales, ¿no? Ellos están basándose en justamente ligas extranjeras, en donde, claro que en esas ligas no hablan de bases, no, ellos hablan ya de prácticamente otros términos, ¿no? Emplea. Claro que es lo mismo, ¿no? Solamente cambia el término nomás. Pero bueno, ¿qué es lo que indica? Cuando un campeonato se aprueba las bases, la liga organizadora no puede, cuando se le da la reverenda gana, vamos a cambiar las bases o vamos a reestructurar las bases. ¿Y los equipos qué? Las bases se hacen y se aprueban de acuerdo a los estatutos de la federación. Y en aquí también es una crítica a la liga femenina. ¿Cómo han hecho las bases del campeonato de la liga femenina si no estaban alineadas a los estatutos de la federación? Ahí es un punto en contra del organizador, en este caso la liga femenina. O sea, tú no puedes organizar un campeonato, aprobar tus bases, elaborar las bases, pero que no están tan, como se dice, tan ligadas a los estatutos de la federación, del ente superior del fútbol peruano. Se supone que las bases de un campeonato tienen que ser y tienen que ceñirse o alinearse a los estatutos.

0: datos. Y de acuerdo a eso se les hace las modificaciones, los cambios y todo ello, ¿no? Pero no. No sé cómo hayan hecho, habían hecho copia-pega, ¿qué habrán hecho? Y eso es lo que molesta al equipo cajamarquino y a cualquier equipo, porque de un momento a otro que digan hemos reestructurado las bases, todos quedan como que, ¿qué? ¿Cuándo ha pasado eso? ¿No? ¿Cuándo pasó eso? Porque los equipos estaban jugando normal, ¿no? Hasta las últimas fechas. Creo que faltando 2 fechas, 2 o 3 fechas para que acabe el campeonato de la Liga Femenina, justo la Liga Femenina saca su pronunciamiento y todavía pone aclaramiento, ¿no? De que este descenso serán, como se ha aprobado las bases, 2 descensos, sin tomar en cuenta lo del Club Deportivo Villavo FC, que termina renunciando al campeonato y todo ello, ¿no? Y después, líneas más abajo, indica, hemos reestructurado las bases de acuerdo a los estatutos de la Federación Peruana de Fútbol. Y dentro de esos estatutos empiezan a hablar, a explicar, ¿no? Lo que es el descenso administrativo y el descenso deportivo, y del por qué estaban haciendo eso. Y ahí es donde empieza el conflicto, ¿no? Entre los equipos que peleaban el descenso con la liga femenina. Porque de un momento a otro no puedes así por así reestructurar, modificar las bases. Porque si durante mira, todo el año han jugado así, y faltando últimas fechas, sacas recién tu comunicado, tu pronunciamiento, tu aclaramiento. Eso debió ser mucho más antes, ¿no? Eso debió ser antes. Ni bien el equipo del Villavo FC renunciaba al campeonato, al día siguiente sacar su pronunciamiento, indicar el equipo Villavo renuncia, automáticamente se le da su descenso. Listo, hasta ahí correcto. Pero explicar, él es descenso administrativo, no deportivo. Y eso no tiene nada que ver con el descenso deportivo, que se tome en cuenta igual los 2 últimos lugares, a inicio de campeonato. Los equipos hubieran jugado sabiendo todo el año eso, pero no. Faltando 2 semanas para iniciar el campeonato, el equipo de Villavo renuncia. La liga que ha hecho no ha hecho nada, simplemente dijo que los equipos que cada fecha les toca jugar con Villavo van a descansar. Listo. Porque era un número impar, eran 11 equipos, ya no 12, porque uno se fue. Entonces ahí es el problema, ¿no? De los organizadores. Y el equipo de Ilucán, correcto en su postura, ¿no? Vamos a llevar este caso a instancias internacionales porque hemos sido perjudicados de manera indebida y de manera arbitraria, violando el reglamento y las bases aprobadas del presente campeonato de la Liga Femenina 2026. Claramente lo dice, ¿no? Han sido prácticamente indebidamente, ¿no? Ahí, en este caso, violadas justamente el reglamento y las bases. Reglamento y bases. En ahí no habla nada de estatutos, porque las bases se elabora acuerdo a los estatutos. Acuerdo a eso se hacen las bases. O es que las bases se han inventado y ya está. Aprueban o no aprueban, listo. No por gusto están los estatutos de la federación ahí pintados. Los estatutos se han hecho para cumplirse. Pero de esos estatutos se elaboran las bases para la Liga 1, para la Liga 2, Liga 3, Liga Femenina, hasta para la Copa Perú también, ¿no? La Copa Perú también tiene su reglamento único de bases, que mandan desde Lima, desde la Federación, y cada liga distrital, liga provincial, liga departamental, lo interpreta esas bases, ¿no? Y se acomodan de acuerdo a las bases. de acuerdo al reglamento único. Una liga distrital no va a elaborar sus bases como a ellos les gusta y obviando el reglamento único que mandan desde Lima. Imposible. La liga provincial tampoco. O sea, hasta los equipos de Copa Perú se tienen que ceñirse a eso, y a eso, de acuerdo a eso, se elaboran las bases de su campeonato y así se juega la Copa Perú. Y hasta exigen a los equipos, ¿no? Tienen que estar inscritos, tienen que tener esto, el otro, documentación, papeleo, todo un trámite. Pero lo hacen, ¿por qué? Porque tienen que cumplir con eso. Si no cumplieran con eso, jugarían por jugar, jugarían como sea, se inscribirían y participarían, harían lo que quieran también. Pero como es todo un papeleo, un trámite, hasta los equipos se desaniman, dicen, no, es mucho trámite, mucha documentación, ya no quiero jugar ya. Y hay veces hasta renuncian, o sea, están en proceso de su trámite y tiran la toalla. Dicen, no, es mucho trámite, hay que disponer de mucho tiempo, estar esperando un día perdido, dos días perdidos, estar ahí tras del lo que es el presidente de la liga departamental. Me han observado el documento, ya no quiero volver. Todo un caos. Hasta ellos mismos se aburren de hacer eso. Porque es así. Pero miren la liga femenina cómo es. Hacen lo que quieren, ¿no? Hacen lo que quieren. Y bueno, el equipo de Ilucan está en su justo derecho, ¿no? De acudir a instancias superiores. Y como dice, ¿no? Han vulnerado el reglamento y las bases aprobadas de la presente temporada de la Liga Femenina 2026. Y seguramente cada equipo tiene las bases que han aprobado. Dirán, esto hemos aprobado, pero lo han cambiado a ASTI. Prácticamente, ¿no? Y Lucán está en su total derecho. Total derecho. La Liga Femenina este año ha sido un caos. Un caos, ¿no? Si repasamos las ediciones anteriores, hasta del año pasado. El año pasado era mucho mejor la Liga Femenina. El año pasado no había nada de esto, ¿no? No había nada de eso. Bueno, y Lucán va a acudir a instancias superiores. Quiere quedarse en la Liga Femenina en Primera División. Va a hacer respetar las bases que se aprobaron a inicio de campeonato. Y van a justamente, ¿no?, estar tratando de quedarse en Primera División. Los equipos descendidos, ya conocemos, Villavo, tema de descendido, justamente por renunciar, descenso administrativo. UNSAT, que lamentablemente no pudo sumar la cantidad suficiente de puntos durante todo el año para que pueda salvar la categoría, nada, se quedó en el puesto 11. Y en el puesto 10 se quedó Ilucan, ¿no? Ilucan. Entonces, según la Liga Femenina, Villavo es descenso administrativo, UNSAT y Ilucan, descenso deportivo. Y punto. Ahí termina la tabla y tres se van a la baja, ¿no? Al descenso. Ilucan no se da de acuerdo con ello y está yendo a instancias superiores, ¿no? Para apelar y que se respeten las bases aprobadas a inicio de campeonato. La Liga Femenina no queda ahí, porque si la Liga Femenina, Primera División de la Liga Femenina, está así andando, hecho un caos, está acabando de esa mala forma, pues la Liga de Ascenso Femenina, que es más o menos como Copa Perú femenino, lamentablemente también anda mal, ¿no? No anda bien. Si la Liga Femenina, Primera División, está acabando con todo esto, apenas está empezando la etapa nacional de la Liga de Ascenso Femenina 2026. ¿Y qué es lo que han recibido? La Linfa, ¿no?, este órgano, ha indicado de que los partidos que se van a jugarse ya ahora, que está a la vuelta de la esquina, ¿no? Prácticamente que correspondería a la fase 2 interregional de la Liga de Ascenso Femenina, que son 20 equipos, que ha indicado la Liga Nacional de Fútbol Aficionado Linfa, ha indicado de que esto se va a jugarse a partir del 17 y 18 de octubre, ¿no? Dentro de 2 semanas aproximadamente, sí. Y lo que sí prácticamente indica de que el equipo de Puno, el equipo de Pasco y de la selva de Amazonas quedan fuera de competencia. Quedan fuera de competencia, ¿por qué? Porque han sido observados, ojo, dice, observados, ¿no? Observados en su documentación y no han subsanado a tiempo, no han regularizado. Por lo tanto, eso queda a su responsabilidad de cada uno de esos equipos, de los cuales se les ha notificado en su debido momento. Y bueno, como no han podido, en este caso, subsanar todo ello, pues simplemente quedan fuera de competencia, ¿no? Puno, Pasco y Amazonas. Y bien, pero también hay algo que no cuadra en esto. Y creo que la Liga de Ascenso debería de alguna forma, mejor dicho, la Linfa, por medio de la federación, deberían de apoyar a las chicas, ¿no? A los equipos femeninos. Porque son partidos que se van a jugarse no en los estadios. Por ejemplo, mira, un partido nomás les voy a indicar. El equipo del Sporting Piura se va a enfrentarse con Santa Melania. Santa Melania es de Ancash, Piura con Ancash. Dirán, este partido se jugará en Piura, dirán, ¿no? O en el estadio de Rosas Pampa en Huaraz, en Ancash. No. Estos partidos se van a jugarse en canchas neutrales. Este equipo de Piura con el equipo de Ancash de Melania, ¿no? Piura y Ancash. No van a jugar ni en Piura, ni en Ancash, ni en Huaraz, nada. Van a jugar en Lambayeque. Cancha neutral, Lambayeque. Y ojo, ¿qué dice la Linfa? La Linfa dice de que cada equipo femenino debe de contar en su lista de viajeras, ¿no? Para esos partidos, 23 jugadoras, o sea, les exige 23. Luego, tiene que contar con el comando técnico, listo. Tercero, su kinesiólogo, paramédico, enfermero, el que les va a atender, ¿no? Ahí. Y también, los equipos tienen que solventarse los gastos de viaje, los gastos, hospedaje, estadía, alimentación, todo. O sea, la Linfa les exige eso a los equipos femeninos ahora. Viajar de Piura a Lambayeque en avión, ¿cuánto cuesta? Póngale 1.000 soles. Por persona, por jugadora. Y les exige a 23 jugadoras viajar. O sea, tienen que presentar su nómina, su lista de convocados. 23 jugadoras tienen que viajar. Si ese partido pierden, se eliminan. Más de 23 mil soles iría al agua. O sea, no es partido ida y vuelta, son partidos únicos, eliminatorios. Ahora, de Ancash hasta Lambayeque, igual. Más de 23 mil. Solo en viajes nomás. Ahora, póngale hospedaje, alimentación y todo ello. Aproximadamente, se podría decir, entre unos 50 mil soles. Aproximadamente, los gastos. Y solo para estos partidos. Ahora, si el equipo pierde, se hace eliminar, esos 50 mil soles se va al agua. ¿Quién les repone? ¿Les repone la Liga Femenina? No. ¿Les repone la Linfa? No. ¿La Federación? Peor. O sea, sí les exigen, sí, pero no les dan ni un centavo para sus gastos. Ese es el problema. Por eso es que casi muchos inversionistas no quieren apostar por la liga femenina, porque es así, gasto, gasto y gasto, y si en un momento el equipo pierde, todo lo que ha invertido al agua, ¿no? Por eso es que el fútbol femenino no hay mucho apoyo. La UNSAT no ha tenido apoyo este año, para nada. ¿Apoyo de qué? No ha tenido. El año pasado, por ahí más o menos, ¿no? Algunos se han sumado el año pasado. Este año completamente, casi nadie se ha puesto la camiseta de la UNSAT, ¿no? Y bueno, simplemente así anda la liga femenina. La liga femenina, primera división, un caos. Ahora esta liga de ascenso femenina, que van a ascender a la liga principal, a la primera división de la liga femenina, están dando de esta forma, ¿no? Les exigen, sí, pero si el equipo pierde, chao, todo lo que ha invertido. Ahora, en Cusco, ¿qué partido van a jugar en Cusco? Porque en Cusco también vienen a jugar, ¿no? Y justamente van a jugar el equipo de Apurímac con Junín, ¿no? Y mira, partido número 9, dice, partido número 9. El equipo de Sport Quillas. Sport Quillas es el campeón de Apurímac. Se va a enfrentarse con el equipo de Tigres FC, campeón de Junín. Este partido se jugará en Cusco. Ahora, ¿en qué estadio? No lo sabemos. No lo sabemos en qué estadio. Quillas con Tigres. ¿Dónde será? No lo sabemos. Porque si es el estadio Garcilaso, o sea, muy aparte del viaje y todo ello, tienen que pagar el alquiler del estadio. No es que el estadio ya entren, jueguen gratis. No, no, no les van a dar gratis el estadio Garcilaso, es pagando el alquiler. Y el alquiler del Garcilaso, creo que lo mínimo es 8.000, 9.000 soles, lo mínimo. Y eso, o sea, eso es sin tribuna. Ahora, si quieren con una tribuna por lo menos, ya va sumando 13.000, 15.000 y así sucesivamente, ¿no? Van habilitando las tribunas y con su costo. Ahora, para que entren a las tribunas, tienen que haber seguridad privada, tiene que haber boletería, o sea, todo más gasto, ¿no? Más gasto. Pero, o sea, van a venir al Cusco. Ahora, si digamos se van a otro estadio, por ejemplo, Anta, o aquí a Calca, o viendo dónde, qué estadio puede ser aprobado por la federación, juegue. Este año, UNSAT jugó en Anta y en Cusco, en el Garcilaso, ¿no? Claro que si, digamos, viajan hasta Anta, tendrían que aumentar un poco más de gasto, porque de Cusco a Anta es otro viaje en bus. Bueno, todo un caos, pero así les exige. Ahora, el único equipo de Cusco es Deportivo Garcilaso, que va a jugar con el equipo de Estela Maris. Este equipo de Estela Maris es de Arequipa. Cusco y Arequipa se ven las caras, ¿no? Deportivo Garcilaso con Estela Maris. Y bueno, el partido se jugará en Puno, ¿no? En Puno se va a jugarse. El estadio va a ser el estadio de la Universidad Nacional del Altiplano, en Puno. Ahí se va a jugarse este partido, ¿no? Garcilaso con Estela Maris, también llave número 8 de esta liga de ascenso femenina. Si Garcilaso gana, clasifica a la siguiente fase. Son partidos únicos, no es ida y vuelta, pues son canchas neutrales, ¿no? Y bueno, así anda esta liga femenina de ascenso, que busca justamente a sus 3 equipos que logren su ascenso a la primera división, a la primera división justamente de la liga femenina para la próxima temporada 2026. Bueno, el tiempo nos ganó. Hasta aquí llegó el programa del día de hoy. Nos reencontramos el día lunes. Que tenga buen fin de semana. Muy buenas tardes. Permiso.
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21: Hola, sisichas. Hoy vamos a hablar de la sal.
22: Y sisichas, ¿ustedes conocen la sal?
23: ¡Sí!
21: ¡Claro! Todos conocemos. Ponemos sal para que nuestras comidas tengan gusto y sabor. En quechua decimos cachi.
22: Bueno, lo más importante es que vamos a hablar de un lugar donde se sacaba sal.
21: Ese lugar se llama Salineras, que está al costado de la Asociación Cari Grande,
22: Y para conocer más, escuchemos en quechua cómo antes sacaban sal en ese lugar.
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10: 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A todos ustedes, les agradecemos por su amable y cordial sintonía. Conmigo será hasta nuestro próximo programa. Muchas gracias y que Dios los bendiga. Hasta pronto. Permiso.
9: Cuatro y 28. 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

Bien, amados y queridos oyentes, estamos ingresando con su programa La Voz de la Liberación hasta vuestros hogares. ¿Cómo están, amados y queridos oyentes? Nosotros estamos ya para invitarles con este programa, con los testimonios, con personas que cuentan que han sido sanados, bendecidos. Les invitamos para este día sábado 3 de octubre, día de sanidad divina, liberación, milagros de nuestro Dios, hermano en la casa de Dios, que está ubicado en la calle Bolognesi sin número, en la casa del maestro. Allí está con su letrerito la iglesia pentecostal Dios es amor. Oyentes, pasaremos a escuchar testimonios y nosotros estamos invitando para el día sábado para que usted participe. A partir de las 9 de la mañana hasta mediodía, esta gran concentración. Dios te va a bendecir. La bendición de Dios te espera este sábado, amados y queridos hermanos. Pasemos a escuchar testimonios para la honra y gloria del Señor Jesús.

0: Dios, gloria a Dios, gloria a Dios. Hermano, ¿qué ha pasado ahora, hermano? Cuéntanos.
1: Sí, me dolía, dolía, entonces ya son estimando que ya no me doy cuenta, y entonces como loco me ponían, me hacía que esté gastando mi pin. Entonces por eso que uno que la campaña me dijo, anda por la posta, y la posta tiene que hacer sacar. Pues yo me dijo, entonces me encontraron, ese es un derrame cerebral, me dijo.
0: Ya.
1: Entonces, ya que me daba medicina, tengo el tratamiento, sí, bajaba, ahora que el 2200 bajó, que ahora está en el 144 ya.
0: Amén.
1: Es a mí, eso. Ahora que más estoy, ahora estoy todo, como una empinquezón, dolía de ambos lados, por los lados, así dolía.
0: Yeah.
1: Y dolía que a veces, por ratos, solito se sanaba, estamos quieta. Otra vuelta, así era.
0: Ya. Yeah.
1: Entonces, ahora ya se pasó ya.
0: ¿Y qué pasó ahora en la oración?
1: Ahora que está bien, perfecto.
0: ¿Está bien?
1: Sí, perfecto.
0: Gracias a Dios, ¿no?
1: Gracias, Señor.

0: Tu cuerpo está bien.
1: Sí. Muchísimas gracias, señor.
0: Tu brazo dolía, dice, ¿y ahora qué pasó?
1: Sí. Se hace que todo dolor no hay.
0: No hay dolor.
1: No hay.
0: Tu cabeza sentías hincazón, ahora sí. No sientes nada.
1: Ya no hay ya.
0: Gracias a Dios, ¿no?
1: Gracias a eso, sí.
0: Era derrame cerebral.
1: Sí.
0: ¿Y tu cuerpo caminabas también despacio? ¿Cómo era?
1: Y cuando caminaba así, pues, como una, parece que uno está tropezando, así caminaba.
0: ¿Así caminabas?
1: Sí.
0: A ver, camina, hermano, camina. Camina. Ahí está nuestro hermano caminando acá. A ver, camina, tenía derrame cerebral. Gloria a Dios. Aplausos para Cristo Jesús. ¿Cómo te sientes? ¿Cómo caminas ahora?
1: Está bien, ahora pero eso está. Está bien, ahora está perfecto.
0: Está perfecto.
1: Sí.
0: Está bien.
1: Sí, gracias.
0: ¿Quién te sanó, hermano?
1: El Señor Jesús.
0: El Señor Jesús. Aplausos para Cristo. ¿Dónde vives, hermano?
1: Aquí en tu casa.
0: Gloria a Dios. Siga viniendo, busca a Dios, siga adelante. Gracias, hermano, por tu testimonio.
1: Gracias,
0: hermano. Aplausos para Cristo. Gloria.

Bien, amados y queridos oyentes, hemos escuchado este sorprendente caso, oyentes en la iglesia, ¿no? Ahí está la bendición de Dios, oyentes, para las personas que llegan a la iglesia con fe, creyendo que Dios les va a ayudar, les va a sanar. Vienen con fe, así es, eso es importante, tener fe, creer que Dios existe, creer que Dios tiene poder para sanarnos, porque su palabra no es mentira. En su palabra nos dice: yo soy Jehová tu sanador. Así dice la palabra en el libro de Éxodo capítulo 15, versículo 26. Yo soy Jehová tu sanador. Qué linda palabra, qué linda promesa de nuestro Dios, oyentes, hermanos. Así es, ahí está el caso de este varón, hermanos, que estaba pues con problemas del cerebro, derrame cerebral. Ese es un problema muy grave, hermanos, ¿no? A una persona lo tiene pues prácticamente sentado en una silla de ruedas, sí, amado hermano, o si no, postrado en su lecho, en su cama, querido hermano. Así es el derrame, querido hermano. Y pero ya estaba con este problema, queridos oyentes, sentía pues también ya los síntomas, y cuando caminaba también ya caminaba como que se va a tropezar, como que se va a caer, así como un borracho prácticamente. Entonces, pero el Señor nuestro Dios le dio su sanidad, los dolores que sentía han desaparecido, y ese mal, ¿no?, que cuando caminaba parecía que iba a tropezar o caer, también desapareció. Ahora estoy bien, estoy perfecto, dijo este varón, después de recibir la oración, la bendición de Dios llegó para su vida. Esas son las bendiciones del Señor, queridos hermanos, que usted está escuchando este programa, La Voz de la Liberación. Asista, mi hermanito, este día sábado, 3 de octubre, oyentes, aquí en Calca, en la casa del maestro, ahí está con su letrerito, la iglesia pentecostal, Dios es amor, calle Bolognesi, sin número. Así es, a una cuadra y media más arribita de la plaza de armas, ahí está, en la calle Bolognesi, con su letrerito que dice Dios es amor y el arco iris en el letrero. Fácil de ubicarlo, mi hermanito, mi hermana. Venga y participa de la bendición de Dios. Reciba tu milagro, reciba tu sanidad, reciba tu bendición. Traiga a tus familiares que están mal, que están sufriendo ahí. Traiga, mi hermanito, tenga fe, abre tu corazón para Dios. Así es, la fe es importante. Sin fe es imposible agradar a Dios, dice la Santa Biblia, es la Santa Palabra del Señor. En el libro de Hebreos capítulo 11, versículo 6, sin fe es imposible agradar a Dios. Por eso el que se acerca a Dios tiene que creer que Dios existe y que Dios galardona a los que le buscan. Así dice la Biblia. Anchena o Ejipanacuna.

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Entonces todo está quedando listo para alcanzar la bendición de Dios. El milagro del Señor Jesucristo te está esperando, amado oyente. Escuchemos más testimonios.

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1: 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Gracias, papá. Dios, gracias, señor.
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0: Aplausos para Cristo. Gloria. 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
0: A ver, por el que con por el que ahí está toda la parte derecha, la mano derecha, el pie derecho, el oído derecho. Gloria a Dios. Ahora mira cómo está caminando. A ver, camina por el que linda, linda. Gloria a Dios. Y me en casa en Chakigi.
1: Allí, mi hermano Conanga, gracias, papá. Dios, gracias, papá.
0: Gracias a Dios. Aplausos para Cristo. ¿Cómo estás, hermana?
1: ¿Cómo está, papá? Dios, ninches a Conanga, papá. Ya han vivo. Gracias, papito. Lindo, gracias, señor.
0: Un añacho sobre Cusarang.
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0: Dios, aplausos para Jesús. Bendiciones del Señor. ¿Hay pitianqui, hermana?
1: Aquí pie, hermano, la victoria pie. Mucha oreja ya pie, hermano.
0: Gracias, hermanita. Muchas gracias por tu testimonio.
1: Sí,
0: a ver, más aplausos para Cristo. Más.

Bien, así es, oyentes. Ahí está esta mujer. También, gracias a Dios, ¿no? Recibió la bendición de Dios, ¿no? Creyendo, se acercó a la iglesia, creyendo. Se acercó a la casa de Dios, hermanos, escuchando el programa La Voz de la Liberación, escuchando estas invitaciones. Asistió a la casa del Señor y ahí está la bendición de Dios para ella. Así es, Cheno Yariku Sánchez, que testimonio, pues, que señora, pues, Dios pues así mancha y cuspan, Dios linchis bendicioninta, tariruku, ejipana con la suma, suma bendición. Así, oyentes, hermanos, ¿no? Hemos escuchado el caso de esta señora, toda la parte derecha, ¿no? De la mitad de su cuerpo. Su cuerpo derecho, desde la mitad, oyentes, se sentía pues como mal prácticamente, ¿no? El brazo, la mano, todo dolorido, ya no podía ni extender su brazo. También, oyentes, el oído derecho ya se le había cerrado. También el pie dolía para caminar, hermano, qué terrible situación, ¿no? Todo la parte derecha. Pero después de las oraciones, ella comprobó, hermanos, su mano empezó pues a mover, a extender su mano, su brazo, hermano. Gracias, Señor, dijo ella. También el oído que estaba ya tapado, el oído derecho, también estaba escuchando, se abrió el oído también. Impresionante, hermano. También, oyente, su pie que le dolía para caminar, cuando empezó a probar caminar, ya no estaba doliendo. Gracias a Dios. Qué bendición, hermanitos. 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

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Porque como quien sea, ese lugar también, hermanos, están escuchando este programa, La Voz de la Liberación. Venga, hermanitos, este sábado 3 de octubre, quien les hable, el Pastor Alfredo, ahí estaremos para orar por ustedes, para sanidad divina, para liberación, para nuestro Dios bendecir, hermano. Así como estamos escuchando estos casos de bendición, realmente sorprendentes lo que estamos escuchando. Por eso, amados hermanos, están invitados. Vamos, hermanos, busquemos al Señor, clamemos al Señor, hermanitos, volvámonos a Dios de corazón, como dice la palabra en el libro de Joel, capítulo 2, versículo 12. Conviértanse a mí con todo vuestro corazón, dice el Señor, ¿no? Vuélvanse a mí con todo vuestro corazón, con ayuno, lloro y lamento. Así dice el Señor, ¿no? Toco y son Juan, no jaman cotirimaches, ayunay guspa, guacay guspa, lamentay guspa, dojuchay guicunamanta, ni spanin papá Dios, guajibanaguna, chayme, Dios ingesta, uyariwanches, bendiciwanches, así es. Así hay que venir, hermanitos. Le estamos esperando entonces este sábado, a partir de las 9 de la mañana ya está abierto la casa de Dios para orar, venir, doblar rodillas. Multitud de hermanitos estaremos presentes este sábado buscando al Señor. Oraremos por los enfermos, sí. Oraremos por los desahuciados de la ciencia médica, sí. Amados hermanos, hablaremos también el amor de Dios, la palabra, el evangelio del Señor que está en San Mateo, San Lucas, San Marcos, en fin, ¿no? ¿Cuántos libros? La Santa Biblia, preciosa palabra del Señor, mis hermanitos, no falte, no quede en casa este día, el sábado le estamos esperando. Vamos a escuchar más casos, más personas bendecidas.

0: Ahí está, no podía ni pararse. Gloria a Dios, hermanos, estaba muy mal, doliendo el pie derecho, la rodilla derecha. Ahora mira, está caminando y nos dice que ya está sana, está libre. Manachu mal carabu. Gracias a Dios. Aplausos para Cristo. Gracias, hermanita. Gloria a Dios. Gracias a Dios.
1: Gracias a Cristo.
0: ¿Maipi tiene, hermana?
1: ¿Qué ipi tiene?
0: Gloria a Dios. Gracias, hermana. A suer, gloria a Dios. ¿Haywari don chumaki?
1: Are, papá.
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1: 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Y que va a ir, papá. Y gracias, papá.
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0: Apanches Dios. Aplausos para Jesús. Gloria. Milagros, sanidades aquí en Ancahuasi.
1: Gracias.
0: Hay que tiempo ya mal casera.
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0: Gloria a Dios. A ver.

Bien, amados y queridos oyentes, estamos escuchando más casos, personas, ahí están estas señoras contando cómo el Señor nuestro Dios ha tocado sus vidas en las oraciones que se ha realizado, ¿no? Nuestra Iglesia de Dios Amor está en diferentes lugares también, pues está allá en la localidad de Ancahuasi también, ¿no? Así es, gente. Gracias a Dios hemos tenido la oportunidad también de estar en esos lugares para predicar la palabra del Señor y también orar por las personas, por los enfermos, por los desahuciados de la ciencia médica, en fin, cuántas personas necesitan la bendición del Señor, hermanos. Así es, aquí en Calca, cuántos hermanitos están sufriendo, están en su lecho de dolor, ahí está hermanito, ahí muchos están con su bastón, con su muleta, hermanito, otros están ahí sin poder levantarse la cama, en fin, cuánto sufrimiento, cuánto dolor. Pero hermanito, la esperanza está en Cristo Jesús, la esperanza está en nuestro Dios, en Él está la victoria, hemos escuchado, ¿no? La señora agradece al Señor de cómo Dios le ha sanado, oyente hermano, de cómo Dios le ha bendecido, queridos hermanos que están en sintonía de este hermoso programa, La Voz de la Liberación, agradecida la señora, ¿no? Su pie estaba mal, no dejaba caminar, pero gracias a Dios está sana ahora, dice la señora, mi hermanito. La otra señora, ya anciana, también cuenta que estaba mal su mano, su brazo, hermanos, un dolor ahí, sentía ese dolor, pero gracias a Dios también la sanidad del Señor, el toque de Dios aconteció también en su vida. Sorprendentes bendiciones, sorprendentes, preciosas bendiciones. Por eso, amado y querido hermano, usted está cordialmente invitado para poder venir participar de esta campaña este sábado 3 de octubre, hermanito. Vamos a la casa del Señor, vamos a la iglesia pentecostal de Usamor para estar con la palabra, la oración, hermanos, clamor al Señor y oración por los enfermos, por los dones del Espíritu Santo, porque la Biblia nos habla de estos dones de sanidades, dones de liberaciones, dones de milagros. Los dones del Espíritu Santo del Señor también se ministran en esta obra del Señor. Bueno, amados hermanos, escuchemos otro caso, otro testimonio para honra y gloria del Señor Jesucristo, amado y querido oyente. Así es, hermano, entonces escuchemos. No sufra, no padezca más.

0: hermana ahora, cuéntate, cuenta la bendición.
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0: 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El poder del Señor. 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
0: Aleluya. Aplauso bien fuerte para Cristo. Sanada. Hermana, cuenta la bendición. ¿Qué pasó contigo?

0: Bien, oyentes, ahí está. Más casos, hermano, casos sorprendentes. Ahí está. Impresionante es el caso de esta señora que decía, pues, los ovarios, el útero, en fin, ¿no? Riñones, el colon, ¿no? Toda esa parte, la cintura, parte delantera, el vientre, esta mujer dolía, hermanos. Pero ella ha sentido en la oración, es interesante lo que cuenta esta señora, hermanos, cuando estaba recibiendo la oración sintió calor que entró por la cabeza, un fuego de Dios, ¿no? Calor sintió por la cabeza hasta todo su cuerpo y luego se vio una luz blanca, hermano, ¿no? Delante de ella. Impresionante, hermanos. Esa es la presencia de Dios, la presencia del Espíritu Santo, amado hermano. ¡Qué maravilla! Y lo sanó, desapareció los dolores que tenía en su vientre, los dolores que tenía la cintura, esos dolores en el colon, en el... oyentes, esos dolores que tenía los riñones, toda esa parte, el útero, los ovarios, toda esa parte quedado sana, libre la señora. Por eso, mi hermano, ella también agradece al Señor. Así es cuando hay fe, así es cuando una persona cree, mi hermanito. Creer es maravilloso, tener es precioso, por eso bienaventurado el hombre que confía en Dios, dice la Biblia, querido hermano. Así que muchos no confían, ¿no? A pesar que están escuchando estos testimonios, muchos no creen, mi hermanito. Piensan que es cuento, piensan que es fábula, piensan que es engaño. ¿Cómo estas personas van a hablar, engañar, mentir a ustedes, amados hermanos, ¿no? Ahí están estos testimonios maravillosos. Bueno, el quien cree, que crea y venga, participe y será sanado, bendecido este sábado, amado hermano. Le esperamos ahí en la casa de Dios, queridos oyentes, calle Bolognesi, sin número, en la casa del Maestro. Allí está la iglesia con su letrerito, el arco iris, la iglesia pentecostal Dios Amor aquí en Calca, oyentes. Sábado 9 de la mañana hasta mediodía. Te espera una bendición grandiosa, una sanidad preciosa de parte de nuestro Dios, amados y queridos hermanos. Bien, amada audiencia, fue un placer, una alegría haberme dirigido a todos ustedes en este microprograma La Voz de la Liberación. Queden en la dulce paz del Señor Jesús. Gracias por su amable sintonía.
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5 y 45.

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10: 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Ellos, con todo el poder de sus ancestros, están trabajando para traerte de vuelta la buena salud, la buena suerte, que te está siendo esquiva hasta hoy. Los amores que se alejan de tu lado, y también con sus secretos norteños, están dando y rindiendo tributo a quien te da tanto sin pedir mucho. La Pachamama, haciendo pagos y despachos al estilo norte, con entierros, guacos sagrados, talismanes y sahumerios, trayendo como resultado una maravillosa curación y extraordinaria recuperación del poder de tu tierra para brindarte cada vez mejores cosechas. El gran chamán norteño Jonás y Calixta son curanderos norteños netos. Con la fuerza de su poderosa mesa de curación, usando así el tabaco virgen, la maravillosa agua florida, agua de cananga, sus guacos y chontas llenas de poder que causan asombro y satisfacción a quienes buscan solución a sus problemas. Jonás y Calixta son chamanes curanderos de Chiclayo, Lambayeque, quienes azotan al demonio, alejan la maldad de tu vida, rompen toda brujería que te acecha. Ellos están en esta ciudad. Jonás, el chamán norteño, y Calixta, la dama del curanderismo, en persona, quienes estarán en los próximos minutos en este programa. Secretos y misterios norteños.
11: ¿Cómo están todas las queridas familias, amigos oyentes de esta gran y maravillosa audiencia radial? Como de costumbre, ingresando a esta misma hora y por esta radioemisora, la gran palabra amiga de tu amigo, fiel servidor y confidente, el chamán norteño Jonás, chamán mochica, representante de la cofradía Mochica Internacional, de chamanes del norte del Perú. Hoy, en este presente mes de octubre de este año 2026, mes morado, mes del Señor de los Milagros y mes también del Señor Cautivo de Ayabaca, amigo oyente allá en el norte del Perú, en la Sierra Piurana, el Señor Cautivo de Ayabaca, nuestro Cristo bendito también, nuestro Cristo protector de la gran mayoría de chamanes y curanderos del norte del Perú. Acá presente el día de hoy para decirle a usted, amigo oyente, que yo estoy atendiendo, sigo atendiendo como todos los días en esta gran ciudad del Cusco, como es en Avenida Pachacútec 625, a una cuadra y media de la piscina municipal de Huanchac. 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Yo le digo a usted, ¿qué enfermedad te está agobiando? ¿Qué problema te está atormentando? ¿Por qué lloras? ¿Por qué derramas esa lágrima de dolores en silencio? ¿Por qué te desesperas? Hay muchas personas que han normalizado vivir enfermos, que han normalizado vivir con problemas en el hogar, porque si bien es cierto, tu hogar es el último lugar donde usted llega a pasar la noche, a tratar de encontrar un descanso, a tratar de encontrar una tranquilidad para recuperar fuerzas y empezar al día siguiente nuevamente con optimismo. Hay muchas personas que han normalizado llegar al hogar a pelear, a discutir con el ser amado. Hay muchas personas que han normalizado trabajar y trabajar y no obtener fruto de ese trabajo. ¿Cuántas personas dicen, yo trabajo más de 10 años, 15 años, pero no puedo superarme? Sigo todavía viviendo como hace 20 años, sin mejoras económicas, más bien por el contrario. Ahora ya estoy más viejo, ya estoy más enfermo. Señor, señora, eso no es normal en nuestra vida, porque el ser humano ha nacido para tener paz, tranquilidad, éxito y progreso en nuestra vida diaria. Simplemente que a veces somos víctimas de la gente mala, envidiosa. Dice la palabra de Dios que el diablo anda suelto rugiendo como un propio león. Señor, ¿y dónde se encuentra el diablo? En el corazón de la gente mala, de la gente envidiosa, de la gente que se vale de un brujo, de un hechicero, de un malero, para malograr tu suerte, tanto la tuya como la de tu familia. Porque yo he tenido casos que llegan muchas personas y me dicen, hermano Jonás, mi hijo, mi hija, de la noche a la mañana han caído enfermos. O dicen, mi hijo, después de ser un gran profesional, un gran estudiante, hoy todo se le ha venido abajo en el trabajo, en la familia, en el hogar, y viven infelices. Se ha vuelto un borracho empedernido, se ha vuelto un vicioso quizás en las apuestas, se ha alejado de su familia, de sus amigos, solo para, solo, triste. Señor, eso es un trabajo de magia negra muchas veces, que hacen para que ese ser querido tuyo sufra y de una manera directa usted también venga derramando lágrimas de dolor. Pero ¿cómo va a saber usted si viene siendo víctima de un trabajo de esa categoría? Pues usted lo puede saber cuando venga a mi centro de consultoría espiritual a someterse a una consulta en las cartas del tarot. Mi carta del tarot me dará una aproximación de ver qué es lo que está pasando en tu vida, contigo y tus seres queridos, de confirmar si vienes siendo víctima de un daño, de una maldad, de una brujería. Y yo le diré a usted en mis cartas del tarot qué es lo que está pasando. 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Ya lo sabe, en este presente mes de octubre, en este mes de octubre, estamos aquí listos y preparados para poder atenderlos y poder hacerle a usted ese cambio de suerte, poder hacerle ese trabajo, esa limpia, hacer expulsar de su cuerpo todo trabajo de magia negra. En el nombre de Dios, en este mes de octubre, mes del Señor de los Milagros, mes del cautivo de Ayabaca, Señor, mes de nuestra Santísima Virgen María también, los estamos esperando en la dirección exacta, ya lo sabe. En este mes de octubre vamos a dar solución a sus problemas, sanación a sus enfermedades, para que ya en el mes de noviembre, ya en el mes de diciembre termine este año 2026 y empiece un 2027 lleno de amor, de paz y tranquilidad. Ya lo sabe, escuchemos el siguiente mensaje en este presente mes de octubre de este año 2026.
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11: 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Ya lo sabe, a ese mismo número móvil celular me va a brindar también usted los mensajes, la pregunta que usted quiere realizarse. Por ejemplo, me escribió el señor Ramón. Ramón es una persona que se encuentra muy preocupado hoy en día por la angustia que está viviendo económicamente. Tú y tu esposa María son una persona que se dedican al negocio. Tienes una ferretería, como también tienes otra tienda de abarrotes, pero la cual de la noche a la mañana todo se te ha venido abajo, hermano lindo. Las deudas normales de los proveedores han crecido notablemente y hoy en día usted se encuentra muy preocupado. Tú te encuentras bien de salud, pero el problema es económicamente, porque el negocio ha decaído completamente. Eso mismo te está llevando a vivir estresado, preocupado, renegado. Y me dices también que ya no sientes comodidad incluso estar en tu hogar. Tú has tenido problemas hace exactamente un año con una persona la cual tú le prestabas dinero, pero al momento que usted quiso cobrar esa deuda, llegaron a los problemas, incluso llegaron a las manos, puños, peleas, y esa persona, en razón de venganza, ha tirado un salamiento directamente a su negocio, no para tu salud, sino para tu negocio, para tu dinero. Por eso es que eso ahora usted no se deja triunfar, por eso es que ahora usted no lo deja seguir progresando económicamente, porque te han hecho un trabajo de atraso, te han hecho un trabajo de maldad en tu propio negocio. Yo quiero que tú me visites con tu esposa, quiero conversar con ustedes para aclararles todas las dudas que yo estoy viendo en este momento. Pero sí te digo, en el nombre de Dios, gracias a mi tarot bendito, a mi mesa donde tengo mis almas curanderas, mis ánimas curanderas, te digo que usted viene siendo víctima de un trabajo, de un hechizo, de una maldad, y yo lo puedo ayudar a usted a solucionar ese problema. 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Voy a dar respuesta rápidamente a otro mensaje que hoy en día me escribe la señora Ingrid. Quiere saber verdaderamente qué es lo que está pasando en tu hogar, qué es lo que está pasando con su familia, con su esposo, porque verdaderamente ya el señor Carlos, hace un tiempo atrás, ya no vive prácticamente en su casa de ustedes. Ya esa persona ha salido, llega una que otra vez a dormir, solamente le deja el dinero para la comida de usted, de sus hijos, pero ese hombre sale. Usted siente que ya no hay amor. Usted siente que hoy en día todo hay problema en el hogar. Siente que todo es problema en la vida. Pues déjame decirle que hemos podido ver a través del oráculo del destino suyo y de su esposo. Señora linda, te voy a hablar con la verdad. Porque como siempre digo, para el chamán norteño Jonás, no es ladrón solo aquel que roba, sino también aquel que miente. Y tu esposo se ha separado de usted, pues porque él está con otra mujer. Pero no por ningún daño, no por ninguna maldad, no señora. La verdad es que ya tu esposo ha dejado de amarte. La verdad es que tu esposo ya ha dejado de quererte. Por eso es que él ha tomado la decisión de irse de su hogar. Yo no le voy a mentir, yo no te voy a decir que te han hecho un daño para que te separes, no, porque aquí la verdad, lo que yo te voy a hablar y aconsejar es que usted aprenda a aceptar cuando verdaderamente la otra persona ya no te ama. Cuando yo digo para hacer un amarre, cuando yo digo para hacer una unión, pues para mí tiene que haber, señor, señora, un poco de amor entre esas personas para yo poder trabajar, porque yo trabajo con la magia roja, la magia del amor. Pero no hay amor en tu esposo, no hay amor ya en ese hombre. Así que te digo a usted que verdaderamente superes este paso, ese trago amargo. Trata de visitarme para hacerte un florecimiento, porque eres una mujer que has nacido con una buena vibra, con una buena estrella, que vas a lograr grandes cosas. Pero no permitas que otra persona mala quizás dañe tu hogar, dañe tu futuro. Visítame, madre linda, para poder conversar personalmente. 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Rápidamente, no hay respuesta a otro mensaje que me está escribiendo el señor Jorge. Jorgito, usted que está en la sintonía de este su programa con su esposa Beatriz, ¿quiere saber qué es lo que está pasando hoy en día con tu hijo, el joven Leonel? Pues verdaderamente, de la noche a la mañana, de un momento a otro, se volvió una persona dedicada al alcohol. Él ya tiene 28 años de edad, ha trabajado en una empresa, la cual le iba muy bien porque era muy responsable, pero a raíz del alcohol ha perdido ese trabajo. Ha conseguido otro trabajo, ayudante de un taller. Pues verdaderamente también estaba yendo bien como unos 20 días. Luego, vuelta agarró la botella y ya perdió. Ahora te encuentras desesperado porque no sabes dónde está. A él le hicieron un salamiento. Si te digo en el nombre de mi Dios bendito, a él le agarraron, le dieron un brebaje en un vaso de cerveza y lo convirtieron de un borracho para adelante. Yo quiero que usted me visite. Tráeme una prenda de tu hijo, una foto, que yo le voy a ayudar a que usted encuentre el camino nuevamente para recuperar a su hijo Leonel, ya que él es joven y tiene una vida por delante. No quiero ser ave de mal agüero, pero si tú lo dejas que él siga por ese mal camino, no le haces caso, porque ya muchas familias, amigos le han dicho, tu hijo ya es adulto, no se quiere encaminar, no se quiere mejorar, déjalo. Pero yo te recomiendo que no, mi hermano, porque él no está así por su voluntad propia, sino por un trabajo de venganza, de brujería que le hicieron. Y yo te voy a dar el nombre exacto de esa persona, pero eso lo vamos a hablar en privado, porque es una persona a quien incluso tú conoces y aprecias mucho. Pero la maldad se esconde en el corazón de cualquier persona, más aún cuando esa persona es egoísta, hipócrita. Recuerda que dice el dicho, caras vemos, corazones no sabemos. 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Escuchemos el siguiente mensaje, señor.
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11: Así es, queridos amigos oyentes, avanza el tiempo, avanza este programa. Secretos y misterios del gran chamán norteño Jonás, en este presente mes de octubre, un programa que trabajo, que elijo cada palabra, cada caso, cada cosa para poder ponerlo en este programa, para hacerlo reflexionar a usted, que las cosas que quizás le vienen sucediendo de una u otra manera, muchas veces todas no son puestas por mano de Dios, todas no son puestas a veces por manos del destino, sino por gente inescrupulosa que se basa de un trabajo de magia negra para malograr tu suerte. Por eso, recuerda que primero debemos realizar una consulta en las cartas del tarot. Realizar una consulta en las cartas del tarot para poder ver qué es lo que está pasando en tu vida y luego de ello poder realizar cualquier trabajo o poder realizar algún beneficio en su propio cuerpo de usted, alma de usted, espíritu de usted. 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Este programa correspondiente a este mes de octubre de este año 2026 ha terminado. Dios y la Virgen nos los bendiga. Permiso.
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